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2: México perdió 19.550 empleos formales en julio, una caída del 0.1%, con lo que la creación acumulada en los primeros 7 meses de 2026 se redujo a 243.078 puestos, de acuerdo a información del Instituto Mexicano del Seguro Social. Apenas en junio se generaron 61.023 plazas y pareció que el empleo formal retomaba el crecimiento, tras la pérdida de cerca de 30.000 puestos registrada en mayo. Para estos fenómenos de la economía que se refleja en el empleo, se pueden decir muchos detalles, pero es claro que la tendencia ascendente del empleo en México aún no es segura.
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1: Ahora es China la que pone aranceles a la nuez pecana, pues acusa a empresas mexicanas de vender el producto a precios artificialmente bajos. Se entiende que los aranceles son impuestos o tarifas que un gobierno cobra sobre las mercancías cuando cruzan una frontera, principalmente al ser importadas desde otros países, pero también para proteger la industria local, encareciendo los productos extranjeros. De esta manera, las mercancías nacionales pueden competir al tener una ventaja de precio frente a las importadas, evitando que los productores locales pierdan mercado, esto sin evaluar o medir la calidad entre lo nacional y extranjero, que ya queda a criterio del consumidor.
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4: Hola, ¿qué tal? ¿Cómo están? Una vez más, transmitiendo desde Comunidades Terapéuticas de México. Y Otoniel Nava, Radio Chapultepec 560 AM. Y hoy con un tema por demás especial: el placer y el displacer en la codependencia. Creo que es un tema bastante importante porque hay una confusión muy grande siempre en cuanto a la codependencia y el placer y el displacer. ¿Es placentera la codependencia? ¿Es displacentera la codependencia? ¿Por qué se apegan tanto? ¿O por qué nos apegamos tanto a la parte codependiente cuando sufrimos mucho en la parte codependiente? Cuando lloramos mucho en la parte codependiente. Me parece que habríamos de plantearnos esta, digamos, controversia, encrucijada, esta situación tan así que no podemos definir con exactitud. Si sufro tanto, ¿es placentero? Si aparentemente disfruto tanto, ¿es placentero? Porque les decían días pasados en un grupo que la codependencia es como la borrachera, y en la borrachera normalmente es muy rica la curada, ¿no? Como dicen por ahí los alcohólicos. Y igual en la borrachera de codependencia, después del conflicto, del pleitazo, resulta que es muy placentera la reconciliación, es decir, la curada de la codependencia, la curada de la borrachera codependiente, ¿no? Porque la borrachera codependiente no es exactamente con alcohol y con drogas, a veces también, pero básicamente es una, como digamos así, borrachera emocional, ¿no? con mucha intensidad, y la cruda es terrible. Entonces, mucho sufrimiento, mucho dolor, hasta que se da la reconciliación. Ya que se da la reconciliación, pues empieza a verse esta situación tan difícil. Yo creo que nos toca esta particularidad de poder entender qué es lo que está sucediendo. No es la forma de contactar el placer de nosotros los codependientes. ¿Y por qué lo confundimos tanto con el displacer? Es como estar en una ruleta rusa, no, pues sí, ruleta rusa de alguna manera, pero estos juegos mecánicos, una montaña rusa, ¿no? Que subimos y bajamos emocionalmente, y así andamos, del sufrimiento al placer, del placer al sufrimiento, todo el tiempo. Entonces, es ¿Será placentero realmente esto? ¿Será que realmente estamos buscando una forma de vida que nos permita sentir o experimentar el placer o el displacer? Y yo creo que en ese sentido hemos ido aprendiendo mal, ¿no? Yo estaba recordando ahorita frases como quien te quiere te hará sufrir, por ejemplo. Otra que es pégame pero no me dejes, ¿no? O cuando alguien interviene decimos no te metas, él es mi marido o mi esposa y ella puede hacer lo que o él puede hacer lo que quiera conmigo, ¿no? Y o sea, de ese tipo de frases, sufro luego existo, ¿no? Entonces creo que hay como mucha tendencia a disfrazar las situaciones, y creo que en ese sentido el placer hemos intentado que el placer cubra las partes displacenteras o complejas, ¿no? Y bueno, para eso también están aquí Omar, ¿qué opinas tú de todo esto?
5: Doctor, Luis, Carmen, amigos, amigas que nos siguen, que nos escuchan, creo que, bueno, pues el tema del día de hoy, pues realmente da para mucho, ¿no? Sobre todo, como planteabas hace rato, que pues también así como una sustancia en el usuario, en el abusador, en el dependiente del alcohol, el tabaco, de la marihuana, de la sustancia que sea, y también tiene una función. O sea, la gente lo hace pues para intentar acercarse a sentirse bien, es decir, a sentir esta sensación o esta experiencia placentera, ¿no? Es decir, pues si mi jefe me machaca toda la semana en la oficina, pues yo ya estoy como mis amigos de la oficina, como maratón, esperando que sea viernes 6 de la tarde para irnos a tomar cervezas hasta desconectarnos y quitarnos este malestar, ¿no? Alejarnos de esta experiencia. Y bueno, en ese sentido creo que también la codependencia va a tener diferentes funciones, doctor. Y va a tener diferentes manifestaciones. No toda la codependencia tiene los mismos motivos, las mismas razones, los mismos orígenes, ¿no? Es decir, tú puedes ser alguien totalmente, a lo mejor, solvente económicamente, eres millonario o millonaria, no necesitas que nadie te dé nada en el sentido material, sin embargo, puedes ser codependiente, ¿no? O, pues también, por el otro lado, a lo mejor tus necesidades inmediatas, económicas, etcétera, también te llevan a plantear una codependencia, ¿no? En este caso emocional, económica, ¿no? Entonces, creo que, pues en ese sentido, la codependencia, doctor, es un universo, tiene muchas caras, tiene muchas dimensiones, y por eso es a veces tan sencillo, o no tan sencillo, sino a veces, de acuerdo a nuestra educación, a la cultura, resultarán como ciertas facetas de nuestra codependencia como, pues digamos que muy difuminadas dentro de nuestra realidad, ¿no? Muy normalizadas y casi impercibibles, o sea, no las podemos ver, no las podemos, darnos cuenta, ¿no? Que está ahí algo que no es amor, ¿no? Ni amor al prójimo ni amor propio, sino que es una manifestación de una vulnerabilidad, ¿no? De algo que tengo que sanar en mí, que tengo que trabajar conmigo, ¿no? Y que cuando yo lo pongo o busco resolverlo afuera, con una persona, con una cosa, con una circunstancia, con una sustancia, ¿no? Solamente estoy perpetuando esa esclavitud de mi propio ser. Sería mi primer comentario.
4: Pues sí, de hecho, también la codependencia es multicausal y plurideterminada. Igual tiene muchas causas y está determinada por diferentes motivos, razones y orígenes. Y por eso hay tanta variedad, ¿no? en los formatos de relación. Y por eso hay tantas, digamos, dobles vínculos bastante difíciles de entender, a veces la víctima con victimario, alcohólico con dependiente, ¿no? Este, esclavista con esclavo, esclava, etcétera, y hay sometido con sometedor, ¿no? Etcétera. O sea, hay un sinnúmero de formatos de relación y que se dan justamente en el borde de los procesos relacionales, donde no nos gusta meternos mucho, pero ahí hay que estar. Marilu, ¿qué dices tú?
6: Ahorita me llamaba la atención lo que dice Omar, que es una esclavitud, y yo diría, es una esclavitud polarizante, ¿no? O sea, estamos entre el placer que me genera, ¿sí? Esta adrenalina, esta dopamina, esta adicción que me lleva a estas conductas tóxicas, estas conductas, digamos, adictivas, ¿no? Y por el otro lado, también el displacer, que es el sufrimiento, que también es una conducta adictiva, pero no me gusta estar ahí porque sufro, porque me hizo, porque no me hacen caso, o porque no me salieron las cosas como yo quería, pero luego encuentro el placer y así estamos, ¿no? O sea, de un lado para otro, y somos esclavos de esa conducta. Y precisamente no nos damos cuenta y creemos que es normal. Pues es que así es. Pues es que, pues, como dicen, ¿no? O sea, si ya sabes cómo soy, ¿para qué me invitas? Pues sí. Y es exactamente lo mismo que aplicamos nosotros, es lo mismo que esperamos del otro, ¿no? Es que, ay, así es enojón. Ah, es que golpeó la puerta o X, ay, así es, luego se le pasa. Y vamos en el camino justificando muchísimas actitudes que son agresiones, que son faltas de respeto. Y estamos precisamente en esta polaridad de me gusta, ahora sí que me gusta y me disgusta. Y vamos brincando de un lado para otro, pero no nos damos cuenta que esta actitud de nosotros, esta tolerancia, este aguantar, es exactamente la conducta codependiente. Mi comentario.
4: Aguantar. Tolero lo intolerable, aguanto lo inaguantable, vivo lo invivible, sufro lo insufrible, ¿no? Como las máximas de la codependencia. Entonces, pues checa mucho con el mundo codependiente. Y ya cuando hablamos de aguantar, tolerar, ¿no? Vivir lo invivible, tolerar lo intolerable, ya estamos hablando de que hay un patrón de doble emoción, un sufrimiento placentero. Es una extraña mezcla en la codependencia. Sin embargo, habría que puntualizarla y empezar a trabajar en hacer esta diferenciación y separarla, porque trabajamos mucho, hacemos muchos esfuerzos los codependientes para tener relaciones con otras personas y siempre terminamos en situaciones de desventaja, de dolor, de sufrimiento, de sometimiento, de servicio, etcétera, ¿no? Aunque no lo parezca, ¿no? Con tal de tener un poco de aceptación, ¿no? Un poco de placercito, un placer doloroso.
7: Sí, es muy interesante este tema en cuanto a la codependencia que tenemos los familiares de los alcohólicos. Ay, soy Carmen y pertenezco a los grupos de familia Lanón. Es de veras, así como ahorita lo plasman, o sea, una codependencia terrible, ¿eh? Y como que nos volvemos además adictas al sufrimiento, a la codependencia. Precisamente se ve, ahorita lo decía ¿cómo se llama esta chica? Marilu. Lo decía Marilu en cuanto cómo nos volvemos adictos al sufrimiento, y además cuando las cosas van bien parece mentira, o sea, como que sí queremos esa forma, ese tipo de comportamiento de los alcohólicos. Y me quedé pensando, porque yo decía, no, pues yo no soy codependiente. Yo, bueno, yo eso decía, ¿no? Que yo no era codependiente. Pero como familiar, fíjense que sí somos muy codependientes a lo que dicen, a lo que hacen, a lo que no hacen, si llegan, si no llegan, O sea, es una serie de situaciones que vivimos los familiares de los alcohólicos, y claro que sí, sí estamos muy entrelazados con ellos, y me quedo pensando en todo, es la parte afectiva, la parte económica, por todos lados. Y ¿saben qué nos llega a pasar a los familiares? Dependemos absolutamente luego de ellos. Entonces, y nos volvemos adictas al sufrimiento. Ay, pobrecita de mí, nos hacemos las víctimas, ¿no? Pobrecita de mí, ¿por qué me casé con este borracho, etcétera? Pero no, pues nadie me puso la pistola para casarme. Yo fui solita la que decidí casarme. Entonces, lo veo, y esta adicción a la codependencia también, este placer de estar y de no estar, de que si llega y no llega, de que si está hasta atrás o si está bien, y lo que se estaba viendo del displacer, ¿no? O sea, luego la tristeza, el dolor, el sufrimiento, el no querer existir porque la vida que estamos llevando no es la que queríamos, y ver con tristeza que nuestros familiares enfermos de alcoholismo están en picada hacia lo más profundo, hasta tocar su propio fondo, porque sí tocan su propio fondo, y uno como familiar es igual llegamos a tocar un fondo de sufrimiento emocional que nos hace que pidamos ayuda. Otros no piden ayuda y se mueren, se suicidan, pero hay quien sí pide ayuda, y bueno, ese fue mi caso, y recibí. ¿Y saben por qué llegué a los grupos de familia Alanón? Porque supe de los de CODA, conocí lo que vienen siendo los codependientes, y se me hizo muy interesante ver los cambios que estaban teniendo. Yo no había llegado a Alanón, y cuando me dice un cuñado, dice, ay, te voy a llevar un grupo de CODA, que no sé qué. No, yo necesitaba uno de familiares alcohólicos, porque mi familiar, que era mi esposo, estaba en la actividad plena. Pero ahorita que lo estoy viendo así, y era mucha felicidad, según yo, ¿no? Lo amaba, lo adoraba, y era mi todo, como las canciones que tanto sacan, ¿no? Pero pues tristemente me doy cuenta de que no era lo que yo en un momento dado quería. Y cuando veo qué es lo que hace CODA, digo, wow, está muy interesante. Y luego me uno a los grupos de familia Alanón y encuentro el puente de comprensión que existe ahí. Entonces dije, no, pues yo de aquí soy. Pero sí es lo que les puedo comentar en cuanto ahorita al placer, porque además se viven cosas muy bonitas, muy agradables, no todo es sufrimiento, ¿eh? O sea, se viven situaciones con los hijos, con la familia, con las amistades, situaciones muy bonitas, y es mucho el placer. Pero cuando nos damos cuenta de que no todo es felicidad, que va a haber cosas negativas, cosas malas, pues es el displacer, ¿no? Y es el querer salir adelante y estar en busca de esa felicidad, estar en búsqueda de esa paz, de esa tranquilidad, beba o no beba mi alcohólico. Lo que les puedo comentar. Gracias.
4: Yo creo que esto que dices es muy fuerte, porque en realidad los codependientes tenemos una tendencia a postergar a la enfermedad de tanto del alcohólico, el adicto, como la propia enfermedad. Tendemos a postergarla con nuestros cuidados, apapachos, y por eso hay tantos entre comillas chistes, ¿no? Chistes muy realistas, en donde dicen ¿onta bebé?, ¿no? Y aparece bebé, ¿no? Y entonces estamos teniendo a nuestros niños esposos, niñas esposas, a nuestros niños de hijos de 45, 50 años todavía, dependiendo emocionalmente de nosotros. Me parece que necesitamos empezar a hacer algunos cambios y ver que a veces eso que parece que nos duele es acompañar la maduración y el crecimiento de los hijos, porque nos cuesta trabajo diferenciarnos, separarnos de ellos. Quisiéramos que siempre estar controlando nosotros como papás, como abuelos, como tíos, y que nuestro control llegue hasta allá, y la verdad es que necesitamos aprender y entender que nuestros brazos tienen solamente un alcance, ¿no? Y es nosotros mismos. Más allá, creo que le toca a los demás. Y a veces quisiéramos, y entiendo, y creo que todos lo podemos ver, que quisiéramos tener el control de la alegría, de la felicidad de los demás, pero y que esté en función de que yo esté presente y yo que sea el centro, ¿no?, de sus vidas. Por mis sopas, por mis chiles en nogada, por mis atenciones, ¿no?, por mi por mi ponerme de tapete, por hacer aparentemente lleno de paz y de amor y felicidad y din don dan, ¿no?, la familia. Y la verdad es que a veces renunciamos a nosotros mismos con tal de, entre comillas, haya paz y armonía en la familia. Yo creo que habrá que reflexionar mucho sobre ese camino, de los momentos hermosos y felices, ¿no? Que no dudo que los haya, pero habrá que evaluarlos. Adelante, mi estimado Luis.
8: El papel, ¿no?, de en ese placer y desplacer con respecto a la familia, ¿no?, de un alcohólico, porque para Alcohólicos Anónimos es tan importante el tema, ¿no?, de las esposas y de la familia, que les dedicó un capítulo específico a las esposas, otro capítulo específico a la familia, otro específico al trabajo, al jefe de empleados. Y con respecto a la familia, es importante para mí hoy comentar que el dejar de beber no es más que el primer paso para el alejamiento de una condición tensa y anormal, ¿no? Porque el alcoholismo genera eso, una condición muy tensa, muy, muy, muy fuera de la realidad, muy anormal, ¿no? Puede ser de manera diferente. Incluso un médico nos ha dicho que años de convivencia con un alcohólico puede volver neuróticos a cualquier esposa o niño, ¿no? Y si es al revés, si la mujer es la alcohólica, bueno, pues será el esposo, ¿no? Y toda la familia está enferma hasta cierto grado. Eso es muy, muy importante, ¿no? Cuando yo lo escuché la primera vez en el grupo de Alcohólicos Anónimos, a mí me generó, pues, un, como decías ahorita, doctor, ¿no?, muy fuerte, una impresión muy grande en mi vida. ¿Cómo que toda mi familia está enferma? ¿Y qué crees? Te tengo otra noticia. No, la enfermedad de tu familia no es ahorita, ¿no? Lo traes desde hace muchos años, ¿no? Porque mi papá, pues, también era una persona alcohólica, y luego yo alcohólico. Y hay que hacer que los familiares se den cuenta al comenzar el viaje, o sea, el proceso de recuperación, de que no siempre va a ser buen tiempo, ¿no? Cada uno a su vez puede cansarse o puede rezagarse. Y lo que veíamos el lunes, ¿no?, de que ir del lado del placer hacia el displacer, pues puede haber senderos y atajos seductores por lo que puedan errar y perder su camino, ¿no? Entonces, por ejemplo, la confianza que la familia siente en papá aumenta. Creen que pronto volverán los días buenos, ¿no? Algunas veces exigen que papá haga que vuelvan inmediatamente, ¿no? Y porque, pues, las primeras veces que la persona bebe, pues es disparador, y vamos acá y vamos allá y complace a todo el mundo, ¿no? Y algunos exigen que papá haga que vuelvan inmediatamente, ¿no? Creen que Dios casi les debe una recompensa por una deuda que ya venció. Pero el jefe de la casa se ha pasado años echando abajo la estructura de los negocios, el amor, la amistad y la salud, cosas que ahora están en ruinas o dañadas. Se necesitará tiempo para quitar los escombros, a pesar de que los edificios viejos son reemplazados eventualmente por otros mejores. Las nuevas estructuras tardarán años en ser acabadas. Entonces, la familia mentalmente anhela los tiempos de placer, pero está en el terreno del displacer. ¿Por qué? Pues porque eso genera. Entonces, alguna vez por ahí alguien mencionó en una junta que los alcohólicos somos adictos al conflicto, ¿no? O sea, se vuelve una adicción al displacer. Y hasta da miedo pensar que puede uno haber momentos de placer o de tranquilidad, ¿no? Y esto para mí pues ha sido un tema, fue uno de mis temas de mucha reflexión en mis inicios en el proceso de recuperación, porque pues a veces se presenta nuevamente, ¿no?, esos aspectos del pasado, porque en la carrera del bebedor de casi todo alcohólico ha sido marcada por aventuras o cosas humillantes, vergonzosas o trágicas, ¿no? Recuerda uno las primeras veces que toma, que el trío, que la bohemia, ¿no?, el placer, ¿no?, que da la borrachera, ¿no? Pero después pues viene la caída terrible que lo lleva al displacer. Entonces, cuando la familia ve que el alcohólico empieza a tomar, entra en un estado de tensión terrible, ¿no? No sabe qué va a pasar, no sabe si van a chocar, no sabe si va a haber un pleito, no sabe qué va a pasar, ¿no? O sea, es un constante estado de intranquilidad terrible, ¿no? Entonces, el programa de Alcohólicos Anónimos te va llevando poco a poco a ir saliendo de esos estados de, digamos, de displacer permanente a los estados de tranquilidad, ¿no? A lo que muchas veces yo he escuchado en este programa, ¿no? Buscar esas formas de ir saliendo de esta codependencia. Yo incluso pensaba en otro tercer paso de nosotros que tenemos, donde sea precisamente de la dependencia, ¿no? Y bueno, el tercer paso nos dice: decidimos poner nuestras voluntades y nuestras vidas al cuidado de Dios como nosotros lo concebimos, porque es un Dios como cada quien lo concibe, ¿no? Ajá, ese es el tercer paso. Y cada que uno pasa por problemas a veces fuertes o difíciles, por lo menos yo en mi etapa que tuve mi síndrome ansioso depresivo terrible, yo leía mucho este tercer paso, ¿no? Porque yo había puesto mi vida en mi voluntad, en el estrés, en el perfeccionismo, ¿sí? Y pues eso me generó demasiado, demasiado estrés, ¿no? Sería mi primer comentario, doctor. Gracias.
4: Gracias por tus comentarios. Y es interesante porque pareciera ser que alcohólicos, adictos, psicodependientes fuimos como educados para el sufrimiento y para el dolor.
2: Porque cada dato importa y cada argumento tiene su espacio. Volvemos después de esta breve pausa. 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
13: ¿Qué nos dices, JR, acerca de esto? ¿Fuimos educados para el sufrimiento y para el dolor, para el placer o displacer?
14: Escucho a la familia Salanón, escucho a los AA, y cada quien tiene su punto de vista, pero escucho sus niveles de manifestación de sus sufrimientos, de lo que pasaron mal, de lo que les fue, de cómo fue la reacción. Y me llevó a pensar que no hay uno sin el otro. No hay un alcohólico que sea porque sí, y el pobre codependiente o el pobre codependiente esté sufriendo y esté cortándose las vendas. Ni tampoco cuando llega el alcohólico, el codependiente es una dulce palomita. Creo que no es cuestión precisamente de la adicción única y exclusivamente. Todos traemos una carga emocional, una carga genética, una carga de educación que nos lleva a las reacciones ante uno u otro, ante el querer decir yo voy a arreglar mi vida porque estoy pasándola muy mal con una persona alcohólica, y el alcohólico voy a arreglar mi vida porque voy a dejar de tomar. Pero en ambas partes existe la propia personalidad que se va manifestando, el carácter, el temperamento no van ligados únicamente a la adicción, van ligados a la persona. Por eso es que reaccionamos, por eso es que nos vemos. Por supuesto que cuando conocemos a la persona, pues pensamos que esa persona va a ser lo que nosotros queremos: linda, hermosa, generosos, guapos, como hoy viene Marilú, qué sé yo. Pensamos en todo eso. Pero, sorpresa, la pareja también lo piensa, idéntico. Esta es la mejor persona, me va a ayudar, me voy a apoyar, vamos a crecer juntos. no es necesario meter el alcohol o la adicción anteriormente. Claro, por supuesto que un codependiente se enamora de la simpatía, alegría y juego del alcohólico, que es, la pasamos muy bien en la fiesta, sexualmente se desarrolla, y entonces me enamoro de esa alegría, considerando que yo voy a ser parte fundamental de la solución. Y no me doy cuenta que soy parte fundamental del problema, porque lo que él o ella ve en mí, yo lo veo en él o en ella, y me afianzo a eso. Y después, desafortunadamente, empiezo a buscar justificaciones. Yo soy así porque él o ella toma, yo soy así porque ella tiene un carácter que bárbara, nadie lo soporta, y pues quién quiere regresar a su casa, mejor me quedo con mis cuates donde estoy echando relajo, o con mis amiguis y me voy al café. En fin, creo que está todo ligado, pero está ligado desde antes, desde el momento en que yo seleccioné vivir esa vida. Por lo cual, no precisamente es que nos cuente las historias Luis de sus procesos, ni tampoco Carmen de cómo los grupos ayudan, sino es cuestión de que individualmente veamos cómo llegué a esto, cómo me llegué a enamorar de una persona y por qué me llegué a enamorar de esa persona. Por supuesto que me enamoré de sus virtudes o de lo que a mí me hacía falta o de su alegría o de su simpatía, inclusive de su belleza, de ese cuerpecito tentador. En fin, me empecé a enamorar, ¿sí? Pero cuando pasa el tiempo, saco, como decimos en este México hermoso, saco el cobre. Y lo sacamos los dos, no lo saca uno solo, lo sacamos los dos. Lo sacamos los dos en nuestro comportamiento, en nuestra forma de controlar, de dominar, en nuestra forma de no controlar nuestro carácter, nuestra forma de ser. De tal manera que en este programa de codependencia, pues los invito a que hagan una reflexión personal, de quién me enamoré, cómo me enamoré, para qué estaba buscando cuando me enamoré, y de ese momento partir para poder soportar, y es dicha la palabra, soportar la adicción de alguien que tiene buenas emociones, buenos sentimientos, y soportar, yo utilizo el término, no es ofensivo, espero que no se moleste nadie, de la vieja bruja, porque cuando llego, caray, ¿qué pasa? Eras muy linda, eras un amor, y ella contesta, y tú eras muy simpático y eras agradable, y entonces empieza un tema, pero fascinante. Voy a pelear porque tengo que pelear, porque así lo aprendí desde pequeñito. Por lo cual yo eliminaría en primera instancia el alcohol o la adicción para poder encontrarme individualmente y ver de qué me enamoré, hacia dónde quería llegar, qué fue lo que pasó, fue que quería salir de mi casa, fue que ella me toleraba todo, fue que ella se reía de mis chistes, fue de que él era el centro de la fiesta, y entonces puedo iniciar un proceso de recuperación individual, personal, para poder reencontrarme y poder identificar cómo voy a poder seguir la vida, si debo de seguir en esta situación. Yo no estoy recomendando la separación, yo lo que estoy recomendando es la ayuda de las dos personas, uno con el otro, el apoyo de uno con el otro, y poder hablar y decir, oye, si tú tenías esto, ¿dónde quedó? Pues es que tú me lo quitaste a mí. No, tú no me lo quitaste, tú lo perdiste, yo lo perdí. Vamos a recuperar algo que antes de la adicción nos va a llevar a vivir en armonía. Es mi comentario.
13: Pues hay fuertes comentarios por ahí. Sí. ¿Realmente estaremos hechos para el placer o fuimos educados para el displacer? Y yo creo que mucho de lo que hablamos cuando sugerimos enamoramiento habría que ver, ¿realmente me enamoré? ¿Realmente estoy en la parte amorosa? ¿O en realidad estoy buscando a alguien que cubra mis necesidades, por lo tanto que cubra mis carencias o mis dependencias? Y es por eso comentaba que cuando estamos al borde de las relaciones nos cuesta mucho trabajo estar objetivamente ahí, porque no sabemos si estoy queriendo satisfacer mis necesidades o que alguien me ayude a encontrar un poco de satisfacción en mi dificultad y mis disfunciones, o realmente me estoy enamorando de alguien, ¿no? Por eso tan controversial lo del enamoramiento, tan controversial lo de el fraude del amor romántico, tan controversial toda esta parte en donde más parece que estamos buscando a alguien que nos satisfaga las incapacidades emocionales, sentimentales, conductuales, productivas o sociales que tenemos, y no nos damos y no estamos resolviendo lo que nos toca resolver. Y por eso estamos buscando en el afuera a alguien que nos resuelva. ¿O cómo ves, mi estimado Omar?
5: Pues sí, creo que pues de alguna manera siempre, o por lo menos en esta época en la que nos toca existir y bajo pues la cultura, ¿no?, en la que hemos sido educados, claro que hemos sido educados en la búsqueda del placer, pero no del bienestar, ¿no? Nuestra sociedad nos da un montón de opciones rápidas, placenteras, intensas, de corta duración, ¿no?, y que además se pueden comprar. ¿Sí? Entonces sí, hemos sido educados para eso, Doc. Y lo podemos observar a nivel social, nuestra baja tolerancia a la frustración, nuestras pocas habilidades para comunicarnos, para regularnos, ¿no?, para respetar las diferencias, para esperar nuestro turno. para respetar las reglas, las normas, ¿no? Entonces, claro, hemos sido educados en ese sentido, y por eso es que somos adictos al placer, ¿no? ¿Y qué nos han dicho? Experimentar displacer es muy malo, ¿no? Si lo sientes, aléjate, evítalo, ¿no? Como cuando, de lo que se trata es, pues, de empezar a arreglar el cochinero, ¿no? No de evitarlo, ¿no? Y además, pues, todas las señales que nos da nuestra mente, nuestro cuerpo, los demás, nos han enseñado a disociarlas, a evadirlas, a ignorarlas, ¿no? Y además está la normalización y digamos también esa asunción romántica del dolor y el sufrimiento. O sea, ahorita que estaban hablando, yo me acordaba de las abuelas diciéndole a mis tías, sufriendo por su marido borracho, ¿no?, o dependiente al alcohol, ¿sí?, que por qué se quejaban tanto, que le dieran gracias a Dios que tenían algo de qué preocuparse, que no estaban solas, ¿no? Y ya vas a empezar a llorar. ¿Dónde está tu sufrimiento de mujer? ¿No? Entonces, claro, no nada más nos educan a ser adictos al placer, a evitar el displacer a toda costa, cuando el displacer, pues también tiene su parte positiva, doctor, para algo está, ¿no? No toda la vida tiene que ser bonita, ni siempre nos va a ir bien, ni siempre va a estar el sol brillando. Ahora sí que desde la cuna hasta la mortaja, la vida es esa moneda con las dos caras, ¿no? Y que nos ha dicho que solamente la vida tiene que ser bonita, romántica, perfecta, ideal, ¿no? Pues nos ha engañado y, ¿no?, no nos han mostrado la verdad, ¿no? Y nosotros, pues, tenemos que hacer ese trabajo para, pues, desengañarnos, ¿no?, y darnos cuenta que sí hay vida antes de la muerte, que sí merezco vivir en paz, tranquilo, tranquila, ¿no? Y que sí está todavía en mis manos el poder hacer por mí, por la vida, ¿no? Por sanar, por cambiar y por liberarme de un patrón compulsivo, obsesivo de perseguir el placer a toda costa, ¿no? Sería mi comentario, Doc.
13: Pues mira, ya pones en medio la dualidad, la unidad, la famosa unidad y lucha de contrarios, ¿no? De la dialéctica para que funcione este mundo y tenga el dinamismo y el movimiento que tiene y que requiere, ¿no? Y a veces, sin embargo, a veces se carga más en, como patología, ¿no? Y por eso se queda estático la dinámica y no avanzamos porque nos quedamos atascados en un solo polo y no le damos como la parte sana al sufrimiento, porque habría que entenderlo desde la salud, la parte del placer, de la alegría, del sufrimiento, de la frustración, de todo lo que existe, sin embargo, con la parte de fluidez, que fluya. Si va a haber sufrimiento, pues que fluya, enfrentarlo, ¿no? Y no encubrirlo como lo hacemos patológicamente, que encubrimos el dolor, el sufrimiento, la incapacidad, la disfunción, y ahí permanecemos atorados con ideas viejas, muy viejas, y eso es justamente otro de los parámetros que necesitamos estar permanentemente actualizándonos para cambiar nuestra perspectiva. Y que entonces entremos a esta maravillosa dinámica en donde intercurren ambas posturas, la del placer y la del displacer, como parte de generar un movimiento intenso que nos lleve a crecer y a desarrollarnos. El interjuego de ambas nos permite crecer. Adelante, Marilio.
10: Ahorita que decías la lucha de contrarios, es te amo, te odio al mismo tiempo. Es quiero estar contigo, no te aguanto. Sí. Y es esta dualidad en la que vivimos cuando sufrimos. Y lo que decía Omar me acordé mucho de efectivamente las abuelas decían, ¿no? O sea, es tu cruz, ¿no? La mujer en su casa y el hombre fuera de su casa puede hacer lo que quiera. Y efectivamente nos acostumbraron a que así tenía que ser, a que esa era la función de cada uno. Y yo me quedo pensando, ¿es hasta cuándo? Ahí está el detalle. ¿Hasta cuándo yo voy a estar viviendo una vida de sueño, de ilusión, en base al otro? ¿En qué momento yo tomo la responsabilidad de mi vida para yo buscar lo que yo quiera, lo que a mí me satisface? Porque en el amor o en el enamoramiento, que es con un juego de palabras, que enamoramiento, es yo me presento al otro cuando estamos en esta etapa, pues para que el otro me acepte. Y me arreglo y me perfumo, mucho lo que decía JR, ¿no? Me arreglo, me perfumo, me maquillo. Y el otro, bueno, pues cabello cortadito, bien vestido, se presenta. Pero estamos mintiendo porque la realidad, muchas de las veces así no somos. Y lo hacemos precisamente para que el otro nos acepte. Pero ya cuando vamos un poquito más en confianza, entonces resulta que ya no me peino tanto, que ya no me arreglo tanto. Pero pues, saber, o sea, si cuando yo te conocí, bueno, no podía estar nada fuera de su lugar, pero si cuando yo te conocí olías delicioso, y ahorita, ¿qué pasó? Que volvemos a ser nosotros. Y entonces, este periodo de querer quedar bien con el otro para que el otro me acepte, es un paso, pero es un paso muy riesgoso. Porque no estoy viendo lo que se engancha, y a lo largo de la vida, a lo largo del día a día, pues yo me voy mostrando como soy, y yo no puedo aceptar, y no es aceptar no es una realidad que el otro me quiera cambiar a mí. Y los codependientes, lo que hacemos es querer cambiar al otro, querer que el otro haga lo que yo quiero que haga. Y es esa esclavitud, ese enganche en el que yo también hago lo que el otro quiere. Y es efectivamente un juego de poder. Porque el que grita más fuerte, el que somete más, el que da más dinero o el que tiene menos dinero, y así nos lavamos, con el placer y con el displacer. Si te amo, pero te odio. Si te aguanto, pero me quiero ir a casa de mis papás. ¿Y en qué momento nos vemos a nosotros mismos como responsables de nuestra propia vida y buscamos una vida mejor, una vida propia? Mi comentario.
13: Sí, es una vida propia. Hemos estado lidiando con esto de las frases, y una pregunta que me hicieron días pasados en los grupos fue que es lo más importante, si el buscarnos, el empezar a buscarnos dentro de nosotros, empezar a buscar, ¿no?, quiénes somos, ¿no? Y todo el mundo coincidía que eso era lo importante, buscarnos, ¿no?, encontrarnos. Y yo contestaba que como estamos en un lugar muy incómodo siempre, y entre lo que los demás quieren, papá, mamá, sociedad, dogma, entre lo que los demás quieren de mí, ¿no?, y lo que yo no sé qué quiero, porque además ni sé qué quiero, digo, nos adornamos con entre lo que los demás quieren y lo que yo quiero, pero los demás sí saben lo que quieren, pero yo no sé lo que yo quiero. Entonces y voy a buscarme a mi interior, pero y no me encuentro, porque encuentro todo lo que los introyectos, paradigmas que me dijeron los demás, pero no encuentro lo que yo quiero, porque no sé lo que quiero. Entonces les digo que es mejor empezar a construir, ¿no?, al yo con lo que voy recorriendo en mi interior, lo que voy viviendo con experiencias que surgen de mis acciones y de mi forma de percibir la vida. Antes de buscar lo que soy, tengo que construirme para encontrarme, si no, no voy a encontrar nada. Entonces así es igual en la codependencia, igual en el alcoholismo y la drogadicción. Por eso estamos tan vacíos, por eso somos una sociedad vacía. Necesitamos empezar a buscarnos, porque nos hemos llenado de romanticismo, nos hemos llenado de bucolismo, nos hemos llenado de violencia, nos hemos llenado de envidia, de rencor, nos hemos llenado de complicidades, de codependencia, de drogadicción, y vamos dejando de lado al ser humano. Justamente esto que platicaban, que el ser humano se compone de muchos elementos. Somos como una gran gama de emociones, sentimientos, que junto con el pensamiento y la razón van construyendo la conciencia, ¿no?, la conciencia individual, de qué es lo que realmente me toca vivir, y no vivir engañados con estas frases de, pues tengo que aguantar, esa es mi cruz, ¿no? Escuchaba una frase muy repetitiva que es, pues yo elegí a mi borracho, ¿no?, entonces yo me aguanto. Entonces, pues no es tan cierto. O sea, sí elegí a la mejor, pero también puedo decidir no continuar. Decía un cuate a su esposa, tú pídeme lo que quieras, pero nunca me pidas que deje de fumar marihuana, ¿no? Nunca, por favor, nunca. Y ya hasta que la señora se cansó, dice, ok, yo te

0: nunca me pidas que deje de fumar marihuana, ¿no? Nunca, por favor, nunca. Y ya hasta que la señora se cansó y dijo, ok, yo te prometí que nunca te iba a pedir que dejaras de fumar marihuana, pero hoy también te puedo decir que no quiero quedarme con quien fuma marihuana. Tomó una decisión personal también. Creo que hay decisiones personales. Y yo creo que también se vale darnos esta oportunidad de vivir, ¿no? Como podamos construir nuestra forma de vivir. Adelante, Carmen.
1: Sí, es muy interesante todo lo que se comenta y del sufrimiento, ¿no? Ahorita que se hablaba, llega un momento en que la familia ya no deseamos tener esa codependencia al sufrimiento, ya estamos en búsqueda de una libertad plena y feliz. Y cuesta trabajo aceptar que estamos enganchados con el alcohólico. Cuesta mucho trabajo saber que a veces no podemos hacer nada y dejar, cuando llega uno al programa, dicen, no tienes que hacer nada, lo tienes que soltar. Viene el desprendimiento emocional. Y yo decía, ¿y eso cómo va a ser? ¿Cómo va a suceder? Porque sí, encontramos felicidad y ahorita que hablaban del enamoramiento y todo esto, sí, uno se casa con la idea de que va a ser uno feliz, pero pues pobres, ¿no? No sabemos luego con todo lo que nos vamos a encontrar. Y el pensar en esa situación tan difícil que estamos viviendo y entender que los tenemos que soltar y tenemos que dejar que ellos vivan su propia experiencia y que no podemos hacer absolutamente nada. Entre más les insistamos en que busquen un grupo, que busquen ayuda profesional, menos lo van a hacer. Cuando nosotras decidimos callar y dedicarnos a recuperarnos, es cuando empieza a haber un cambio, porque quien le hace más falta es al familiar que es codependiente a todo lo que hace y dice y torna el enfermo alcohólico. Pero cuando decidimos ya soltarlo y empezamos a recuperar, ellos dicen, ¿y ahora qué está pasando? ¿Por qué este cambio? Ya no me está molestando, ya no se enoja porque llego tarde, ya no se enoja por esto, por lo otro, porque estamos, y lo decían ahorita, un encuentro con uno mismo y cuesta trabajo, pero sí se puede hacer. Y empezamos a recuperar. ¿Qué recuperamos? Pues todos los niños nacemos con cosas muy positivas, no nacemos mal y nos vamos enfermando estando en los hogares disfuncionales. Pero eso es lo que a mí me deja ahorita del placer y el displacer. No todo es alegría, no todo es felicidad, no todo es tristeza. Siempre hay que buscar, estar en busca del camino de la recuperación, de recuperar aquello que hemos perdido. Sí, y les dejo nuestros teléfonos de la Central Mexicana de los Servicios Generales de los Grupos de Familia La Nonace. 55-5208-9667 y en nuestra página www.alanon.mx. Gracias.
0: Gracias, Carmen. Estimado Luis, con 3 minutos para que cierre el
2: Claro.
0: ciclo.
2: Claro que sí, con mucho gusto. Nuevamente, Luis, integrante de Central Mexicana de Servicios Generales de Alcohólicos Anónimos, Asociación Civil. Bueno, hemos venido considerando tantos problemas que puede causar la impresión que Alcohólicos Anónimos no es sino una infinidad de angustiosos dilemas e intentos de solucionarlos. Hasta cierto punto esto es verdad. Hemos hablado acerca de problemas porque somos gente problemática, que hemos encontrado una salida y una solución y que deseamos compartirla con todos los que la necesiten. Porque solo al aceptar y solucionar nuestros problemas podemos empezar a estar en paz con nosotros mismos, con el mundo que nos rodea y con él, ¿verdad? Con el poder superior, como cada quien lo conciba, quien preside sobre todos nosotros, ¿sí? Yo los invito a bajar nuestra app, Alcohólicos Anónimos México, donde encontrarán directores de más de 14.000 grupos en toda la República Mexicana, nuestra página de internet www.aamexico.org.mx. Un abrazo a todos y gracias por escucharlos y por estar aquí.
0: Después de lo que acabas de decir, Luis, me recordé unas frases de un, de hecho, de un adicto en algún

0: alcohólico, y que él decía que si la gente supiera, los jóvenes supieran a lo que se van a meter al mundo de las adicciones, y no por el consumo y las consecuencias del consumo como tal, sino lo que se vive internamente, que se sienten atrapados en un complejo emocional de múltiples autodevaluaciones, combinadas con múltiples sobrevaloraciones, combinadas con múltiples culpas, combinadas con múltiples violencias y experiencias de sensación de maldad y de dolor, sufrimiento, de ser verdugos y ser autovíctimas. No sé, fue describiendo una serie de elementos que los ponía más en su interior de lo que fue viviendo cada paso por el camino del alcoholismo y la drogadicción. Y dice, si supieran todo lo que se vive, no se meterían. Por eso buscamos a veces ahogar, huir, fugarnos, refugiarnos en el alcohol y las drogas, porque es intolerable lo que estamos consumiendo, ¿no? Como emociones y sentimientos todos los días. Pero habrá que explorar más ese campo que lo comentábamos días pasados, que es también muy tortuoso. Ahora sí que, mi estimado JR, cierra con broche de oro.
1: Pues realmente todos estamos en busca de la felicidad. Y la felicidad no la distinguimos. No distinguimos nada porque nada más estamos distinguiendo la no felicidad. Es decir, el tema de hoy es pues cómo nos vamos sintiendo sufriendo, cortándonos las venas, con pan Bimbo debe ser tostado para que podamos estar sufriendo lo suficiente. Y no nos damos cuenta que tenemos enfrente las soluciones para poder tener la satisfacción y encontrar en esa satisfacción la felicidad. Es muy importante que dejemos de entender y hablarle a nuestro cerebro, estás sufriendo. No, no estás sufriendo. Estás viviendo una consecuencia de una decisión y una situación que tú tienes en tus manos para arreglar. Debes de platicar contigo mismo para decir, a ver, ¿qué estoy haciendo? ¿Qué es lo que debo de solucionar? ¿Qué es lo que debo de sufrir? ¿O qué es lo que debo de estar contento por lo que pasa? Inclusive si tengo una pareja con adicción, ¿qué debo? ¿Qué obtengo? ¿Cuál es mi ganancia secundaria de estar ahí? ¿Qué logro? Si logro desfogarme y decirle eres un desgraciado o una desgraciada, pues esa es una forma de desfogarme de mis propias limitaciones. Y él, pues ya me estás insultando, pues ya tengo motivos para irme, él o ella. Finalmente, lo que hablamos siempre en este programa de codependencia es define cómo es tu vida. Analízate, hay una autoevaluación y de esa persona que tiene un problema de adicción, hay muchas cosas que puedes encontrar buenas. Y de esa señora o señor que llegando está buscando un problema, también tiene cosas buenas. Si logramos identificarnos individualmente, vamos a lograr salir adelante en un proceso que va a tardar un poco más de tiempo. La separación, la fuga geográfica, hay muchas maneras de hacerlo, poner un límite, poner una barrera, cambiarse de país. No podemos cambiarnos de mundo, pero no tarda poco. Pero finalmente hay que cambiarnos a nosotros de donde estamos sentados, parados o observando todo lo que está afuera y no estamos observando todo eso que tenemos bello dentro de nosotros. Mi comentario, tengan bonita semana.
0: Pues muchas gracias por sus lotos comentarios, por participar y en esta transmisión de un mensaje para quien en este momento está esperando, ¿no? Que le llegue esta motivación para hacer un movimiento en su vida. Acuérdense que dar el primer paso no nos saca, no nos lleva a donde queremos, pero nos saca de donde estamos. Nos vemos el próximo lunes. Cuídense mucho. Gracias por todo. Un abrazote y disfruten de la vida.

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2: Nos da mucho gusto que nos acompañe el día de hoy en Gracia a Vosotros. Les saluda su amigo Miguel Contreras. El pecado no radica en tener más, sino en un corazón insatisfecho. No está tampoco en la riqueza en sí, sino en el uso que se hace de esa riqueza. No es un asunto de cantidad, sino de actitud. En realidad, no se trata de lo que poseemos, sino de cómo el corazón responde a lo que posee. Pero, ¿cuál debería ser nuestra actitud ante las necesidades materiales y las exigencias de la vida? El día de hoy, el pastor John MacArthur, en la voz del pastor Luis Contreras, nos enseñará cómo la preocupación de los creyentes refleja la desconfianza en las promesas y la providencia de Dios en la serie Controlando su dinero en Gracia a Vosotros.
1: Esto es algo fabuloso lo que Jesús dice aquí. Pero en primer lugar, Él dice, no es necesario preocuparse por cosas materiales, inclusive las necesidades de la vida, debido a su Padre. ¿Ha olvidado quién es su Padre? ¿Con qué frecuencia? No creemos que Dios va a proveer para nosotros y nos preocupamos. La ansiedad es insensata. Y el Señor da tres ilustraciones. Una del alimento, una del futuro y una de la moda. Alimento, el futuro y la moda. Y estas están relacionadas a Él como nuestro Padre. En primer lugar, la del alimento, versículo 26. Esto realmente es fabuloso. Creo que el Señor está de pie ahí, en la pendiente del monte, en Galilea, viendo hacia abajo ese extremo norte hermoso del mar. La brisa se sentía, el sol estaba brillando en el cielo y la gente estaban todos ahí reunidos a sus pies. Una época hermosa del año y un lugar hermoso en el cual estar. Y he estado ahí yo varias veces y creo que conforme les estaba hablando, algunas aves pasaron volando. Un escritor dijo que la parte norte del área de Galilea es la encrucijada de migración de aves. Es un lugar muy especial en donde las aves migran en esa parte del mundo. Y Jesús probablemente los vio pasar volando y Él dijo en el versículo 26, mirad. Miren, las aves del cielo, muy común, no siembran y no cosechan y no recogen en graneros, pero vuestro Padre Celestial las alimenta. ¿No valéis vosotros mucho más que ellas? Escuche, toda ave que vive en este mundo vive porque Dios le dio vida, ¿verdad? Dios dio vida a toda ave. Y si Dios le da vida a un ave, Él nos dice, muy bien, ave, yo ya cumplí, te he dado vida. Ahora, trata de mantenerte viva. No, las aves no se reúnen y dicen, ahora tenemos que inventar una estrategia para mantenernos vivas. Las aves no tienen conciencia de sí mismas, no tienen procesos cognitivos, no tienen la capacidad de razonar, pero Dios implantó dentro de las aves algo llamado instinto, de tal manera que las aves están diseñadas, por así decirlo, con una capacidad divina para encontrar lo que es necesario para vivir. Dios no nada más crea vida. Él crea vida y después sustenta la vida. En Job, por ejemplo, en el capítulo 38, en el versículo 41, dice, ¿quién provee para los cuervos su alimento cuando sus pequeños claman a Dios? En otras palabras, cuando las pequeñas aves claman a Dios. ¿No es eso interesante? Las aves pequeñas, de hecho, buscan a Dios el Creador, dice Job. Es Dios el Creador quien da a la madre el instinto de traer el alimento. Es Dios el Creador quien le dio a la madre el instinto para construir el nido y para migrar a un área nueva en el tiempo exacto y preciso. A los cuervos jóvenes que claman, Él les da alimento, dice el Salmo 147, versículo 9. Dios alimenta a las aves mediante el proceso de su propio instinto, y la Biblia lo llama clamar a Dios. Dice que las aves claman a Dios. Ahora, si Dios va a cuidar de las aves irracionales que claman a Él mediante su instinto, ¿acaso Dios no va a cuidar de sus propios hijos? Al final del versículo 26, ¿no valéis vosotros mucho más que ellas? Arthur Pink dijo, aquí podemos ver cómo las criaturas irracionales, sujetadas a vanidad por el pecado del hombre, se acercan más a su primer estado y observan mejor el orden de la naturaleza en su creación que el hombre, porque buscan únicamente aquello que Dios ha provisto para ellas, y cuando lo reciben, están contentas. Esto demuestra de manera solemne que el hombre es más corrupto que otras criaturas, más vil y más bajo que inclusive las bestias brutas. Las aves, Dios cuida de ellas. ¿No cree que Él va a cuidar de usted? Ahora, por cierto, esta no es una justificación para la pereza. Él dice en el versículo 26, no siembran, ni cosechan, ni recogen en graneros, pero vuestro Padre Celestial las alimenta. Y alguien dice, oh, esa es la idea. Simplemente voy a quedarme allá afuera, al borde de un árbol, y voy a abrir mi boca. Ahora escuche, nunca llueve gusanos. Nunca. Las aves, Dios las alimenta mediante un instinto que les dice en dónde encontrar ese alimento. Y lo buscan. Trabajan por él. Están ocupadas buscando, tragándose a pequeños insectos, gusanos, preparando sus nidos, cuidando de sus pequeños, enseñándoles a cómo volar, empujándolos en el momento correcto, migrando con las temporadas. Trabajan duro. Todo este trabajo debe ser hecho si van a comer. Sin embargo, lo hacen por instinto. Y nunca se exceden. No dicen, voy a construir nidos más grandes. Voy a almacenar más gusanos. Voy a decirme a mí mismo, ave, come, bebe y regocíjate. Trabajan dentro del marco del diseño de Dios para ellas y nunca se exceden en satisfacerse a sí mismas. Las aves solo engordan cuando la gente las mete en jaulas. Las aves no se exceden en hacer una cosa buena. Son los hombres los que no tienen suficiente y van por más y apilan y guardan cosas y acumulan e ignoran las prioridades de Dios y sus promesas y pierden el corazón libre de preocupación. Las aves simplemente vuelan, no se preocupan si van a encontrar alimento, no, simplemente vuelan hasta que lo encuentran. Y Dios lo provee. Y las aves no pueden planear por adelantado. Y las aves no tienen razón por la cual preocuparse. Y si las aves no tienen razón alguna por qué preocuparse, ¿por qué se está preocupando usted? ¿No es usted mejor que un ave? ¡Cuán torpe! ¿No cree usted que Él lo va a alimentar a usted? ¿No cree usted que Él le va a dar de comer? Escuche, ninguna ave jamás fue creada a la imagen de Cristo, ninguna ave. Ninguna ave jamás fue creada a la imagen de Dios. Ninguna ave. Ninguna ave jamás fue diseñada para ser coheredero con Jesucristo a lo largo de toda la eternidad. Ninguna ave jamás ha tenido un lugar preparado por Él en el cielo, en la casa del Padre. Ninguna ave. Y si Dios sustenta la vida de un ave, ¿cree usted que va a cuidar de usted? Piénselo de esta manera. La vida es un regalo de Dios. No hay duda acerca de eso. La vida es un regalo de Dios. Si Dios le da a usted el regalo más grande, el cual es vida, ¿no cree usted que Él le dará el regalo más pequeño, el cual es el sustentar esa vida mediante el alimento? ¡Claro! Entonces no se preocupe por eso. Si Dios pone en mi corazón tomar mis recursos que tengo en este momento y he planeado para el futuro y Él dice, John, en mi corazón quiero que hagas esto con todo eso, no tengo derecho alguno de decir, pero Señor, si hago eso, ¿qué voy a hacer mañana? No tengo alimento ni nada con qué vestir a mis hijos. Espera un minuto. Si Dios pide esto ahora, se vuelve su responsabilidad alimentarme mañana. Y Él lo hará. Si Él me dio el regalo más grande de la vida, ¿acaso no me dará el regalo menor para sustentar esa vida? El regalo del alimento. Y entonces yo, como un ave, tengo que trabajar. Pero Dios ha diseñado que el hombre se gane su pan por el sudor de su ¿qué? De su frente. Y si no trabajo, no como, Pablo dijo. Entonces, así como el ave, Dios provee, pero mediante el instinto, así Dios provee para el hombre mediante su esfuerzo. Y si Dios me da el regalo de vida, entonces Dios me sustentará. Martín Lutero dijo, Dios no quiere tener nada que ver con los estómagos flojos glotones. Él era bastante vívido, que ni están preocupados, ni están ocupados. Actúan como si solo tuvieran que sentarse y esperar que Él les dejara caer un ganso rostizado en su boca. Eso no es lo que Él está diciendo. Él no está diciendo no hagas nada. Él está diciendo, mediante tu esfuerzo Dios va a proveer. Ahora la gente dice, oh sí, pero se nos están acabando los recursos. Oigo esto todo el tiempo. El mundo no tiene alimento. Escuche, hay tanto alimento en este mundo. Dios siempre está ocupado en tener una abundancia. ¿Sabe usted eso? Una abundancia. Este mundo no ha visto nada aún. Espere hasta que lleguemos al milenio y usted verá lo que pasa alrededor de este mundo. Pero simplemente para darle una idea, para que no tenga que preocuparse por el hecho de que si Dios puede o no manejar la crisis actual. Encontré un artículo del Departamento de Estados Unidos de Agricultura que pensé que sería interesante. Esto es lo que dice. Hicieron algunas preguntas. La pregunta es, ¿acaso la provisión de alimentos del mundo es lo suficientemente grande como para satisfacer las necesidades mínimas de toda persona? Aquí está la respuesta. Departamento de Agricultura de Estados Unidos. El mundo tiene más que suficiente alimento para alimentar a todo hombre, mujer y niño en él. Si la provisión de alimento del mundo fuera dividida de manera equitativa y distribuida entre la población del mundo, de los últimos 18 años, toda persona habría recibido más que el número mínimo de calorías. La producción de granos a nivel mundial nunca bajó del 103% del requisito mínimo y llegó a un promedio de 108%. De esta manera, si un sistema existiera en la actualidad para distribuir el grano de manera equitativa, la población del mundo habrían tenido a su disposición un quinto de grano más por persona que los 2.7 mil millones de personas que vivieron 25 años atrás. Aquí hay otra pregunta que hicieron en el folleto. ¿Acaso la cantidad de comida producida por persona no ha estado decreciendo en los países del mundo que están en vías de desarrollo en los últimos 25 años? La respuesta es no. Este es un malentendido común. La producción de alimentos en los países en vías de desarrollo ha estado incrementándose. La producción de alimentos en el mundo per cápita decreció únicamente dos veces en los últimos 25 años. De hecho, la producción de grano, el alimento primordial para la mayoría de la población del mundo, se incrementó de 290 kilogramos por persona durante los principios de los 50 a 360 kilogramos durante los últimos 5 años, alrededor de un incremento del 25%. Hay más alimento de lo que jamás ha habido. Y escuche esto: en lo que a producción de alimentos potencial concierne, el mundo podría alimentar a toda persona que está viva en base al estándar del consumo de Estados Unidos al usar menos que 10% de la tierra disponible para la agricultura sobre el globo terráqueo. ¿Oye usted eso? Podemos alimentar al mundo entero, también como comemos, con menos del 10% de la tierra que está disponible para la agricultura en el mundo. Escuche, cuando Dios dice proveeré, Él quiere decir que Él va a proveer. Dice usted, bueno, ¿por qué la gente no tiene nada que comer? No creo que es porque Dios no lo provee. Creo que es porque no son sus hijos y no tiene obligación alguna para con ellos. Tome, por ejemplo, la India. Compartí con usted no hace mucho tiempo que la India tiene suficiente alimento para alimentar a su pueblo, pero hay hambre ahí. Le permiten a las vacas sagradas comer 20% de todo su alimento. Y los roedores y las ratas que creen que son reencarnaciones de sus ancestros se comen el 15% del alimento. Eso es 35% de su alimento. No es que no tienen los recursos. Simplemente no tienen el acercamiento espiritual con Dios que los coloca en el lugar de bendición. Su religión los destruye. Hay suficiente alimento. Dios va a proveer conforme somos fieles en creer en su palabra. Entonces, el pensamiento es simple. Usted nunca debería preocuparse por su alimento porque no es necesario debido a su padre. Él provee alimento. Después él toma una segunda ilustración. La llamo el futuro. Versículo 27. Creo que esto es algo vívido. ¿Y quién podrá, por mucho que se afane, añadir a su estatura un codo? Ahora, un codo era la distancia de su codo hasta la punta de su dedo. Este es un codo. Y son aproximadamente 45 centímetros, dependiendo del individuo, pero unos 45 centímetros, un cubo. Ahora, el versículo dice, ¿quién de vosotros podrá, por mucho que se afane, añadir a su estatura un cubo? Y ciertas versiones dicen, a su estatura. Bueno, francamente, nadie querría añadir 45 centímetros a su estatura. Yo mediría más de 1.90 y eso sería innecesario. Entonces, hay una mejor manera de traducir la palabra estatura, elikia, y esa es la palabra usada algunas veces para referirse a longevidad. Y lo que él realmente está diciendo es, ¿quién de vosotros, por preocuparse, puede extender su vida? Escuche, no solo no va a extender su vida al preocuparse, sino que probablemente, ¿qué? La va a cortar. Usted no puede extender su vida, usted sabe, pero hombre, vivimos en una época en la que todo mundo quiere hacer eso. Digo, la gente está en pánico por extender su vida. Digo, nos volvemos locos por las vitaminas y los spas de salud y el ejercicio. Somos adoradores de la belleza corporal. Lo espiritual es lo que importa. Ahora, yo creo que Dios ha determinado los tiempos de las naciones y ha puesto límites en la vida de un hombre. Y creo que Dios ha diseñado cuánto tiempo vivimos. Dice usted, ¿estás diciendo que el ejercicio es inútil? No, siempre y cuando voy a vivir como si quisiera incrementar la calidad de mi vida. Y si hago ejercicio y opero mejor y mi cerebro funciona mejor y estoy más contento y estoy en control de las cosas. Pero no me voy a engañar pensando que si corro diario por la calle voy a forzar a que Dios me deje vivir más tiempo. Digo, cuando el plan dice MacArthur, se acabó y vamos a meter a alguien más, se acabó. Y entonces, nuestro mundo no ha entendido el punto. Digo, gastamos una fortuna literal uniéndonos a spas, a clubs, comprando vitaminas por toneladas, increíble, visitando a todo doctor que encontramos para que nos haga un examen físico con toda dieta especial concebible. Y lo único que queremos hacer es extender nuestra vida. el temor a la muerte. No queremos morir. Queremos vivir más tiempo y más y más y más y preocupándose. Y usted se preocupa y se preocupa y se preocupa. Y en lugar de ir en esa dirección, usted va en esta dirección. Y usted va a hacer que sea miserable en el proceso. Charles Mayo en la clínica Mayo dijo, la preocupación afecta la circulación, el corazón, las glándulas y todo el sistema nervioso. Y nunca he conocido un hombre o he conocido un hombre que muriera por exceso de trabajo, pero ciertamente he conocido muchos que murieron por preocupación. Usted puede preocuparse hasta matarse, pero usted no va a preocuparse para tener más vida. Sin embargo, eso es lo que la gente hace. Y cuando usted se preocupa, ¿por qué tan larga es su vida? Y se preocupa y se enoja por cuánto tiempo va a vivir usted. Y cuando usted se preocupa por añadir a su vida, usted no está confiando en Dios y eso es insensato, porque Dios, si usted le entrega su vida y usted es obediente a Él, le va a dar la plenitud de días. Yo creo que el regalo de la vida es un regalo que viene porque Dios quiere que usted viva por razones espirituales. En el Antiguo Testamento fue la obediencia lo que extendía la vida. Fue debido a la obediencia que Dios prometió dar vida larga. Y entonces, conforme vivimos una vida justa, hay una razón para que nosotros existamos, estemos aquí todavía. Y entonces, conforme vivimos una vida justa, hay una razón para que nosotros estemos todavía aquí. Entonces, Dios nos da vida y somos sus hijos, y Él limita nuestra vida por su decreto soberano, y Él quiere que vivamos esa vida a su plenitud. Y claro, el ejercicio ayuda y la salud ayuda, porque nos mantiene alerta y vivos al límite de nuestra capacidad mientras que estamos viviendo dentro de ese marco de tiempo. Pero no podemos preocuparnos para que tengamos una vida más larga. ¿Por qué está usted preocupado? Usted va a vivir hasta la plenitud de vida si usted es obediente a Dios. Él le va a dar a usted todos sus días, todos sus días. La tercera cosa, una tercera ilustración del primer punto. El primer punto no es necesario debido a su padre. Y la primera ilustración es alimento y la segunda es el futuro o la extensión de la vida. Y la tercera es la moda. Y esta es muy vívida y realmente nos confronta a todos. Hay algunas personas que viven para su ropa. El lugar más importante en su mundo entero es el closet. Es correcto, el closet. Entran ahí y abren la puerta y usted sabe, simplemente está tan comprimido que usted no puede evitar que algo se arrugue. El closet. Viven para la ropa. Versículo 28. Y por el vestido, ¿por qué os afanáis? Ahora, en esa época, si usted realmente era pobre y usted no tenía recurso alguno, y se secaban los arroyos, y los cultivos no venían, y usted no tenía dinero, no podía comprar nada. Y en nuestra época, quizás no es que estamos tan preocupados porque no podemos tener nada, pero en nuestra sociedad nos preocupamos por el hecho de que quizás no estamos usando lo que realmente no está de moda. Digo usted, oye, no puedo usar eso, mamá. Ya no se usan así los pantalones. Oh, yo no puedo usar eso. Lo usé el martes pasado. La gente vive para la ropa. Manifiestan una preocupación por la ropa carnal, egoísta, mundana, materialista. No es tanto que temen el que no van a tener nada que usar, sino que temen que no van a poder ponerse de pie y verse bien y alimentar su soberbia. Codiciar ropa costosa es un pecado. Es un pecado en nuestra sociedad. Lo único que usted tiene que hacer es caminar por un centro comercial. ¡Es increíble! ¿Cuántas cosas están colgando ahí de esos aparadores? ¡Increíble! No sé cómo es que esas tiendas pueden sostener el inventario. Hemos hecho un dios de la moda. Satisfacemos de manera pecaminosa y excesiva nuestro deseo por tener ropa y lo usamos al gastar dinero, comprándonos cosas que cubren todo este cuerpo y no tienen nada que ver con la belleza de la virtud. Esa es la razón por la que en 1 Pedro capítulo 3 dice que debemos adornarnos, arreglarnos con cosas que no sean oro y plata y el arreglo del cabello y ropa lujosa, sino el corazón. Y nos preocupamos porque no tenemos lo suficiente, no nos vemos lo suficientemente bien. Cuando el Señor Jesús, quien fue dueño únicamente de lo que traía puesto en su espalda, fue el más virtuoso que jamás vivió. Y él habla del asunto, observe lo que dice en el versículo 28. Considerad los lirios del campo. Vean los lirios del campo, véanlo. Ahora, si usted fuera a ver los lirios del campo, usted diría, bueno, ¿qué son? Bueno, hay mucha discusión acerca de esto, pero lo mejor es esto, no son una flor en particular en absoluto. Los lirios del campo es simplemente un término general para todas las flores salvajes que adornaban los montes de Galilea. Y habían muchos. Estaba un tipo de flores, y estaban las gladiolas, y el iris, y el narciso, y otros tipos eran flores hermosas, y todas estas flores estaban por esos montes. Inclusive tenían lo que yo creo que quizás eran las más hermosas, pequeñas flores color rojo que crecían por una temporada muy breve. Pero los montes de Galilea en el tiempo correcto del año estaban cubiertos con toda la belleza y el brillo de estas flores hermosas. Y hay una belleza tan hermosa en una flor. Él dice, vean los lirios del campo. Estoy seguro que él simplemente volteó su brazo conforme estaban ahí sentados, ahí en el pasto, en el costado del monte, y él dijo, vean los lirios del campo, véanlos. No trabajan, ni hilan, no producen un hilo elegante para colgárselo. Y dicen, yo he sido escarlata por 2 días y me gustaría ser azul mañana. ¿Sabe una cosa? Leí recientemente que la gente se ha metido en un negocio y usted va a ese negocio y le dan una consulta a usted y le dicen a usted qué colores debe usar usted. ¿Leyó usted eso? Sí. Sí, le dan a usted una tabla. Usted definitivamente está en esta categoría y usted sale y compra todo de ese color y exalta sus labios y sus ojos y su cabello y su... Usted sabe. Mirad los pequeños lirios en el campo, él dice. No se molestan por hilar, no se molestan por trabajar por ello. Hay una belleza gratuita y fácil. Y le voy a decir una cosa. Usted puede tomar todo este material glorioso, la cosa más hermosa que jamás fue hecha para el monarca más grande como Salomón, y colocarlo bajo un microscopio y se va a ver como silicio. Y usted toma el pétalo de una flor y lo coloca bajo un microscopio y usted va a ver la diferencia. He visto flores de plástico, he visto flores de seda, he visto flores de papel. Nunca he visto nada que se acerque al pétalo de una flor. Nada, nada. Hay una textura y una forma y un diseño y una sustancia y un color que el hombre con toda su inteligencia ni siquiera puede tocar. Dice él, ¿cómo crecen? De manera fácil, libre, hermosa, sin esfuerzo, florecen. Oh, la torpeza de la soberbia en su vestido. Es una condenación de nuestro día en el que gastamos tanto tiempo y esfuerzo. Y siguen cambiándonos la moda todo el tiempo. ¿Sabe usted eso? Usted sabe, esto ya no está de moda y esto sí. Y va tan rápido que usted no se puede mantener al día. Usted sabe, dice, no, no puedes usar eso con esa corbata. Esa es una corbata gruesa. Ahora las corbatas delgadas están de moda. Yo he tenido las mismas corbatas por 15 años. Simplemente veo lo que está pasando y saco la colección antigua, ¿verdad? Siguen cambiándolo para forzarnos a estar preocupados. Y usted va a una tienda. Usted entra a una tienda de ropa, una tienda departamental. Y literalmente hay un ataque en contra de su mente y sus ojos, ¿no es cierto? ¡Oh, ve eso y allá! ¡Hombre, están por todos lados! Y apilan una alfombra pesada en la parte de abajo. Y tocan la música y las luces elegantes. Y aquí tienen una multitud de playeras podridas sentadas, básicamente. Y tienen luces intensas en ellas como si fueran algunas cosas fabulosas. Es una tentación a la codicia por tener y poseer. Y cuando usted lo tiene todo y usted está arreglado y hecho lo mejor que puede con lo que puede usted trabajar, usted no se acerca a una flor. Ahora, no estoy diciendo que se vea fuera de lugar y mal vestido. Esa es una distracción negativa que hace que la gente piense que usted no se preocupa por usted. Pero estoy diciendo que usted puede perder su sentido de perspectiva. Y cuando todo ha sido dicho y hecho, usted se queda un paso corto de la belleza real que solo Dios puede dar. Versículo 29, él dice, mira, a un Salomón. Y Salomón fue el más grande y más rico y el más sabio en toda su gloria. No se vistió como una flor del campo. Él no tuvo una prenda de ropa con esa textura. Él no tuvo manera alguna de aproximarse a la belleza frágil, el diseño increíble de una flor. Ahora, lo que él está diciendo es que cuando usted se ha hecho todo a sí mismo, usted no puede hacer lo que Dios puede hacer con una pequeña flor, porque gasta tanto esfuerzo para un resultado así. Y después se presenta el punto de lo menor a lo mayor en el versículo 30. Y si la hierba del campo que hoy es y mañana se echa en el horno, Dios la viste así. Y la hierba aquí, por cierto, incluye a todas las flores y el pasto, todo lo que crece en el campo ahí en el monte. Si Dios hace eso por las flores y el pasto de los montes, que hoy es y mañana se echa en el horno, ¿no hará mucho más a vosotros, hombres de poca fe? ¿Sabe usted lo que solían hacer con ese pasto viejo? Las mujeres en esa parte del mundo tenían estos hornos en los que cocinaban y tenían una fogata y tenían un horno, el cual básicamente era un horno grueso de arcilla que tenía una pequeña puerta alrededor, y preparaban una fogata y tomaban este horno grueso de tierra y lo colocaban encima de la fogata y dejaban que el fuego calentara esa tierra hasta que finalmente penetraba y calentaba el interior. Y después abrían la puerta y colocaban adentro lo que querían cocinar. Pero si el fuego había perdido intensidad, o si estaban algo apresuradas y no podían esperar a que todo el calor entrara, prendían una fogata en la parte interior de ese pequeño horno. Y los historiadores nos dicen que tenían una manera muy simple de hacerlo. Salían al campo y encontraban el pasto seco que se había desmoronado, encontraban las flores que se habían muerto y se habían caído, y recolectaban los pequeños tallos de las flores y el pasto, y usaban eso colocándolo en el horno y prendiéndolo para empezar una fogata que estaba dentro, que se salía y se encontraba con la fogata que venía de afuera para calentar de manera pareja el horno. Eso es exactamente lo que nuestro Señor está diciendo. Si Dios viste así la hierba del campo, que oye, si mañana se echa en el horno, ¿no hará mucho más a vosotros, hombres de poca fe? No se preocupe por lo que vista, no se preocupe por cuánto tiempo va a vivir, no se preocupe por lo que va a comer y a beber. Dios se encarga de todo eso, esa es su categoría. Un Dios que ha dado tanta belleza en una flor de un día, ¿acaso no dará de manera generosa? ¿Acaso no concederá la ropa necesaria en alguien que es su Hijo eterno? Amados, esto es práctico. ¿Sabe usted eso? Realmente práctico. Esto realmente es práctico. La Biblia y lo que el Señor dice aquí no es algo abstracto, imaginario. Él le va a dar a usted alimento, Él le va a dar a usted ropa. Él va a determinar la extensión de su vida y la va a sustentar. Esas son cosas muy tangibles. Usted no tiene justificación para preocuparse por las finanzas si su corazón está bien.
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4: México perdió 19.550 empleos formales en julio, una caída del 0.1%, con lo que la creación acumulada en los primeros 7 meses de 2026 se redujo a 243.078 puestos, de acuerdo a información del Instituto Mexicano del Seguro Social. Apenas en junio se generaron 61.023 plazas y pareció que el empleo formal retomaba el crecimiento, tras la pérdida de cerca de 30.000 puestos registrada en mayo. Para estos fenómenos de la economía que se refleja en el empleo, se pueden decir muchos detalles, pero es claro que la tendencia ascendente del empleo en México aún no es segura.
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2: Ahora es China la que pone aranceles a la nuez pecana, pues acusa a empresas mexicanas de vender el producto a precios artificialmente bajos. Se entiende que los aranceles son impuestos o tarifas que un gobierno cobra sobre las mercancías cuando cruzan una frontera, principalmente al ser importadas desde otros países, pero también para proteger la industria local, encareciendo los productos extranjeros. De esta manera, las mercancías nacionales pueden competir al tener una ventaja de precio frente a las importadas, evitando que los productores locales pierdan mercado, esto sin evaluar o medir la calidad entre lo nacional y extranjero, que ya queda a criterio del consumidor.
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2: México perdió 19.550 empleos formales en julio, una caída del 0.1%, con lo que la creación acumulada en los primeros 7 meses de 2026 se redujo a 243.078 puestos, de acuerdo a información del Instituto Mexicano del Seguro Social. Apenas en junio se generaron 61.023 plazas y pareció que el empleo formal retomaba el crecimiento, tras la pérdida de cerca de 30.000 puestos registrada en mayo. Para estos fenómenos de la economía que se refleja en el empleo, se pueden decir muchos detalles, pero es claro que la tendencia ascendente del empleo en México aún no es segura.
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0: Esta madrugada los cuerpos sin vida de Pedro Barrios y Josefina Wilson.
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1: La representación de los deportistas nacionales que participaron en los Juegos Centroamericanos y del Caribe, realizados en República Dominicana, obtuvo el primer lugar en el medallero, con un récord de 407 medallas, de las que 167 fueron de oro, 125 de plata y 115 de bronce. En esa conferencia volvió a escucharse "y él, y sí, sí", dicho por el clavadista Osmar Olvera Ibarra, quien llamó a transformarlo en "aquí sí". En un podemos lograrlo, avanzar y crecer con esfuerzo, como ahora lo hizo México en los Centroamericanos 2026. Verdaderamente sorprende que atletas de disciplinas como clavados, atletismo, gimnasia o halterofilia dependan en su mayoría del presupuesto público asignado a través de becas y recursos históricamente limitados o sujetos a burocracias lastimeras, obligando a muchos competidores a buscar patrocinios por su lado para cumplir con el compromiso de poner en alto el nombre de México.
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1: Se tiene detectado que en los últimos 15 años el cáncer de colon y recto han registrado un incremento sustancial en México y ya se ubica entre los 5 tumores malignos más frecuentes, con 15.000 nuevos casos anualmente, y sorprende que se registre ya en personas menores de 40 años. Ya los especialistas han advertido que la enfermedad sí representa un desafío para el Sistema Nacional de Salud, pero existen alternativas tecnológicas para prevenirla o detectarla en etapas iniciales para lograr la curación total. Pero como en el caso de cáncer de mama o en el cervicouterino, el de colon tampoco se detecta a tiempo, en lo que ya es un problema de salud global, porque ricos o pobres no tenemos la cultura de realizarnos regularmente análisis y chequeos y acudimos por ayuda ya cuando es irreversible.
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1: La representación de los deportistas nacionales que participaron en los Juegos Centroamericanos y del Caribe, realizados en República Dominicana, obtuvo el primer lugar en el medallero, con un récord de 407 medallas, de las que 167 fueron de oro, 125 de plata y 115 de bronce. En esa conferencia volvió a escucharse "Y él, y sí, sí", dicho por el clavadista Osmar Olvera Ibarra, quien llamó a transformarlo en "Aquí sí", en un podemos lograrlo, avanzar y crecer con esfuerzo, como ahora lo hizo México en los Centroamericanos 2026. Verdaderamente sorprende que atletas de disciplinas como clavados, atletismo, gimnasia o halterofilia dependan en su mayoría del presupuesto público asignado a través de becas y recursos históricamente limitados o sujetos a burocracias lastimeras, obligando a muchos competidores a buscar patrocinios por su lado para cumplir con el compromiso de poner en alto el nombre de México.
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1: Se tiene detectado que en los últimos 15 años el cáncer de colon y recto han registrado un incremento sustancial en México y ya se ubica entre los 5 tumores malignos más frecuentes, con 15.000 nuevos casos anualmente, y sorprende que se registre ya en personas menores de 40 años. Ya los especialistas han advertido que la enfermedad sí representa un desafío para el Sistema Nacional de Salud, pero existen alternativas tecnológicas para prevenirla o detectarla en etapas iniciales para lograr la curación total. Pero como en el caso de cáncer de mama o en el cervicouterino, el de colon tampoco se detecta a tiempo, en lo que ya es un problema de salud global, porque ricos o pobres no tenemos la cultura de realizarnos regularmente análisis y chequeos y acudimos por ayuda ya cuando es irreversible.
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1: La representación de los deportistas nacionales que participaron en los Juegos Centroamericanos y del Caribe, realizados en República Dominicana, obtuvo el primer lugar en el medallero, con un récord de 407 medallas, de las que 167 fueron de oro, 125 de plata y 115 de bronce. En esa conferencia volvió a escucharse "Y él, y sí, sí", dicho por el clavadista Osmar Olvera Ibarra, quien llamó a transformarlo en "Aquí sí". En un podemos lograrlo, avanzar y crecer con esfuerzo, como ahora lo hizo México en los Centroamericanos 2026. Verdaderamente sorprende que atletas de disciplinas como clavados, atletismo, gimnasia o halterofilia dependan en su mayoría del presupuesto público asignado a través de becas y recursos históricamente limitados o sujetos a burocracias lastimeras, obligando a muchos competidores a buscar patrocinios por su lado para cumplir con el compromiso de poner en alto el nombre de México.
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1: Se tiene detectado que en los últimos 15 años el cáncer de colon y recto han registrado un incremento sustancial en México y ya se ubica entre los 5 tumores malignos más frecuentes, con 15.000 nuevos casos anualmente, y sorprende que se registre ya en personas menores de 40 años. Ya los especialistas han advertido que la enfermedad sí representa un desafío para el Sistema Nacional de Salud, pero existen alternativas tecnológicas para prevenirla o detectarla en etapas iniciales para lograr la curación total. Pero como en el caso de cáncer de mama o en el cervicouterino, el de colon tampoco se detecta a tiempo, en lo que ya es un problema de salud global, porque ricos o pobres no tenemos la cultura de realizarnos regularmente análisis y chequeos y acudimos por ayuda ya cuando es irreversible.
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1: La representación de los deportistas nacionales que participaron en los Juegos Centroamericanos y del Caribe, realizados en República Dominicana, obtuvo el primer lugar en el medallero, con un récord de 407 medallas, de las que 167 fueron de oro, 125 de plata y 115 de bronce. En esa conferencia volvió a escucharse "y él, y sí, sí", dicho por el clavadista Osmar Olvera Ibarra, quien llamó a transformarlo en "aquí sí". En un podemos lograrlo, avanzar y crecer con esfuerzo, como ahora lo hizo México en los Centroamericanos 2026. Verdaderamente sorprende que atletas de disciplinas como clavados, atletismo, gimnasia o halterofilia dependan en su mayoría del presupuesto público asignado a través de becas y recursos históricamente limitados o sujetos a burocracias lastimeras, obligando a muchos competidores a buscar patrocinios por su lado para cumplir con el compromiso de poner en alto el nombre de México.
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2: La representación de los deportistas nacionales que participaron en los Juegos Centroamericanos y del Caribe, realizados en República Dominicana, obtuvo el primer lugar en el medallero, con un récord de 407 medallas, de las que 167 fueron de oro, 125 de plata y 115 de bronce. En esa conferencia volvió a escucharse "¿Y él? ¿Y sí, sí?", dicho por el clavadista Osmar Olvera Ibarra, quien llamó a transformarlo en "Aquí sí, en un podemos lograrlo, avanzar y crecer con esfuerzo, como ahora lo hizo México en los Centroamericanos 2026. Verdaderamente sorprende que atletas de disciplinas como clavados, atletismo, gimnasia o halterofilia dependan en su mayoría del presupuesto público asignado a través de becas y recursos históricamente limitados o sujetos a burocracias lastimeras, obligando a muchos competidores a buscar patrocinios por su lado para cumplir con el compromiso de poner en alto el nombre de México.
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5: Hola, hola, bienvenidos a un nuevo episodio de Ya Oíste. Yo soy Génesis Sainez Silva, un gusto estar con ustedes. Hoy abordaremos un tema que la verdad yo siento que es muy poco conocido, pero que es muy importante hablarlo, y es el embarazo psicológico. Y para ayudarnos a entender qué es, por qué ocurre, cómo se trata, nos acompañan la doctora Diana Bautista II, que es ginecóloga. Mucho gusto, ¿cómo está, doctora?
6: Muy bien, un placer estar con ustedes y muy contenta de hablar de este tema.
5: ¡Uy! Se va a poner interesante. Y también tenemos a nuestra queridísima amiga Sharon Paredes. Ella es neuropsicóloga, ya nos ha acompañado en otros podcasts. Bienvenida, ¿cómo estás?
7: Muchas gracias, aquí de vuelta, ya sabes, que me encanta estar con ustedes, compartiendo conocimientos.
5: Uy, yo soy feliz porque siempre que les digo, cuando iniciamos el podcast, nos desconectamos del mundo y aprendemos. Me gustaría que nos contaran un poquito de qué es en realidad esto.
6: Ok, pues el embarazo psicológico es una condición en donde la mujer cree que está embarazada, pero además tiene síntomas de embarazo. Entonces, dentro de estos síntomas, pues podemos tener congestión mamaria, crecimiento abdominal, sensación de movimientos fetales, puede llegar hasta el punto en que la paciente puede tener contracciones.
5: ¿Qué?
6: Entonces, tiene todos los síntomas de una paciente embarazada y hasta muchas veces hasta exacerbados.
7: Otro de los síntomas que comparte la doctora, incluimos la amenorrea, y es algo muy importante que dice la doctora, no es una cuestión solamente de creerse, porque los síntomas están ahí. Exacto, los síntomas son reales. Entonces, estamos hablando no solamente de una cuestión psicológica, no solamente de una cuestión fisiológica, sino también neuroendocrina, ¿no? Porque también tiene que ver los cambios hormonales. Entonces, ¿en qué se presentan estas situaciones? ¿En dónde las podemos ver? En personas, en mujeres que hayan tenido un duelo, por ejemplo, perinatal, postnatal, también en personas que tengan muchos deseos de quedarse embarazada, también se presentan en pérdida de pareja. Pero está muy asociado, ¿verdad?, con esta obsesión, puede llegarse a convertir en una obsesión o también este deseo intenso de estar embarazada, ¿no? Entonces, no solamente en eso, también en personas que incluso tienen miedo de quedarse embarazadas.
5: Creo que he escuchado más esa parte del miedo porque, pues claro, ¿no? O sea, se protegen y todo, pero dices que yo no quiero. Y tantito a lo mejor no vino su periodo porque a lo mejor se estresó de que justo ya dijo ya no, ¿qué acabo de hacer? O el trabajo y no les baja, ¿no? Entonces es como de ya. He escuchado más que es por el miedo que por otra, que es la parte justo del duelo. Eso se me hace muy interesante. O sea, a partir de un duelo, ¿vuelven como esa parte? ¿Se activa o cómo es eso?
7: Sí, o sea, digamos que son situaciones o factores de riesgo, y más en una mujer que probablemente, ¿verdad?, tiene un historial para procesar emociones de una manera no confrontativa. ¿Cómo se puede diferenciar? Que en la psicosis, una vez que ya es revelado a través de estudios, ya sea de sangre, ¿no?, o también sí, en este tipo de estudios clínicos en donde ya se le menciona a la mujer, no estás embarazada, cuando es psicosis, a pesar de que me están diciendo la verdad, yo todavía me aferro. Entonces, aquí, por ejemplo, tendría que ver con una cuestión de cómo se conecta con la realidad. Y, por ejemplo, en otras situaciones que no tienen que ver con psicosis, todavía la persona sí mantiene este contacto con la realidad porque llega a cuestionarse. Claro. Y entonces los síntomas que tuve que fueron, entonces puede que se trate de otra cosa, o sea, todavía tengo un cuestionamiento reflexivo.
6: De hecho, la paciente, bueno, hay que diferenciar, hay la paciente que también simula, esa es la paciente que no va a tener síntomas, sino que dice yo estoy embarazada y me lo estoy inventando, ¿no? Por ciertas cuestiones psicosociales principalmente. Okay. Pero la otra es la que ella cree que sí está embarazada. y la que, como ya mencionamos, tiene síntomas y que además se hace prueba de embarazo.
5: Esa es la se me vino, qué bueno que lo mencionó, porque se la hace la prueba y sale positiva.
6: Hay cosas que pueden suceder. Una es, la prueba puede ser, tienen falsos positivos, o sea, entonces la prueba confirmatoria es en sangre, es una hormona que se llama gonadotrofina coriónica, fracción beta, okay, que es exclusiva del embarazo y que se va duplicando, triplicando cada 48 a 72 horas. Sin embargo, lo primero que hace la paciente, pues eso, la mujer, es hacerse una prueba en orina.
5: Claro.
6: ¿Vale? Entonces, pueden haber elevaciones mínimas por la alteración neuroendocrina, pero esa hormona no va a elevarse arriba de 14 miliunidades. O sea, es muy poquito y es poco significativo. Entonces, ¿qué es lo que hacemos nosotros? Tomar esa hormona de control. Ahora, algo importante que tenemos, la presión social. Eso es súper importante, que actualmente muchas de las pacientes, más las que van al instituto, pues están embarazando ya un poquito más grandes, ¿no? Porque ya tienen una licenciatura, tienen posgrados, maestrías y todo eso. Pero también hace que la gente te diga, oye, ¿y para cuándo?
5: Ya se te fue el tren.
6: Ya se te fue. Sí. O vas a tener alteraciones, o no te vas a poder embarazar. Y fíjate que me he dado cuenta que hay como un piquito, como a partir de los 35 años, que la presión social como que pega todavía mucho más, ¿no?
5: Sí, ¿no?
6: ¿No? De, yo ya tuve tantos, o ya te casaste, o todo eso. Entonces, eso involucra mucho que las mujeres empiecen con este tipo de trastornos.
7: Hay algo importante que me gustaría mencionar, y es que el ISSSTE tiene el código mariposa, que justamente este código mariposa se centra en brindarle empáticamente a una mujer que ha pasado por un proceso de duelo peri o postnatal. Y entonces, en ese momento, lo que se recomienda es darle un espacio y también brindarle quizá contención emocional y consejería.
5: El tratamiento que lleva es más parte psicológica, va de la mano con la parte ginecológica. ¿Cómo es ese trabajo en conjunto para ayudar?
7: Es psicológica. O sea, una vez que ya se identificó que no hay un embarazo real, ya es psicológico, y en algunos casos puede ser con tratamiento farmacológico y con el psiquiatra.
6: La paciente tiene un por qué siente esos síntomas, ¿no? No de repente me los inventé.
5: De la nada.
6: Si bien están relacionadas con el deseo de un embarazo, también es cierto que, ejemplo, o sea, tenemos alteraciones en hormonas. Las mujeres nos regimos por hormonas.
5: Sí.
6: Todos nuestros días están regidos por hormonas y de acuerdo a la edad que tenemos, pues es obviamente si se disparan, si bajan, si se alteran y todo eso, ¿no? Yo les digo, es como de repente ir al dentista, ¿no? Pocas veces vas regularmente al dentista, ¿no? Lo mismo, pero cuando vas te encuentras todo lo habido y por haber. Igual sí, con los ginecos, ¿no? Cuando vamos, pues encontramos todas las alteraciones hormonales que puedes llegar a tener y eso lo vinculamos a la sintomatología que tú tienes, tengas o no un deseo de embarazo.
5: Okay.
6: Entonces, en ese sentido, por ejemplo, muchas mujeres dicen, oye, yo digo que estoy embarazada porque aparte de que no menstruo, pues tengo secreción por el pezón, ¿no? Y tengo salida de leche, ¿no? Lo que llamamos la galactorrea. Pero además yo siento que mis mamas están congestionadas, pero además siento que ya me estoy hiperpigmentando, ¿no? O sea, que me salen las manchitas del embarazo, dichoso melasma. Fíjate, me está creciendo el abdomen. Entonces, ¿de dónde me crece el abdomen si no estoy embarazada? Y puede ser esto tan prolongado como el trastorno que tenga cada paciente, ¿no? Porque hay unas que se pueden aventar los 9 meses diciendo que están embarazadas y hasta que ellas puedan aceptar una asesoría por psicología, porque tampoco las podemos obligar a ir.
7: De hecho, pues me gustaría dejar el correo de saludmental@iste.gov.mx si llegan a tener alguna otra duda también al respecto del tema, o bien alguna orientación, pues podemos responderles por correo electrónico.
5: Muchas gracias por acompañarnos en este podcast, en su espacio. Espero que se lo hayan pasado muy bien.
7: Claro, sí, muchísimas gracias a ti por invitarnos.
5: Para la próxima ya vamos a buscar más temas y que nos acompañen en esta mesa de debate.
6: Claro que sí.
5: Perfecto, pues, gracias doctora, gracias Sharon y gracias a ustedes por escucharnos hasta este punto. De verdad que el podcast no sería nada sin ustedes. Cambia mucho el escuchar y el tener información. Y pues recuerda que la salud mental también es importante para todos hoy en día. Yo soy Génesis Zaine Silva y fue un gusto estar con ustedes. Nos vemos en un próximo episodio de Ya Oíste. ¡Adiós!
7: ¡Adiós!
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2: Se tiene detectado que en los últimos 15 años el cáncer de colon y recto han registrado un incremento sustancial en México y ya se ubica entre los 5 tumores malignos más frecuentes, con 15.000 nuevos casos anualmente, y sorprende que se registre ya en personas menores de 40 años. Ya los especialistas han advertido que la enfermedad sí representa un desafío para el Sistema Nacional de Salud, pero existen alternativas tecnológicas para prevenirla o detectarla en etapas iniciales para lograr la curación total. Pero como en el caso de cáncer de mama o en el cervicouterino, el de colon tampoco se detecta a tiempo, en lo que ya es un problema de salud.

0: global, porque ricos o pobres no tenemos la cultura de realizarnos regularmente análisis y chequeos y acudimos por ayuda ya cuando es irreversible.
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3: 7:01 a.m. Hoy es el jueves 13 de agosto 2026. Nuevamente nos volvemos a encontrar, decía Enrique Guzmán, en aquella canción que compitió en el Festival OTI de 1983, si mal no recuerdo. Aquí estamos listos para otra emisión de este espacio informativo, que desde luego agradecemos la presencia de todas y todos ustedes, ya sea a través del 560 de AM, la radio análoga de siempre, o a través de www.radiochapultepec.mx. Javier Rodrigo Ruiz, al frente de todo un equipo de trabajo, les saluda y desde luego les agradece el estar con nosotros a las 7:02. Comenzamos.

0: Con 12 grados centígrados en la temperatura, estamos iniciando la actividad de este jueves, acercándonos ya a la mitad del octavo mes del año, señoras y señores. Se va este 2026 como agua, 12 grados que se convertirán en 23. Como máxima temperatura, hoy a las 14 horas 2 de la tarde tendremos una máxima de 23, pero la sensación térmica será de 25. Se cierne el calor de verano en el área metropolitana del Valle de México. Tal y como se han estado sintiendo los calores en este verano, con lluvias y en medio de tolvaneras, en medio de días soleados. Hoy será un día soleado y en la tarde vendrá la tormenta y la lluvia débil a muchas áreas de la zona metropolitana. Soleado hasta por allá de mediodía, vendrán nubes y claros, aunque no hay una idea totalmente clara de que a qué hora va a llover, pero a partir de las 2 de la tarde ya hay un 30% de probabilidad de tormenta. Se acrementará a las 5 de la tarde, a las 17 horas tendremos un 70% de probabilidad, pero de lluvia débil, y así nos iremos hasta la noche. A las 8 de la noche, el mismo porcentaje, 70% de lluvia débil, es decir, que es agua que sí moja, aunque no sea tumultuosa, pero va a estar mojando, sobre todo ya las últimas horas del día, ya anocheciendo. Es importante tomar en cuenta esta información, sobre todo para aquellas amigas y amigos que van a prolongar su estancia fuera de casa. Hoy estarán yendo tal vez a alguna reunión o saldrán tarde del trabajo. Por favor, impermeables, chamarras, suéteres, alguna gorra, un sombrero, la sombrilla y el paraguas, las botas son imperdibles para esta jornada. El sol salió a las 6:16, se pondrá a las 19:05 de este jueves. El mediodía lo alcanzaremos a las 12:41, 19 antes de las 13:00, 1 de la tarde, el momento en el que probablemente pudiéramos estar parados sobre nuestra sombra de manera total. El momento también de mayor claridad en este jueves, por lo cual decretamos que a las 12:41 de este 13 de agosto, el día será perfecto. Siete de la mañana con 4:00, el programa Hoy No Circula continúa vigente y este jueves la mirada y la instrumentación es para automóviles con engomado color verde, terminación de placas 1 y 2 y hologramas de verificación 1 y 2. Hologramas doble 0 y 0 están exentos de las limitaciones establecidas en el programa, así como vehículos eléctricos e híbridos. También unidades con placas para personas con capacidades diferentes, vehículos de emergencia y seguridad, estamos hablando de ambulancias o patrullas, el transporte público, taxis y transporte de carga también puede circular con normalidad, motocicletas, autos que utilizan gas natural y personal de salud y seguridad. Desde las 5 de la mañana y hasta las 10 de la noche, durante este periodo, vehículos restringidos no pueden circular en las 16 alcaldías de la Ciudad de México y 40 municipios conurbados. Los 18 municipios conurbados que ya conocemos del Estado de México y las zonas metropolitanas adicionales de el Valle de Toluca y Santiago Tianguistenco también observan esta instrumentación, estados como Morelos, Hidalgo, Puebla y Tlaxcala, además del Estado de México, en donde no todo el Estado de México está incluido en el Hoy No Circula, solo las zonas metropolitanas definidas, de manera que estar atentos es una manera de ayudarnos a no cometer alguna infracción que sea involuntaria por cuestión del Hoy No Circula. Hoy es el Día Internacional de la Surdera, no de la sordera, de la surdera, es de todo aquel que manifiesta una habilidad con la mano izquierda. El Día Internacional del Zurdo, y no tiene que ver con una ideología política, es una jornada internacional promovida por Dean R. Campbell, fundador de Left Handers International. Tiene lugar el 13 de agosto de cada año desde 1976. Pretende dar a conocer y ayudar a reducir las dificultades que enfrentan las personas zurdas en una sociedad predominantemente diestra, como tener que usar herramientas pesadas para diestros y diversas situaciones de discriminación. Por ejemplo, los emoji de WhatsApp están con la mano derecha e incluso también enfrentan acoso. Este día celebra la sinistralidad o tener una mano izquierda más eficiente, no la diestra, sino la siniestra, y crea conciencia sobre las ventajas y desventajas de ser zurdo. El día festivo celebra la singularidad y las diferencias de las personas zurdas, un subgrupo de la humanidad que comprende entre el 7 y el 10% de la población mundial. El día también difunde información sobre los problemas que enfrentan las personas zurdas, por ejemplo, la importancia de las necesidades especiales de los niños zurdos y la probabilidad de que las personas zurdas desarrollen esquizofrenia. Varios medios de comunicación y asociaciones comerciales han realizado publicaciones puntuales y recopilaciones de personas zurdas destacadas en reconocimiento a la festividad. La primera tienda para zurdos se abrió en la ciudad de Londres en 1968, hace ya 58 años, y se llama Anything Left Handed, todo para los zurdos. Aquí se pueden encontrar tijeras para zurdos, relojes, bolígrafos, lapiceros, palos de golf, vaya, una gran universalidad de cosas. Son las 7 de la mañana con 9 minutos. Apenas lo estábamos mencionando el día de ayer que México pues estaba un poquito impedido de enviar ayuda a Colombia por el desastre que vivieron allá, un sismo de 7.4 de magnitud apenas el pasado domingo. México y otros países habrían querido aportar por medio de la ayuda humanitaria que no se había podido dar hasta el día de ayer, porque el presidente colombiano, en un momento de soberbia, había dicho que no iba a aceptar de algunos países con quienes tiene cierta situación, digamos que ciertos roces. Sin embargo, ayer mismo la presidenta de la República, Claudia Sheinbaum, informó que habían salido ya dos aviones rumbo a Pereira, Colombia, con más de 800 despensas que representan el 19.5 toneladas de ayuda humanitaria. Si usted me presiona un poco, le diré que fueron 854 despensas. Elementos del ejército mexicano, entre el día de ayer, hoy y mañana, se estarán enviando 2,562 despensas más, que representan un 58.5 o digamos 58 toneladas y media de ayuda humanitaria, además de agua y medicamentos. Así lo comentó.
1: Ayer a través de la Secretaría de Relaciones Exteriores, nos pidieron algunos temas específicos por parte del gobierno de Colombia. A las 7:11 y 7:40 horas de este miércoles, o sea, ya despegaron dos aeronaves de la Fuerza Aérea Mexicana del AIFA rumbo a Pereira, Colombia, con 854 despensas que representan 19.5 toneladas de ayuda humanitaria, y van también obviamente elementos del ejército mexicano para apoyar en todas las labores. 12, 13 y 14 de agosto se enviarán 2,562 despensas que representan 58.5 toneladas de ayuda humanitaria. Se envía agua, se envían también medicamentos. Entonces, salieron ya temprano y vamos a estar en contacto a través de las cancillerías para todo el apoyo que requiera Colombia.

7 de la mañana con 12 minutos, 7 con 12, y en cuestión del tema que hemos venido tratando, el tema del despojo, se presentaron ayer reformas para fortalecer el combate contra los despojos en la Ciudad de México. Durante la Comisión Permanente del Congreso de la Ciudad de México, el diputado Mario Sánchez del Partido Acción Nacional presentó un conjunto de reformas contra el despojo, entre ellas una reforma al Código Fiscal para que no se puedan usar los comprobantes del pago de predial para acreditarse como dueño de una propiedad. Esto se debe a que muchos despojadores usan este método para ostentarse como dueños, lo que hace casi imposible que los legítimos quienes ostentan la legitimidad de las propiedades recuperen precisamente sus patrimonios. Dice Sánchez Flores, al presentar su iniciativa durante la sesión virtual del Congreso local, que desde el lunes hicieron un compromiso público y que pues se cumplía. El patrimonio seguro no será una campaña ni una conferencia de prensa, dice Sánchez Flores, sino una ruta de reformas concretas para cerrar una por una las puertas que hoy encuentran abiertas los despojadores. El diputado local panista propuso una reforma al artículo 1151 del Código Civil para establecer que la prescripción de la posesión de una propiedad no podrá fundarse en despojo, violencia, ausencia de consentimiento, simulación, suplantación de identidad, falsificación documental o u otro hecho ilícito. También presentó una iniciativa de reforma a la Ley del Notariado para la Ciudad de México para que se verifiquen identidades, poderes, documentos, antecedentes registrales y trazabilidad de pagos antes de que se realice cualquier modificación de la propiedad ante notario, así como una iniciativa de reforma a la Ley de Prestación de Servicios Inmobiliarios para la Ciudad de México con el propósito de fortalecer las obligaciones de inmobiliarias y profesionales para verificar y documentar las operaciones en las que intervengan y generen mecanismos de trazabilidad. Por último, la iniciativa fue turnada a las Comisiones Unidas de Administración y Procuración de Justicia y la de Hacienda, con la opinión de la Comisión Registral Notarial y de Tenencia de la Tierra. Nos vamos a detener un momento, son las 7 de la mañana con 14 minutos. La Suprema Corte de Justicia de la Nación avaló también el Fondo de Pensiones para el Bienestar. Dicen, no es una expropiación de recursos de trabajadores, porque así lo estaban queriendo ver algunas fracciones opositoras, el incluir este miércoles al Fondo de Pensiones para el Bienestar como algo bueno, no implica una confiscación o una expropiación de los ahorros, es un cambio en la administración de los recursos para fortalecer el sistema de seguridad nacional. Bueno, regresaremos con esto y también con todo el zafarrancho que provocó ayer el priista Gutiérrez Mancilla, otra raya más al tigre, después de que hace casi un mes él participó en la agresión que Rafael Alejandro Moreno Cárdenas le propinó al entonces presidente de la mesa directiva del Senado, Gerardo Fernández Noroña, en el pleno, precisamente. No respetó ni el himno nacional Alito Moreno, y ahí estaba este señor que, la verdad, pues ya no se le puede quitar la facha de agresor. No se le puede quitar la facha de alguien que, como Eduardo Gutiérrez Mancilla, pues tiene una imagen de violento. Agredió al diputado federal Arturo Ávila por el caso de Alito Moreno, y es que sí puede ser que Alito Moreno se haya molestado por lo que habló el día de ayer el diputado Arturo Ávila. En fin, vamos a ir con todo esto después de que escuchemos esta breve pausa. Volvemos.

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0: Son las 7 de la mañana con 19 minutos. Soy Javier Rodrigo Ruiz en este micrófono a través de Radio Chapultepec. Como siempre, agradecido porque usted está del otro lado de la radio y en esta comunicación, en este diálogo que tenemos con usted, usted nos escucha, nosotros le informamos que, pues, lo más importante que ha acontecido en las últimas 24 horas. La Suprema Corte de Justicia de la Nación avaló este miércoles el Fondo de Pensiones para el Bienestar que se creó hace 2 años, con casi 45 mil millones de pesos de cuentas individuales inactivas transferidos de las Afores al Estado. Fue todo un tema hace 2 años. Ocupó tinta, ocupó espacios en diferentes foros, sesiones, debates, en donde se ponía en duda que esto fuera realmente a prosperar. Bueno, pues concluyó la Suprema Corte que la medida no implicó una confiscación o expropiación de los ahorros, como mucha gente pensaba que el gobierno iba a hacer uso, como ya nos tenían acostumbrados los anteriores gobiernos neoliberales, de que cada que decían, no, es que vamos a crear un fondo para que usted no pierda, y la cuestión era que todos perdían menos ellos. Todos perdían menos los que ya habían sido avisados de que iba a haber cambios, de que iba a haber devaluaciones. Pues siempre los de arriba nunca salían afectados. Los que salían afectados eran los pobres, y no porque digamos que nos guste que haya afectación para alguien, sino que pues tenía que ser pareja la afectación, si es que la iba a haber. Pero los gobiernos siempre actuaron así, y entonces ahora todo el mundo decía, no, es que va a volver a pasar lo mismo. Dice la Suprema Corte de Justicia de la Nación que al avalar al Fondo de Pensiones para el Bienestar en lo que era el paso o el traslado de este monto, 45 mil millones de pesos de cuentas individuales inactivas que iba a transferir el gobierno de las Afores hacia el Estado. Bueno, pues esto no es una confiscación o expropiación de los ahorros, nada más es un cambio en la administración de los recursos para fortalecer el sistema de seguridad social. Por unanimidad, el Pleno aprobó el proyecto de la ministra Loreta Ortiz, que declaró infundada la acción promovida por 185 diputados de oposición, quienes acusaron que el decreto impulsado por Morena y promulgado el 30 de abril de 2024 por el presidente Andrés Manuel López Obrador vulneraba el derecho de propiedad sobre los ahorros. La Corte, sin embargo, determinó que los trabajadores pueden reclamarlos de manera permanente e imprescriptible. El ministro presidente Hugo Aguilar Ortiz reconoció la inquietud que causó la creación del fondo y rechazó las críticas, entre las que se dijo que era una especie de confiscación, de expropiación o de privación de la propiedad sobre los fondos de los trabajadores. No es así, dice el ministro presidente. Lo único que está ocurriendo es que cambia de administrador hacia un mecanismo distinto, pero con todas las garantías. Se mantiene la propiedad de los recursos a favor de los trabajadores, se mantiene la posibilidad de que quien pueda recuperarlos se pueda prever. Bueno, ante la polémica, Aguilar Ortiz ordenó que en la página de la Suprema Corte de Justicia de la Nación, la página de internet, se dé publicidad a la exposición y diapositiva sobre el proyecto. La ministra Loreta Ortiz sostuvo que la transferencia de los recursos no implica la vulneración a la propiedad privada. Yasmín Esquivel Moza, otra ministra de la Suprema Corte, resaltó que el decreto cuestionado, que reformó las leyes del Seguro Social, ISSSTE, Infonavit, entre otras, instituye la obligación de establecer un sistema, una reserva de recursos a fin de garantizar una suficiencia financiera que respalde la restitución de dichos recursos cuando sean exigidos por los titulares de las subcuentas y de sus beneficiarios. Giovanni Figueroa Mejía, otro ministro de la Suprema Corte, resaltó que la creación del fondo tiene un fin de solidaridad social al destinar recursos no reclamados de trabajadores para complementar otras pensiones sin privar a sus titulares del derecho a recuperarlos. En fin, Los legisladores que promovieron la acción de inconstitucionalidad también cuestionaron la validez del decreto por irregularidades en el procedimiento legislativo en comisiones. Pero el máximo tribunal concluyó que estas fueron purgadas para permitir un debate libre y público en el Pleno de la Cámara de Diputados. Con el fallo de la Corte, el Fondo de Pensiones para el Bienestar continuará operando como fideicomiso público, con el Banco de México como fiduciario, y las Afores y el pensionista deberán transferir al fondo los recursos de cuentas inactivas cuando el trabajador cumpla 70 años, en el caso del Instituto Mexicano del Seguro Social, o 75 años, en el caso del ISSSTE, siempre que no tenga una relación laboral activa. Siete de la mañana con 24 minutos. La mañana de ayer, el diputado federal del partido de Morena, Arturo Ávila, estuvo promoviendo el desafuero de Alito. Dijo: el desafuero de Alito es de ya. ¿Por qué? Bueno, dio a conocer algunas cuestiones que tienen que ver con la ganancia, con los bienes materiales que Alito se ha adjudicado en los últimos años a partir de que ha estado ocupando cargos importantes dentro de algunas administraciones del pasado. Pero también dice: los mexicanos lo exigimos, basta de que Alito se escude en su fuero, que se le juzgue y devuelva lo robado, y cárcel para él. Bueno, dijo también que al hacer una encuesta se encontró que uno de los nombres que aparecen entre los nombres más corruptos de la historia de nuestro país como nación independiente es el nombre de Alito Moreno.
1: Yo estuve consultando un antecedente histórico de a quienes consideran las y los mexicanos los principales traidores a la patria de nuestro país, ¿no? Y esta lista, evidentemente, la encabeza López de Santana, históricamente, seguida por Victoriano Huerta. En ella también aparece Nepomuceno y otros más, ¿no? Miramón, por ejemplo, ¿no? Y es un relato popular, no es algo que yo me esté inventando. Lo que les quiero decir es que ahora que le he consultado a varias y a varias personas, me dicen que Alito Moreno debería de estar en esa lista, ¿no? En la lista de traidores a la patria. Y es que no es menor que un personaje que tiene 5 carpetas de investigación. Ojo, no es narrativa, no es invento, 5 carpetas de investigación. Que tiene una solicitud de desafuero, que está en la sección instructora de la Cámara de Diputados, cuyo daño, por lo menos el que sabemos, equivale a 83.5 millones de pesos. O sea, 83.5 millones de pesos, pero no se queda ahí. Estamos hablando de propiedades que ha declarado y que no ha declarado, que pueden superar incluso los 500 millones de pesos. O sea, fíjense, yo estaba viendo aquí una lista que me pasó mi equipo. Estamos hablando de propiedades, una casa adquirida en 2014 por 2.5 millones de pesos. Bueno, fue lo que declaró, de 695 metros. Otra casa que adquirió en 2016 de 7.214.000 de 1.819 metros cuadrados, ¿no? La carpeta le atribuyó un valor a esta propiedad que él declaró en 7 millones de 127 millones de pesos. O sea, para que veamos cómo es Alito Moreno, ¿no? Otra que tiene, por supuesto, en Campeche Hills, donde compró 39.251 metros cuadrados a 3.95 pesos el metro cuadrado. Imagínense ustedes, ¿no? Cinismo de este personaje, no, bueno, no solamente eso. Un terrenito de 265.201 metros cuadrados. ¿A cuánto creen que compró ahí el metro cuadrado? A 7.5 centavos. 7.5 centavos por metro cuadrado, ¿no? La playa Alito, en Champotón, 305.979 metros cuadrados, ¿no? Por 100 mil pesitos. A ver, pónganse a pensar, 305.979 metros cuadrados a 100 mil pesos, es decir, a 33 centavos el metro cuadrado. Una red que le ha documentado Mexicanos Unidos contra la Corrupción de 35 casas y terrenos, ¿no? Que pertenecían, evidentemente, todos sabemos. Él va a decir, no, no es cierto, que me lo demuestre, bueno, a la hermana, al hermano, a la familia, ¿no? Pues cuando vemos a este cínico, porque él sí es un cínico y corrupto, ¿eh? O sea, hace una proyección muy clara, ¿no? Cuando él siempre usa estas dos frases, ¿no? Cuando vemos a este cínico y corrupto, que no tiene cómo explicar la riqueza que se llevó de la gente buena de Campeche, del estado de Campeche, ¿no? Hacer señalamientos de corrupción. Cuando vemos a este personaje hacer señalamientos de autoritarismo, ¿en serio? Quien modificó los estatutos del PRI para eternizarse en ese partido, quien ha traicionado los principios fundamentales de ese partido que en algún momento fueron nacionalismo revolucionario y que hoy va y se hinca ante las autoridades de Estados Unidos para pedir que un poder jurídico, judicial de otro de país intervenga en decisiones de nuestro país. Bueno, pues yo creo que ya líder del PRI pues se define perfectamente bien, no solamente como una persona que está señalada por actos de corrupción muy graves.
0: De esta manera acusó el diputado Arturo Ávila a Alito Moreno, y bueno, pues no se hizo tardar luego la agresión que sufrió saliendo al patio del Federalismo, ahí mismo en esa sede en donde pues Carlos Gutiérrez Mancilla agredió a Arturo Ávila por este caso de Alito Moreno. La propuesta de legisladores del partido Guinda para que se active en la Cámara de Diputados el juicio de desafuero contra el senador Rafael Alejandro Moreno Cárdenas motivó un debate durante la sesión de la Comisión Permanente. Ya fuera del recinto, pues uno de sus allegados, al que por cierto Arturo Ávila llamó el porro de Alito, Eduardo Gutiérrez Nájera, pues agredió a gritos, a insultos y a empujones al vocero de la bancada Guinda en San Lázaro. No fue gresca cuando muchos de los medios de comunicación se enfrentaron, pues no hubo enfrentamiento. El que llegó a agredir fue el priista, y bueno, pues esto se dio precisamente ahí, en el patio del Federalismo del Senado, después de que Ávila diera toda esta exposición que ustedes acaban de escuchar en medio de una conferencia de prensa en la que expone de manera contundente que se debe seguir con el juicio de desafuero al priista, al que llamó corrupto y dio a conocer el gran número de propiedades que adquirió durante su gestión como gobernador de Campeche. Expuso que Moreno Cárdenas enfrenta, como usted lo escuchó, no una ni dos, son 5 carpetas de investigación por un presunto daño patrimonial de más de 80 millones de pesos. Algo que ya había comenzado a decir la gobernadora Laida Sansores, la gobernadora del estado, y que Alito tuvo que callar, mandó a callar a la gobernadora. Imagínese el peso que tiene Alito Moreno cuando le dijo a la corte, por favor, cállenla, porque pues esta señora se está yendo de lengua. Bueno, pues no tardó el diputado priista Eduardo Gutiérrez, quien, como les comentaba, había participado ya también en otras agresiones, entre otras la que protagonizó estando presente cuando Alito Moreno agredió a Gerardo Fernández Noroña, el entonces presidente del Senado. Bueno, Gutiérrez Mancilla ya tiene y no se va a poder quitar nunca esta imagen de violento. Él, Gutiérrez Mancilla, no forma parte de la permanente. ¿Qué tenía que estar haciendo ahí? Trató de jalar a Ávila, le puso la mano en el cuello, se interpusieron otros legisladores. Estaba una persona con cierta discapacidad, con un bastón, y eso no le bastó al diputado priista Gutiérrez Mancilla, que agredió, insultó, vejó y hasta dejó salir uno que otro insulto homofóbico al diputado del partido Guinda, Arturo Ávila. Mal, en serio, mal se le hizo ver en diferentes entrevistas el día de ayer a Gutiérrez Mancilla, que eso no estaba bien. Se defendió a capa de espada con argucias increíbles, que no, es que eso no es violencia. Pues es que cómo no va a ser violencia si tú llegas a empujar a otra persona. No, es que ellos son los violentos. Pues, ¿cuál? Arturo Ávila iba caminando. Pero bueno, así las cosas. Este señor insistió en que no, eres un corrupto. Y Ávila, respondiéndole, le dijo que había ido solo para hacer el show, para robarse la cámara. Y bueno, pues lo último que se escucha en la grabación es que Arturo Ávila le dice: eres el porro de Alito. Durante la sesión de la permanente se exhibió el video con esos hechos, y senadores y diputados de Morena sostuvieron que es una provocación más de Alejandro Moreno, quien está desesperado para evitar que la justicia lo alcance. Siete de la mañana, 34 minutos, volvemos.
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0: Siete de la mañana con 36 minutos. Festejamos y saludamos a quienes el día de hoy, 13 de agosto, están de plácemes. Muchas felicitaciones por lo que usted festeje. Cumpleaños, aniversario, onomástico, lo que usted tenga que celebrar. Queremos desde luego ser parte de este festejo, saludándolo y enviándole nuestra felicitación, que viene a continuación. Y aquí está, claro que sí, para todas, para todos los del 13 de agosto. Felicitaciones. Y aquí está nuestra felicitación. Ahí está, ¿se escucha? El abrazo, el apapacho y el becho. Pásenla de lo mejor en este jueves. Mire, vamos a tener un día, pues, con todo, ¿eh? Va a haber sol, va a haber sombra, va a haber lluvia. Pues estamos como en botica de todo en esta gran ciudad capital y en todo el área metropolitana. Muchísimas, muchísimas felicitaciones a todos y a todas ustedes. Bueno, y el horno no está para bollos. Si ayer se dio esta agresión a un diputado federal por parte de que, según un diputado que pertenece a una comisión juvenil, tiene 31 años, así es de que, pues así como que muy joven, pues no. Pero bueno. Para la cereza del pastel, autoridades anticorrupción del estado de Campeche detuvieron a Carlos Alberto Medina Hernández, quien se desempeñó como director de comunicación social durante la administración del exgobernador Carlos Miguel Aiza González, quien fue sustituto de Rafael Alejandro Moreno Cárdenas, actual líder nacional del PRI. La captura se registró la noche del martes en la capital campechana, como resultado de una orden de aprehensión librada en el marco de las investigaciones por delitos financieros y peculado cometidos en administraciones pasadas. De acuerdo con la Fiscalía Especializada en el Combate a la Corrupción del Estado de Campeche, el ex vocero es señalado dentro de una carpeta de investigación ligada al uso de empresas que facturan operaciones simuladas. Las pesquisas establecen un presunto desvío de 36 millones de pesos del erario estatal, mediante la contratación y pago a empresas fantasma que no acreditaron la prestación de servicios de difusión institucional. Carlos Alberto M. fue trasladado e ingresado al centro penitenciario de San Francisco Coven en espera de la audiencia inicial, donde un juez de control definirá su situación jurídica. El caso del ex vocero se suma a las acciones emprendidas por la Fiscalía Estatal a principios de semana. El pasado lunes, elementos de la Secretaría de Seguridad y Protección Ciudadana arrestaron en la colonia Mixcoac de la Ciudad de México a Luis Antonio Espinosa Campos, identificado como contador de Emigdio Gabriel Rojas, hermano del dirigente nacional del PRI. Bueno, si es hermano, ¿por qué no es moreno? Es Emigdio Gabriel Rojas. Espinosa Campos enfrentaba una orden de aprehensión por un peculado superior a los 97 millones de pesos durante la gubernatura de Alejandro Moreno, derivado de pagos a la empresa Mayavisión sin respaldo material de los servicios facturados. Ambos señalados permanecen en el penal de San Francisco Cobén a disposición de las autoridades judiciales, marcando el avance de las indagatorias por presuntos desvíos que suman más de 130 millones de pesos en la entidad y que, pues, esta información sí nos ayuda a ver por qué el enojo de Alito, que se encontraba en Estados Unidos tratando de alertar una acusación al gobierno de Claudia Sheinbaum, y mientras él estaba por allá, se dan estas dos situaciones. Primero, la detención de la que acabamos de hablar, y luego que ayer, pues, Arturo Ávila pone a hervir la tensión entre Moreno Cárdenas y las autoridades con estas acusaciones serias, pero sí con argumentos, no como lo decía Gutiérrez Mancilla, de que Arturo Ávila, que está dando armas a no sé quién, y no presenta ninguna base, ninguna argumentación de lo que dice. Así las cosas. Son las 7 de la mañana con 41 minutos. A partir de enero, del próximo mes de enero, van a aumentar las becas para los deportistas mexicanos. Se premiará la totalidad de las más de 400 medallas obtenidas durante los pasados Juegos Centroamericanos y del Caribe de atletismo, llevadas en Santo Domingo 2026. Esto lo anunció la presidenta Claudia Sheinbaum en reconocimiento al récord histórico alcanzado por la delegación nacional. La jefa del Ejecutivo explicó que el apoyo busca eliminar la incertidumbre económica que enfrentan las familias de los atletas para costear su participación en competencias, además de garantizar condiciones mínimas para su desarrollo deportivo. Añadió que el objetivo es sostener el impulso desde el deporte social a través de clases nacionales y semilleros deportivos hasta el deporte de alto rendimiento. Por su parte, el titular de la CONADE detalló que de las 407 medallas, 167 son oro, 125 plata y 115 bronce, resultado con el que México se convierte en tricampeón centroamericano. Rommel Pacheco atribuyó el logro al plan anual de alto rendimiento, mediante el cual se destinó más de 1,000 millones de pesos, se destinaron más de 1,000 millones de pesos a la preparación y clasificación de los deportistas, se fortalecieron las becas deportivas, se respaldaron a 50 federaciones, se profesionalizaron más de 300 entrenadores y se destinaron 60 millones de pesos al COM, al Comité Olímpico Mexicano. El anuncio también fue celebrado por los propios atletas, que aprovecharon el espacio de la conferencia el día de ayer para agradecer el respaldo del gobierno federal. Osmar Olvera, quien contribuyó a las 407 medallas como clavadista, señaló que el apoyo permitió a la delegación competir en mejores condiciones y que el resultado hace historia. A su vez, la boxeadora Guadalupe Sherlyn Torres mencionó que detrás de cada medalla no solo hay el esfuerzo del deportista, sino también el de una familia que lo sostuvo desde antes de la competencia. En ese mismo tono, el esquiador Fernando Parroquín describió las preseas como el mayor orgullo de su carrera. Bueno, pues parece ser que ya se acabaron los tiempos en los que los atletas iban a las competencias internacionales a comer pasto, a dormir en las bancas de los parques, a pedir uniformes prestados, a pedir tenis, a pedir sandalias, a pedir que alguien, por favor, les brindara ayuda, una regadera para poder asearse. Y ahí está la figura de los señores Vázquez Raña, que nunca hicieron nada por el deporte, Nunca se preocuparon por los deportistas, siempre estuvieron en las altas esferas deportivas, en los grandes eventos, en las grandes confederaciones, dando la cara por México, pero por los deportistas, nada. Y miren qué supimos de en estos 35 años de atletas que de verdad sufrieron para poder tener, para poder lograr un reconocimiento que pues fue con base en su propio esfuerzo. Ahora la situación parece ser que por fin ha cambiado, ya llegó, ya está aquí, como dicen por ahí, pues un gobierno que parece ser que sí se va a preocupar, y más que preocupar, se va a ocupar de los atletas que siempre habían sido vejados, fuera de lo que es el fútbol, que es un gran negocio, fuera de lo que es eso, del apoyo que recibe de parte de la Federación Mexicana de Fútbol, el deporte del balompié, como se le llama en el buen castellano, ningún otro deporte, y sobre todo llamados a hacer deportes individuales, han logrado que algún ente gubernamental se fije en ellos. Las federaciones corruptas a más no poder, el Comité Olímpico Mexicano, la CONADE, siempre habían estado manejadas por intereses mezquinos, comerciales y de negocios. Parece ser que ahora sí las cosas cambian en bien del deporte mexicano, que cuando se arropa da estos resultados. En Londres, en 2012, hace ya 14 años, la selección olímpica logró la medalla de oro, algo que nunca íbamos nosotros a imaginar. Quiero que me digan ustedes, amigas y amigos, ¿cuántos jugadores de aquella selección olímpica llegaron a la selección grande para el Mundial del 2014 que se celebró en Brasil? ¿Cuántos de aquellos jugadores que sudaron la camiseta para lograr la medalla de oro en Londres 2012 se vieron en la selección que participó dos años después en un Mundial? He ahí nada más un pequeño ejemplo de cómo estamos hablando de una total incoherencia entre el deporte nacional y los dirigentes que se han tenido a lo largo del siglo XX y a lo ancho de este siglo XXI. Parece ser que a partir de 2018 cambia todo en la escena del deporte, y bueno, México ya es tricampeón de los Juegos Centroamericanos y del Caribe de atletismo. Que esto sea para de hoy en adelante. 7 de la mañana, 47 minutos, volvemos.

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0: 7 de la mañana con 50 minutos. Escuchemos a Rafael Alejandro Moreno Cárdenas hablando de algunas lindezas.
1: Nada más te voy a dar un dato. A los periodistas hay que matarlos a balazos, papá. Hay que matarlos de hambre, ya te lo dije.
0: Bueno, pues ahí está. Y vamos a escuchar también a otro priista de cepa. Sí, Francisco Labastida. Él fue candidato a la presidencia de la República en un momento en el que, en un momento álgido de la historia de México. Francisco Labastida, pues siempre fue Francisco Labastida Ochoa, economista, exgobernador del estado de Sinaloa, pues venía de una rancia historia priista. Él fue graduado de la UNAM y realizó estudios de posgrado en Santiago de Chile, fue de la Comisión Económica para América Latina y el Caribe sobre planeación de la educación también, tomó algunos estudios, militante desde 1964 del Partido Revolucionario Institucional. Bueno, fue miembro del gabinete del presidente Ernesto Zedillo de 94 a 2000, secretario de Gobernación, secretario de Agricultura, de Ganadería, de Desarrollo Rural, fue director general de Caminos y Puentes Federales, que se puede decir, él conoce perfectamente los hilos de los gobiernos priistas. Fue a decirle a Carlos Alarraqui cómo se las gasta Alejandro Moreno como dirigente del PRI y sobre todo lo que él hace con los dineros. Él cambió, Alejandro Moreno, los estatutos del PRI para reelegirse de manera indefinida como dirigente nacional. Y bueno, pues esto tiene pues una razón. Cuando no es año electoral, hay 800 millones de pesos que tiene el PRI como subsidio. Esto lo dijo Francisco Labastida en el programa de Carlos Alarraqui.
2: El PRI tiene, en año que no hay elecciones, más de 800 millones de pesos de subsidio.
3: Sí.
2: ¿Qué va a tratar de hacer Alito? Mantener al PRI vivo para seguir cobrando los 800 millones de pesos por año.
3: Obvio.
2: Y hacer con ellos lo que quiera. Entonces va a tratar de darle vida el mayor tiempo posible.
4: Ya. O sea, negocio.
2: Es negocio. O sea, es negocio, para él es negocio.
0: Y lo va a tratar de mantener el más tiempo posible. Digo, si no se extingue primero el partido, si no termina de extinguirlo él. Son las 7 de la mañana con 53 minutos. Interesantes las declaraciones, ¿no lo cree usted? La Comisión Nacional del Agua indicó al organismo descentralizado de agua potable, alcantarillado y saneamiento, ODAPAS, que debido a trabajos de reparación de una fuga ubicada fuera del municipio de Nezahualcóyotl, habrá un corte de suministro por más de 20 horas, amigas y amigos. La dependencia pidió a los habitantes del municipio de Neza, allá en Nezahualcóyotl, que cuiden el agua durante los trabajos de mantenimiento. Además, aseguraron que habrá apoyo gratuito con camiones cisterna en caso de ser requerido durante estas 20 horas sin suministro, 20 horas que ya empezaron a contar. Las colonias Loma Bonita, Reforma, Las Águilas, La Perla, Vicente Villada, Juárez, Pantitlán, Estado de México, El Sol y Benito Juárez son las colonias afectadas por este corte. Andrés Manuel López Beltrán niega acusaciones sobre huachicol fiscal. Es una calumnia, dice, durante una entrevista para el programa El Ganso Informativo, el consejero nacional de Morena. Andrés Manuel López Beltrán rechazó contar con empresas importadoras de energéticos o nexos con dichos ilícitos. Aseguró carecer de pruebas, carecen de pruebas quienes lo acusan, mejor dicho, y que el objetivo real de estas acusaciones, mermar la imagen de autoridad del López Obradorismo.
5: Dijeron que por el huachicol, al cual no pertenezco y no tengo nada que ver, que el huachicol me había dado ganancias por 55 mil millones de dólares. Un billón de pesos. La mitad de la fortuna de Carlos Slim.
3: Sí.
5: Bueno, y las pruebas.
3: Sí, caray, no,
5: o sea, ¿se vale mentir así? ¿Se vale? Pues eso es lo que hacen.
3: Claro.
5: A eso se dedican y por eso cobran a quienes les pagan. Pues es una vergüenza. Imagínense, un billón de pesos. ¿Dónde se puede esconder ese dinero?
3: Claro, sí, no, es algo...
5: Estaría yo aquí en Tabasco, trabajando casa por casa, repartiendo la regeneración, con un billón de pesos atrás, respaldándome. Es una locura y es una calumnia.
3: Claro, sí.
5: Una gran...

0: una locura, sí, y es, sí, una calumnia.
1: Claro, sí.
0: Una gran mentira. Pero a eso se dedica. Entonces, me crean empresas, pues sí, ya también soy dueño de aquí, de del ganso.
2: Son las 7 de la mañana con 56 minutos, 7:56. Hubo una explosión en la colonia Roma. Se incendió un restaurante, dejó 10 lesionados esta explosión. De acuerdo con autoridades, el incendio en el área de la cocina fue lo que provocó la explosión. Arribaron bomberos y elementos de protección civil. 10 personas al menos resultaron lesionadas, entre ellas 6 bomberos, una mujer policía y el director de protección civil de la alcaldía Cuauhtémoc. Esto tras la explosión que se dio en un restaurante de la Roma Norte. La emergencia, que inició por el reporte de un incendio, activó una intensa movilización de servicios de emergencia tras el repentino estallido. Los hechos se registraron la noche de este miércoles en el restaurante La Cabrera, ubicado en la avenida Álvaro Obregón y Frontera, en la alcaldía Cuauhtémoc. Trabajadores del restaurante llamaron de inmediato a los servicios de emergencia al ver el humo que comenzaba a salir. Al lugar arribaron elementos de protección civil, de la Secretaría de Seguridad Ciudadana, de la Secretaría, obviamente, de Protección de Seguridad Ciudadana, y el heroico cuerpo de bomberos, además de paramédicos del Escuadrón de Rescate y Urgencias Médicas, el ERUM. El incendio, que se registró en una zona cercana a un módulo de policía, activó la rápida respuesta de servicios de emergencia, quienes en un primer momento confirmaron que el fuego había salido de ese restaurante totalmente descontrolado. Bueno, Alessandra Rojo de la Vega, la alcaldesa de Cuauhtémoc, a través de sus redes sociales confirmó esta primera atención, sin imaginar que en cuestión de minutos la emergencia se reactivó tras una fuerte explosión que sorprendió a rescatistas que se encontraban en el lugar. La explosión hizo que los habitantes de la zona comenzaran a correr debido a que volaron varios cristales por la calle. Juan Manuel Pérez Cova, titular del Heroico Cuerpo de Bomberos, confirmó que se registró una deflagración por acumulación de gas que provocó lesiones a 10 personas. Ellos todos fueron trasladados al hospital para recibir atención médica. A la llegada de la alcaldesa, los medios de comunicación se acercaron a ella para que brindara información de la situación, pero esta solamente dio la espalda y dio la indicación a los policías y de protección civil de que fueran desalojados. Es decir, se cerró totalmente a la comunicación. La alcaldesa no quiso decir palabra. Los fotoperiodistas solo estaban tomando unas últimas imágenes de la explosión cuando fueron agredidos por los policías, donde hubo manoteos y empujones. ¿Esa fue la indicación que le dio Alessandra Rojo a los policías? Porque todo iba bien hasta que ella llegó. Bueno, hubo manoteos, hubo empujones, hasta que de plano los fotoperiodistas fueron sacados y del lugar de la acción. Vecinos de la zona solo grababan con sus celulares para mandarlo por redes sociales, por lo que permanecieron en los alrededores del acordonamiento. Y bueno, pues aunque la explosión fue cruzando la calle, los negocios aledaños no cerraron sus establecimientos, por lo que continuó la venta normal. Los habitantes del edificio siniestrado ingresaron a sus hogares minutos después de las 10 de la noche, porque de acuerdo a Protección Civil ya todo estaba bajo control. Una vecina comentó con otras mujeres: era un incendio y después explotó. Se escuchó fuerte la explosión, mientras que con las manos hacía movimientos de que cómo se había expandido el humo. El restaurante al interior se veía calcinado, con los cristales rotos y el letrero caído debido a la intensidad de la explosión. Hasta la noche de este miércoles se indicaba que eran 11 las personas lesionadas, 7 bomberos, 2 de Protección Civil y 2 policías de la Secretaría de Seguridad Ciudadana.

0: Schultz, ¿sí? Conocido artísticamente como César Costa. Es un cantante, actor y productor, además de abogado mexicano. César Costa es uno de los grandes ídolos de la etapa del rock and roll mexicano.
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0: Bueno, él dice que no existe el amor. ¿Qué se puede decir que no se haya dicho ya? Su hermano Ricardo Roca era un cantante de rock and roll también, primera voz del grupo de los Hooligans, también popular allá en los 60s. César obtuvo 2 premios Ariel en la categoría no a mejor cantante, sino a mejor actor. Nació en la colonia Condesa, en la capital del país, en una familia de ascendencia mexicana por parte paterna y belga y alemana por la materna. Estudió primaria y secundaria en el Colegio Alemán, la preparatoria en el Centro Universitario México en el CUM y estudió Derecho en la UNAM. Es miembro de la familia de abogados mexicanos de apellido Roel, especializados en materia de derecho laboral. Contrario a lo que se cree, la actriz y cantante Adriana Roel no es su hermana. Bueno, participó en los Black Jeans, son los pioneros del rock and roll en México. Al ser fundados en 1956 por Diego de Cosío, César Roel inició con ese nombre, César Roel, en 1958, su carrera musical como el vocalista de aquel grupo que desde luego forma parte de la historia del rock and roll nacional. Estaban ahí Juan Manuel de Cosío, Diego de Cosío y Carlos Loftus. Cantaron versiones, como era la época, versiones al español de éxitos del rock and roll en inglés, y luego fueron a la compañía discográfica Peerless, que les grabó La Batalla de Jericó, el primer gran éxito de la música rock en español o del rock and roll en nuestro idioma, y el tema de La Cucaracha. Bueno, cuando el grupo firmó después con la compañía Musart, cambió de nombre a Los Camisas Negras. César Roel se convirtió en la leyenda que es César Costa, en honor al director de orquesta Don Costa, y se reforzaron con Javier de la Cueva al piano, y bueno, pues tuvieron grandes éxitos ¿qué se puede decir? Fever, que fue otra versión al español de un gran éxito en inglés, El Tigre, Tiger de Fabián, Mona Lisa, Vibraciones, Zapatos de Ante Azul, La Marcha de los Santos, Osito Teddy, Tú Me Perteneces, ¡uf! Bueno, ¿qué les vamos a decir si ustedes mismos fueron protagonistas de ello? Aquí, en Radio Chapultepec, tuvimos la oportunidad de escuchar muchísimo de Los Camisas Negras, de César Costa y de los otros grandes pioneros del rock a través de Vibraciones del Rock, que fue plataforma medular de los artistas del rock and roll en México en los años 90, a través de las emisoras que ustedes recuerdan, en donde estuvimos hablando del rock and roll, Buenos Días Rock and Roll, Vibraciones del Rock y muchísimos programas más que tuvimos la fortuna de llevar aquí también en Radio Chapultepec. Y bueno, esto que estamos escuchando de fondo con César Costa también forma parte de la gran cava de música de Vibraciones del Rock. Con César Costa en el fondo musical nos vamos. Gracias por habernos acompañado. La invitación es para que el día de mañana, si Dios quiere, cerremos con broche de oro la semana informativa. Soy Javier Rodrigo Ruiz. A nombre de todo el equipo les doy las gracias en la producción total de contenidos, la coordinación, la dirección y la conducción de este servicio informativo aquí en Radio Chapultepec. Y como es jueves y mire, va a llover, haga lo que en martes, ni se case, ni se embarque, ni de su casa se aparte. Buenos días.

Y en nuestras efemérides musicales, un día como hoy, pero de 1941, nació en la Ciudad de México César Antero Roel.

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3: La representación de los deportistas nacionales que participaron en los Juegos Centroamericanos y del Caribe, realizados en República Dominicana, obtuvo el primer lugar en el medallero, con un récord de 407 medallas, de las que 167 fueron de oro, 125 de plata y 115 de bronce. En esa conferencia volvió a escucharse "¿Y él? ¿Y sí, sí?", dicho por el clavadista Osmar Olvera Ibarra, quien llamó a transformarlo en "Aquí sí", en un "podemos lograrlo, avanzar y crecer con esfuerzo", como ahora lo hizo México en los Centroamericanos 2026. Verdaderamente sorprende que atletas de disciplinas como clavados, atletismo, gimnasia o halterofilia dependan en su mayoría del presupuesto público asignado a través de becas y recursos históricamente limitados o sujetos a burocracias lastimeras, obligando a muchos competidores a buscar patrocinios por su lado para cumplir con el compromiso de poner en alto el nombre de México.
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2: Se tiene detectado que en los últimos 15 años el cáncer de colon y recto han registrado un incremento sustancial en México y ya se ubica entre los 5 tumores malignos más frecuentes, con 15.000 nuevos casos anualmente, y sorprende que se registre ya en personas menores de 40 años. Ya los especialistas han advertido que

0: La enfermedad sí representa un desafío para el Sistema Nacional de Salud, pero existen alternativas tecnológicas para prevenirla o detectarla en etapas iniciales para lograr la curación total. Pero como en el caso de cáncer de mama o en el cervicouterino, el de colon tampoco se detecta a tiempo, en lo que ya es un problema de salud global, porque ricos o pobres no tenemos la cultura de realizarnos regularmente análisis y chequeos y acudimos por ayuda ya cuando es irreversible.
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2: Se tiene detectado que en los últimos 15 años el cáncer de colon y recto han registrado un incremento sustancial en México y ya se ubica entre los 5 tumores malignos más frecuentes, con 15.000 nuevos casos anualmente, y sorprende que se registre ya en personas menores de 40 años. Ya los especialistas han advertido que la enfermedad sí representa un desafío para el Sistema Nacional de Salud, pero existen alternativas tecnológicas para prevenirla o detectarla en etapas iniciales para lograr la curación total. Pero como en el caso de cáncer de mama o en el cervicouterino, el de colon tampoco se detecta a tiempo, en lo que ya es un problema de salud global, porque ricos o pobres no tenemos la cultura de realizarnos regularmente análisis y chequeos y acudimos por ayuda ya cuando es irreversible.
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4: ¿Te sientes triste? ¿Estás enojado? ¿Enfermo? ¿Piensas que la vida ya no tiene sentido? Mira, lleva tu mano al corazón y percibe la sinfonía de la vida que palpita en ti. La vida que te entrega el arquitecto del universo en cada amanecer, así envuelta como regalo en un día nuevo para estrenar. La vida que no termina ni con la llamada muerte, porque con un solo pensamiento y un sentimiento de amor puedes estrechar fuertemente y decirle te amo a él,

a ella que físicamente, solo físicamente, ya no están. Y a ti, en ese lenguaje silencioso con el que habla Dios, te dice, tantas cosas, pero hay que poner atención. Te dice que sin importar el fondo emocional que estés viviendo, lo oscuro de la noche por la que atraviesas, o lo profundo del abismo en el que te encuentras, hasta ahí llega la mano extendida del Creador para invitarte a ponerte de pie, dirigir la mirada al cielo y percibir en lo grande, en lo pequeño, en lo finito, lo infinito, su grandeza sin límite, su amor sin condición. Y te lo dice de tantas y tantas formas, pero hay que poner atención, guardar silencio, escuchar al corazón. Percíbele en la brisa fresca que acaricia tu rostro, en el brillo de una estrella, en la luz, el calor del sol, en el canto, el vuelo de las aves, en el aroma, el color de las flores, en la sonrisa de un niño, la bendición de un anciano, en cada latido del corazón y en las mil formas con las que el arquitecto del universo, creador de cielo, de mar y de tierra, te dice que vive en ti y está siempre contigo.

0: Hola, hola, ¿qué tal? ¿Qué tal? ¡Qué gusto! ¡Qué gusto poder saludarte y llegar hasta ti a donde quiera que nos estés sintonizando a través de Radio Chapultepec! Estamos transmitiendo para ti completamente en vivo y en directo. Así es que desde este momento yo te digo, llámanos, llámanos ya, haz contacto con nosotros, comunícate cuanto antes al 55 55 41 43 19 y al 800 00 274 34. No dejes de llamarnos, no dejes de hacer contacto con nosotros. Llama, llama ya y dinos a quién quieres incluir en la cadena de oración. ¿A quién quieres que le pongamos las mañanitas al estilo de siempre contigo? No dejes de comunicarte para platicarnos tus dudas, tus inquietudes, tus anhelos. También cuéntanos tus broncas, tus problemas y todo, todo lo que nos quieras compartir. No dejes de llamarnos, no dejes de hacer contacto con nosotros. Hoy la doctora nos va a platicar acerca del Principito, ese cuento, esa historia que muchos tuvimos que leer, yo me acuerdo, en la primaria. O sea que, ya cuánto tiempo tiene. ¿Tú te acuerdas algo? ¿Lo has leído? ¿Has visto algún pasaje, alguna anécdota, alguna frase? Porque se toma mucho por frases del Principito. ¿La has utilizado? ¿Por qué no nos lo comentas y nos dices para ti qué mensaje encierra esta obra? Recuerda, todo con el propósito de aprender, de aplicarlo en nuestra vida. Cuéntanos también lo que nos quieras contar, que nosotros con mucho cariño, con mucho gusto te escuchamos. Te recuerdo que hoy tenemos una entrevista con el grupo de Alcohólicos Anónimos Nuevos Amigos. Vamos a estar charlando con ellos de cómo han podido rescatar su vida de las garras del alcohol, de esta enfermedad que literalmente te puede matar, lo creas o no. Para muchos es muy sencillo, mira, no lo deja, qué necio, qué necia, ya sabe que no. Y sí, bueno, está reconocido por el Movimiento Internacional de Alcohólicos Anónimos, lo puso en el mapa, en el radar, y la, ¿cómo se llama esta? La de medicina a nivel general, a nivel del mundo, híjole, se me borró por completo la que dice la Organización Mundial de la Salud, ya me acordé, Organización Mundial de la Salud es la OMS, qué bárbaro, lo tenía aquí no podía expresarlo, ya lo reconoce como una enfermedad progresiva y mortal, y además explica las razones de ello. Así es que no minimicemos, ¿eh? Si hay contacto con el alcohol y de repente cuesta trabajo dejarlo o no dejas hasta que te emborrachas por completo, estoy seguro que la entrevista te va a servir mucho. No te lo pierdas. Empezamos de lleno, no sin antes saludar, sí. Sí, saludar, pero sobre todo agradecer a quienes hacen posible que este programa se lleve a cabo. Empezamos por nuestro productor, es Héctor Pureco, él está en el cielo y hasta allá le enviamos un gran abrazo. Gracias, doctor. Gracias en la coordinación de producción al dúo dinámico. Ellos son el Güero, Óscar García y Josué Rafael. Muchísimas gracias a todos. Gracias en las oficinas. Están mis compañeros del CECID. Ellos están haciéndonos el favor de contestarte, de atender tus llamadas en el 55 55 41 43 19 y en el 800 00 274 34. También agradecemos a Freddy Bedoya, a cargo de la transmisión de este programa en Radio Chapultepec, y por supuesto gracias, muchas gracias a ti. A ti que nos estás escuchando, a ti que nos estás viendo, gracias. De corazón, gracias por permitirnos estar siempre contigo.
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2: En las notas breves y enriquecedoras de hoy, ¿sabías que México es el principal fabricante de canicas en todo el mundo? Y la empresa Bacor de México, ubicada en Guadalajara, Jalisco, es la más grande de todas las fábricas, produciendo 10 millones de canicas al día, las cuales se exportan a más de 30 países. Así nos vamos al pronóstico del tiempo.

0: Lluvias muy fuertes en Durango, Sinaloa, Jalisco, Guerrero y Oaxaca. Este día el monzón mexicano, en interacción con inestabilidad atmosférica, estará ocasionando lluvias muy fuertes en Durango y Sinaloa, así como lluvias fuertes en Baja California Sur, Sonora y Chihuahua. Dichas lluvias estarán acompañadas con descargas eléctricas y rachas de viento muy intensas. Así es que toma tus precauciones. Aquí en la Ciudad de México tenemos un día mayormente soleado, algo de nubosidad alternando, una probabilidad de lluvia de entre el 30 y el 50% entre las 4 y las 7 de la noche. Les recuerdo, todos estos parámetros pueden cambiar. Mire, de hecho ahorita acaba de haber un cambio. Sí sigue desde las 4, pero se va hasta las 9 de la noche en rachitas. Así es que tómalo en cuenta, porque hoy aparecemos en el listado de las lluvias fuertes. Así es que aunque sean ocasionales y sean dispersas, donde llueva puede ser una lluvia fuerte. Ya se formó Hernán, ¿eh? Les había yo avisado que hay tres desarrollos. Uno es Hernán, otro es Isel y otro es Julio. Ahorita Hernán ya existe, no va a pegarle directo a la Ciudad de México, digo a la República Mexicana, pero sí mete más humedad, doctora.
1: Bueno, pues sin duda alguna, un verano peculiar. Ya estamos en tiempo de huracanes, ¿verdad?
0: En plena temporada, desde mayo empezó y acabaría hasta noviembre, pero ahorita es la fase como más intensa, sobre todo del lado del Pacífico, por el fenómeno del Niño.
1: Que dice que viene el fenómeno del Niño como Godzilla, ¿no?
0: Viene muy peculiar, muy fuerte, muy intenso, sí.
1: Muy fuerte. Entonces, bueno, el clima cambia, la vida cambia, hay movimientos astronómicos que nos hablan de cambios de vibración muy elevada y nosotros seguimos en la misma, en la queja, en el lamento, en el chisme, en el viendo lo malo. Y yo te pregunto, ¿hacia dónde tienes dirigida tu atención? Porque donde está tu atención, está tu realidad.

0: ¿Cómo me quedé con ganas de leerle tantas cosas el día de ayer, doctora? De que siguieron llamando muchas personas para lo del trabajo. Una que me llamó mucho la atención, la hubiera querido para cerrar, pero pues como fue la cadena de oración especial, se prolongó un poco. Pero una amiga nos decía, no recuerdo el nombre y no quiero decirlo mal, pero una amiga decía, mi mamá me enseñó a mí, a todos mis hermanos, que teníamos que darle gracias a Dios por el trabajo, que teníamos que agradecer la oportunidad de trabajar, y si nos oía quejarnos del trabajo, nos regañaba y nos decía que no fuéramos malagradecidos porque por el trabajo teníamos la provisión en nuestras mesas. Creo que hubiera sido muy buena conclusión. Mientras lo tengas, disfrútalo, aprovéchalo y bendícelo.
1: Claro, tenemos cuenta que es la oportunidad de servir a la vida y darle gloria a Dios, y dejamos la tarea de que ya no midamos la importancia de nuestro trabajo o el afán que realizamos por lo que ganas, porque hay personas como una ama de casa que no gana un centavo, pero entrega su vida por amor como promotora de sueños, de ilusiones, pero le pedimos a ella ya nada, que yo soy la que barre, la que trapea, la que sube, la que baja. Somos familia, somos equipo.
0: También Miss Uni hizo un comentario que no debemos dejar de lado para los empleadores, para los patrones, que dice, a mí mi jefe me reconoció y me agradeció por mi labor, eso me hizo sentir muy bien.
1: Claro, y es lo que debemos hacer, ya estar que soy el jefe, soy el que manda, soy la primera, la única, somos equipo, y si Dios nos ha dado la oportunidad de coincidir, tratar de dar lo mejor de cada uno, tratar de propiciar que cada quien saque lo mejor de sí.
0: Bueno, pues vamos a la pausa y regresamos ya con el tema de hoy. No te vayas, después del corte, tenemos una gran sorpresa, así es que después del corte continuamos siempre contigo.
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0: Y estamos de regreso, continuamos. Muchas gracias por estar con nosotros y sobre todo muchas, pero muchas gracias por permitirnos a nosotros acompañarte y estar siempre contigo aquí en Radio Chapultepec. No dejes de comunicarte al 55 55 41 43 19 y al 800 00 274 34. Llama para la cadena de oración, llama para las mañanitas, llama para platicarnos tus dudas, tus inquietudes, tus anhelos, tus broncas, tus problemas, y te voy a dar otro motivo para llamar. Fíjate bien, aquí está, aquí lo tengo. 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Ya el libro en sí es una joya, pero firmado por Raquel Levinstein, su autora, este bestseller, y además el sello dorado de la biblioteca personal de Raquel Levinstein, imagínate, lo hace una obra invaluable. Gracias, doctora, por este libro que nos obsequia el día de
1: hoy. Con todo el amor, con todo el cariño.
0: Y bueno, empezamos de lleno con nuestra emisión de este día. Vamos a hablar del Principito, que es la historia de un piloto que queda varado en el desierto y ahí conoce a un niño que resulta que es de otro planeta. Entonces, el viaje de este pequeño príncipe y sus profundas reflexiones sobre la vida, el amor y la amistad son como el eje central de la obra. ¿Qué nos cuenta usted de ello, doctora?
1: Es una obra que todos deberíamos de leer, de verdad, porque tiene mensajes muy hermosos. El autor dice, bueno, narra que como piloto, porque él además era piloto, piloto aviador. Aviador de los que vuelan en el cielo, no de los que andan en las secretarías y demás, que cobran sin presentarse. Esos son otros. Pero bueno, y ahí en el desierto tiene el contacto justamente con el Principito. Se anuncia la estatura de un niño pequeño, pero muy listo, y le pide que lo primero que le. Él nos platica un poquito de su historia, el autor, y dice que él quería ser pintor, dibujante, y que no le permitieron. Entonces estudió para piloto aviador, y entonces se quedó así como frustrado con el afán de querer pintar, de querer dibujar, y cuando conoce al Principito, le dice que le haga un dibujo. Dice que él tenía la práctica de dibujar un elefante adentro de una boa, pero la gente que lo veía como un sombrero, los adultos. Dice, ese es un sombrero. Y él decía, ay, pero ¿qué no puedes ver que es un elefante que está dentro de la boa? Ningún adulto pudo ver eso. Y cuando le mostró su dibujo al Principito, ¿qué crees? Le dijo,
0: No, el Principito al aviador, ¿no?
1: No, el aviador al principito le mostró el dibujo.
0: Ajá.
1: Y entonces el principito dijo, ¡ay, es un elefante adentro de una boa! Y bueno, el aviador quedó fascinado, maravillado. Por fin, una persona que no era un adulto, era un niño. Un niño puede ver más allá con esa inocencia. Y le pide también que le dibuje un cordero. Y él dice, es que yo no sé dibujar. Le recuerda su frustración como dibujante. Es que yo quiero que me dibujes un cordero. Entonces hace la lucha el aviador y le dibuja un carnero, porque dice, no, yo no quiero ese, está muy viejo, ese tiene cuernos. Yo quiero un corderito joven. Y el que le pinta por segunda vez, pues tampoco le gustó por alguna razón. Y dice, quiero un cordero pequeño que me lo pueda llevar a mi planeta. Y entonces lo que hace el aviador, le pinta una caja y le dice, aquí está tu cordero. Y se queda así como a la expectativa, ¿no? Pues yo estoy dibujando una caja. Pero el principito queda encantado porque dice, ¡ay! Porque tenía unos agujeritos la caja. Tenía 3 agujeritos. Y cuando se asoma, dice, ¡ay, ese es el cordero que yo quería!
0: ¡Qué hermoso!
1: Muchas gracias, gracias por regalarme a mi cordero. Y la caja en la que me lo diste le va a servir de protección para la noche cuando tenga que dormir. Fíjate la fantasía de un niño.
0: Y que de alguna manera nos recuerda que eso nos permite a todos ver lo que queremos ver. Que hay que irlo, digo, traspolando a nuestra...
1: Que el principito decía, ¿no? Precisamente, lo solo con el corazón se puede ver bien, porque lo esencial es invisible para los ojos. Es el mensaje principal. A los ojos físicos, pues se nos desaparecen muchas cosas y vemos así como que lo que está ahí, y aún así no todo el mundo lo ve igual, pero con el corazón de un niño, ese niño interior que llevamos dentro todos, podemos ver un corderito adentro de una caja y además encontrarle la utilidad a la caja, porque va a ser su casita para protegerlo de noche. Fíjate la maravilla.
0: Pues ya desde ahí, ¿cómo empieza? Esta obra, que, doctora, fue un verdadero, sigue siendo un verdadero, ¿qué podríamos decir? Hit. ¿Usted sabía que fue prohibida?
1: No sabía.
0: Fíjese que sí, esta obra de Antoine de Saint-Exupéry, a ver si alguien nos corrige cómo lo pronunciamos, dice, fue prohibido y censurado durante la última dictadura militar en Argentina entre 1976 y 1983. Los censores del régimen consideraron que la obra era peligrosa y fomentaba valores contrarios al control social, la moral militar y el autoritarismo. Pues sí, hablaba de libertad.
1: Hablaba de libertad. Lo que podías imaginar lo podías hacer realidad. Y esa es una realidad que mucha gente quisiera que no descubriéramos, para seguir así como andamos, atarantados, acomplejados, con la autoestima por los suelos, codiciando lo que tienen otros, en fin. Pero el principito es un prototipo precisamente de la de cómo soñar, cómo imaginar, cómo amar, cómo entablar una amistad, que es responsabilidad del irla entretejiendo, y aquello que amas ya es responsabilidad tuya, no lo puedes descuidar de que hoy te amo y como está la moda ahora, ¿qué crees que ya no te amo y ahí te ves? Con el principito dice, no, hay que tener responsabilidad con la rosa que amas, con el amigo que has forjado.
0: Ándele, qué precioso, qué precioso. También dato complementario histórico. Un libro que permanece tanto tiempo en el gusto, del que se habla tantos años, tiene que ser algo muy especial. ¿Sabe usted en qué año salió a la venta?
1: No, por favor.
0: En 1943 se publicó en Nueva York. Tengo hasta el nombre de la editorial, que bueno, no sé si todavía exista, Reynald y Hitchcock. Y en 1943, en abril de 1943, sale por primera vez y... sale en inglés y en francés simultáneamente.
1: Qué hermoso, de verdad. Tiene mensajes maravillosos y te habla precisamente de la capacidad de ver un elefante adentro de una boa, un corderito adentro de una caja, un atardecer esplendoroso, un amanecer especial.
0: Y bueno, por último, en español, se publica en 1951.
1: Mira, pues tiene una larga historia y sigue siendo un bestseller, un clásico de clásicos. Y obviamente donde hay dictadura, a la gente le interesa que esté la gente ignorante, que no piense, que no razone, que no imagine, pues El Principito no es la obra preferida. Pero para quien quiere despertar a la conciencia plena de que podemos crear con nuestros pensamientos y nuestros sentimientos, El Principito es especial.
0: Una pausa y continuamos siempre contigo.
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2: Y estamos de regreso, continuamos, muchas gracias por estar con nosotros esta mañana y sobre todo muchas gracias por permitirnos a nosotros acompañarte y estar siempre contigo aquí en Radio Chapultepec. No dejes de comunicarte al 55 55 41 43 19 y al 800 00 274 34. Recuerda que hoy tenemos un ejemplar del libro Señor, quítame lo bruto, de Raquel Levinstein, ejemplar que ya el contenido es, bueno, maravilloso, cambia vidas, te hace reflexionar, te permite reencontrarte, bueno, es precioso, pero este va firmado por Raquel Levinstein, dedicado por Raquel Levinstein y con el sello que lo hace único, dice, de la biblioteca personal de Raquel Levinstein. ¿Qué tal? ¡Qué regalazo! Bueno, pues este se los voy a recomendar a mis amigos de nuevos amigos con quien voy a charlar en este momento. Vamos a darles la bienvenida al grupo Nuevos Amigos. Hoy está ahí Angelique y Miguel Ángel. Angelique y me dicen que no, a ver, corrijo el nombre. Bueno, ahorita que me lo corrijan ellos porque no quiero tomar más tiempo. Ah, perdón, Araceli, ¿qué dije yo? ¿De dónde saqué esto? Es Araceli y Miguel Ángel. Perdón, una disculpa. Araceli, ¿cómo estás? Buenos días, comenzamos contigo.
3: Buenos días, muy bien, gracias a Dios.
2: Qué bueno, Araceli, ya te estaba cambiando el nombre, una disculpa. Por favor, cuéntame, cuéntame, por favor. ¿Cómo fue que llegaste a Nuevos Amigos? ¿Hace cuánto tiempo? ¿Y por qué fue que llegaste? Bueno, parece que perdimos la comunicación con el grupo Nuevos Amigos. A ver si se restaura. Lo que esto ocurre, pues te recuerdo que cualquiera, cuando menos nos damos cuenta, podemos caer en esta enfermedad y sin percibirlo, ejercerla, ser víctimas del alcoholismo, de la drogadicción y de tantas otras cosas más. El único paso que hay para superarla es reconocerlo, es enfrentarlo y es transformarlo. A ver si nos da tiempo de charlar con ellos porque pues el bloque sigue avanzando. Mientras tanto, te voy a dar el teléfono del grupo Nuevos Amigos, si me ayudan aquí de producción a ponerlo en pantalla, y te recuerdo que ellos sesionan prácticamente todos los días en la tarde, noche. Entonces, tú les puedes llamar y por eso vas a ver que no es nada más un nombre, eso de Nuevos Amigos. Realmente pueden ser nuevos amigos para ti, para tu familia. El teléfono es 55 51 38 0362. Lunes a domingo a las 7:30 de la noche sesionan. Repito, 55 51 38 0362, el grupo Nuevos Amigos. Hemos tenido un problema con la comunicación, pero te recuerdo, aquí hemos charlado con ellos y hemos descubierto que han enfrentado diferentes circunstancias y algo que está de no creerse. A veces el principal obstáculo para llegar al grupo, no me lo vas a creer, La familia es la que les dice, tú no tienes nada que hacer ahí, tú no eres de ahí, eso déjaselo a otras personas. Y ¿cómo crees que la familia es la que te impide tu recuperación por el qué dirán? Por mucha gente no entiende que el alcoholismo es una enfermedad, no muy diferente a una alergia, por ejemplo, a la penicilina. ¿A poco tú a una persona que es alérgica a la penicilina le dirías, ponte una nada más, una inyección, no es mucha? ¿Verdad que no? Nada más de pensarlo dices, sería un tonto, una tonta, se puede morir. Bueno, ¿y por qué hay gente que sí le insiste al alcohólico? Tómate una copita, ¿qué te cuesta? A veces la inconsciencia es la que no permite que inicien su recuperación. Pero bueno, pues ya estaremos charlando en una próxima ocasión con ellos. Ya te di su teléfono, ojalá que te puedas comunicar si tienes la más mínima duda, porque doctora, desde que empiezan las primeras señales hay que tomar acciones, ¿no?
0: Sin duda alguna, esto es bien importante, hacer como que no pasa algo definitivamente no nos conduce más que a mayor dolor, mayor frustración. Hay que reconocer, aceptar la definición que nos da la Organización Mundial de la Salud respecto al alcoholismo, a las adicciones. El alcoholismo particularmente es una enfermedad progresiva y mortal que afecta cuerpo, mente y espíritu, y como tal hay que tratarla. Es una enfermedad del alma, de emociones guardadas, reprimidas. Traemos cargando mucho dolor, mucho miedo, mucho resentimiento, mucha ira, y aparentemente el alcohol va nublando ese dolor de momento, pero cuando menos piensas eres prisionero de un infierno que parece no tener fin.
2: Pues vamos a retomar nuestro tema central y luego ya, acuérdense que tenemos muchos pendientes de preguntas, de cosas que no han dado tiempo de responderse, doctora. Pero el mensaje principal del Principito, ¿hay un mensaje básico de la obra?
0: Claro que sí, Orlando. El mensaje más importante es lo esencial, es invisible para los ojos. Hay que ver más allá. Entonces, lo más importante, las cosas que verdaderamente valen la pena, no las ves con los ojos del rostro, solamente se les puede sentir con el corazón. Me gustaría contarte una o dos anécdotas más del Principito. Fíjate que él en sus viajes por diferentes planetas tiene contacto con un rey, pero un rey que no tiene súbditos. Y dice, ¿cómo puede ser rey si no tienes? Porque el Principito era niño, era pequeño, pero muy inteligente. ¿Cómo puede ser rey si no tiene súbditos? Dice, ¿cómo no? Yo le ordeno a un general, le ordeno a... Dice, mira, a un general, si yo le ordenara que se convirtiera en un ave marina y no me obedeciera, ¿quién tiene la culpa, el general o yo? Pues tú, ¿por qué ordenas algo que no se, que sabes que no lo va a poder cumplir? Fíjate qué importante, ¿eh? Que a veces damos órdenes, instrucciones para que hace esto, hace aquello, pero pues no tiene la capacitación, no tiene la preparación, no tiene la edad, no tiene el conocimiento. Entonces, ¿quién es el responsable de que falle? Pues el que está dando la instrucción. Luego le dice, mira, yo tengo poder sobre las estrellas, el sol. Yo les digo cuándo salir, cuándo retirarse. Y el Principito se queda azorado, ¿verdad? Dice, ¿tú tienes ese poder? A ver, haz que salgan las estrellas ahorita. Dice, no, hay que darle su tiempo. Y entonces el rey sabe que la hora que salen las estrellas, su reloj de arena se lo dice, y es cuando da la orden, estrellas, es orden, es hora de aparecer. Fíjate, daba orden.
2: Qué hermoso, que sabía que iban a ocurrir.
0: Claro, claro. Él daba la orden porque sabía que iba a ocurrir. Y entonces el Principito pues se queda con ese aprendizaje. Que si vas a ordenar algo, que sea algo que se pueda llevar a cabo. No ordenar cosas que son totalmente contrarias o ajenas o imposibles incluso. Porque entonces quien da la orden es quien tiene la culpa. Por otro lado le dice también, comenta el Principito con el aviador que le gusta mucho ver el amanecer y el atardecer, y que cuando está triste, él le encanta quedarse viendo un atardecer porque le da mucha, mucha tranquilidad, mucha paz. Dice, hubo una ocasión que vi 43 atardeceres. Y se queda el aviador, ¿cómo? Pues sí, tú ya tienes la respuesta. Cierras los ojos y te imaginas el amanecer o el atardecer las veces que quieras. Y de todos modos le pregunta el aviador, oye, ¿y el día que viste 43 amaneceres y atardeceres, estabas muy triste? Pues imagínate nada más. Otro detalle. Dice que él conoce planetas, muchos planetas, y que hay uno tan chiquito que ni siquiera se considera en el mapa astronómico, que se lo descubrió un turco y le puso el planeta, creo que es OB612, que curiosamente me llama la atención porque el número de Tesla, el gran genio que manejaba la energía y que decía todo es frecuencia, energía y vibración, decía que con el 3, el 6 y el 9 era el número que podías penetrar todos los misterios del universo. Y si ves este asteroide pequeño del que comenta el principito, es el 6, y si sumamos 1 y 2 da 3, y el 3 y el 6 da 9. En ese pequeño asteroide está todo el secreto de la sabiduría que Tesla, en otra época, en otro momento, el gran ingeniero genial, nos dice que con esos números tenemos acceso a los secretos del universo. Por cierto, hoy vamos a trabajar con los números del sistema digestivo, pero es aparte.
2: Ah, pero hay que aclarar en dónde va a trabajar.
0: Pues sí, tienes toda la razón. En nuestro curso, el curso de los jueves, que está cada día más impactante, con una riqueza impresionante, y vamos a trabajar con los códigos numéricos para sanar todo el sistema digestivo, ¿sí? Colitis, gastritis, hernia hiatal, reflujo, en fin. Entonces, pero fíjate que cuando lo presenta nadie le hace caso. Ahorita te platico por qué cuando presenta el asteroide.
2: Ah, pero nos está platicando del curso que se lleva a cabo. 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Vamos a hacer una pausa, te recuerdo, tenemos un ejemplar, solo uno, pero qué regalazo, con el sello de la biblioteca de Raquel Levinstein y firmado, autografiado por ella. ¡Qué regalazo! ¿Quieres participar? Llama. Recuerda, solo llamadas telefónicas. Una pausa y continuamos. ¡Siempre contigo!
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0: estamos de regreso. Continuamos, no dejes de llamarnos. Puede ser tuyo este libro de Raquel Levinson, Señor, quítamelo bruto. Un librazo, pero este en particular que estamos dando viene con el sello de autenticidad de la biblioteca personal de Raquel Levinson. Es un sello que se le adhiere, a ver si se alcanza a distinguir en la cámara. No se ve. Pero bueno, es un sello que es especial de la doctora. Dice Biblioteca Raquel Levinson y trae una paloma en libertad. Y además viene firmado, autografiado por ella. ¿Te imaginas? Un libro invaluable ya de por sí por su contenido. Pero lo hace único el venir firmado y con el sello de la biblioteca de Raquel Levinson. ¿Lo quieres? Puede ser tuyo, claro que sí. 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No dejes de comunicarte. Y pues no cabe duda, doctora, lo esencial es invisible a los ojos, mensaje central de la obra del Principito.
1: Claro, y nada más déjame mencionar este pasaje del asteroide que le pusieron. Lo descubrió en 1909 a través de un telescopio por un astrónomo turco. Y cuando hizo la gran demostración de su descubrimiento en un congreso internacional de astronomía, nadie le creyó a causa de su vestimenta, nadie le hizo caso.
0: O sea, el Principito se presentó
1: en... No, el astrónomo.
0: Ah,
1: ok. Con la información del asteroide B612. Pero en 1920, dice el Principito, bueno, dice el autor, por suerte, para la reputación del asteroide, un dictador turco ordenó que toda la población se vistiera al estilo europeo. Y entonces, cuando se presentó el mismo astrónomo turco en un congreso de astronomía y presentó los mismos datos, la evidencia del asteroide B612, todo el mundo le hizo caso. Fíjate cómo los adultos se fijaron más en la vestimenta que la importancia del asteroide.
0: Todas esas lecciones tenemos que aprenderlas y darnos cuenta cómo a veces hace uno un juicio. Por ejemplo, eso de las nacionalidades, ¿no? Ahora que estuvo lo de Colombia, pues como ya ve que se habla de algunas bandas de colombianos. Sí, pero también hay cuántos mexicanos y cuántos franceses y cuántos gringos que delinquen. No podemos generalizar, no podemos.
1: No, Orlando, no debemos saltar esa división, esas fronteras. Sí, y también imagínate que en todo el mundo, a donde vayas, que de dónde vienes, de México, entonces sicaria, es narcotraficante, es... No, hay de todo, en todos lados. Y tenemos la oportunidad de ver más allá de las apariencias y propiciar que cada ser humano descubra su infinita grandeza interior. Pero tenemos muchas preguntas.
0: Muchas, doctora. Pero también mucho que avanzar de esta obra. Tienes que leerla, pero ya con esos ojos un poquito de niño vas a ver la diferencia. Empezamos con Yanduaga, así firma. Por favor, denos unas palabras, oriéntenos. Me da mucho miedo que vaya a temblar. Yo sé que Dios decide, pero a mí me da mucho miedo y como han estado ocurriendo muchos temblores, no me lo puedo quitar de la cabeza. Con Yanduaga, pues atrayéndolo, mi querido o querida amiga.
1: Ahí está, justamente, recuerda, lo que piensas lo atraes, lo que crees lo creas. Es cierto, no se trata de negar la realidad. Ayer entró en erupción otro volcán, el volcán Etna en Italia. O sea, está el cinturón de fuego de varios volcanes. Ha habido sismos. No estamos exentos de que ocurra. Recuerda, ni siquiera los sismólogos, que son los expertos, los profesionales dedicados a los sismos, cómo se manifiestan, cómo se propician, no pueden predecirlo, es imposible. Pero tu pensamiento sí atraes lo que tú estás enviando de pensamientos. Dice, ay, no, por favor, no. No luchemos contra el mal, decía Cristo Jesús, nuestro hermano mayor. Simplemente hay rumores y hay gente que se encarga de generar miedo, de generar inquietud, pero tú eliges, ¿me quedo en el miedo, donde atraigo todo lo que no quiero, o me pongo bajo el cobijo y el amparo de nuestro Creador, el Dios verdadero, Dios único? Te sugiero leer el Salmo 91, y más que leerlo, hazlo tuyo, porque ahí dice que quien vive bajo el amparo del Altísimo, nada le pasará. Caerán 1,000, 10,000, a ti nada te pasará. Y pide por la apertura de conciencia de la humanidad y por los que están pasando por esas situaciones, para que en medio del dolor aprendan a voltear al cielo y descubrir que el cielo está en su propio corazón.
0: Yo vuelvo a hacerte la invitación, lee el libro de Raquel Levinstein, Lo que piensas lo atraes, lo que crees lo creas, para que lo entiendas. Te vas a sorprender, sí, de todo lo que puedes lograr a través de tu pensamiento, pero te vas a impactar cuando descubras que este poder que tienes está trabajando, lo sepas o no, y cuando estamos poniendo nuestra atención en ese tipo de cosas, estamos creando. Así es que abusado, porque además súmale, si como tú hay más gente, pues no quiero pensar. Por favor, responsabilízate de ello. Ya estás dando el primer paso, ahora hay que tomar acciones. Nuestra amiga nos pide no dar su nombre. Buenos días, doctor, es un consejo. Yo ya estoy pensionada, estoy trabajando de manera independiente, pero ya quiero dejar de trabajar en diciembre. Me siento cansada. Sin embargo, me da mucho miedo dejar de trabajar. No digan mi nombre, oriéntenme, por favor, gracias.
1: Qué linda, mira, hay que escuchar al cuerpo. Y si te sientes cansada, date un espacio, ya está pensionada, dije.
0: Sí, ya está pensionada, pero digo, si a lo mejor su negocio está pegando, reorganizar horarios, no sé, como que la...
1: Hay mucho que hacer.
0: Usted nos ha dicho, doctora, que emocionados no, ¿verdad?
1: No tomar decisiones, pero sí hay que escuchar al cuerpo, darte un espacio, unas vacacioncitas, cerrar un negocio, o sea, dejar de trabajar no significa dejar de vivir. Escuchar a tu cuerpo es muy importante, te pide descanso, hay que darle descanso, unas vacaciones, a lo mejor una semanita de descanso y regresas renovada.
0: Bueno, pues vamos a hacer una pausa, y esta pausa la hacemos festejando.
1: Claro que sí, con mucho cariño felicitamos a María Teófila Zamora Solano, Lourdes Zamora y toda su familia. Te desean que Dios bendiga cada día de tu vida.
0: César Yair González está cumpliendo años. Susana, Benjamín, Melisa, Mariana y sus hermanos lo felicitan y le dicen que lo quieren mucho.
1: ¡Claro! Hoy es cumpleaños de Aurora López y Aurora Galán. Y Aurora Galán López felicita a las dos, no sé si es la misma, pero les envía abrazos, besos, apapachos y los mejores deseos.
0: Carlos Pineda está cumpliendo años. Areli Alonso lo felicita.
1: Qué bueno, que adelante siempre en las felicitaciones. Lidia Castillo felicita, es la que cumple años. Irving García te envía un abrazo gigante y los mejores deseos.
0: Mariela Valenzuela.

0: Rosita es la que cumple años. Irving García te envía un abrazo gigante y los mejores deseos.
1: Mariela Valenzuela pide las mañanitas para Gibran. Gibran Rojas hoy cumple años y le desea que la pase muy, pero muy bien. Así es que para ellos y para todos los que hoy tienen algo que festejar, nosotros les deseamos felicidades.

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3: La representación de los deportistas nacionales que participaron en los Juegos Centroamericanos y del Caribe, realizados en República Dominicana, obtuvo el primer lugar en el medallero, con un récord de 407 medallas, de las que 167 fueron de oro, 125 de plata y 115 de bronce. En esa conferencia volvió a escucharse "Y él, y sí, sí", dicho por el clavadista Osmar Olvera Ibarra, quien llamó a transformarlo en "Aquí sí, en un podemos lograrlo, avanzar y crecer con esfuerzo, como ahora lo hizo México en los Centroamericanos 2026. Verdaderamente sorprende que atletas de disciplinas como clavados, atletismo, gimnasia o halterofilia dependan en su mayoría del presupuesto público asignado a través de becas y recursos históricamente limitados o sujetos a burocracias lastimeras, obligando a muchos competidores a buscar patrocinios por su lado para cumplir con el compromiso de poner en alto el nombre de México.
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0: Vamos a empezar a medir tiempos, a ver si puede ser leído próximamente o aunque sea un fragmento, pero de entrada que se sepa usted apapachada, consentida y es usted una gran escritora, una poetisa. Está muy joven, a mí me mortifica, doctora, 62 años y ya ve que nos dice que no puede salir, que está solita con sus gatitos. Yo creo que se tiene que movilizar. Nos habla una discapacidad, aunque no nos dice de qué tipo. Es que está en plena vida, tiene que sacar todo lo mejor.
1: Sin duda alguna, te enviamos ese abrazo, los deseos desde lo más profundo del corazón, para que Dios te cubra con su luz, con su amor, sus bendiciones infinitas. Y hay que movernos, créeme que tienes un talento impresionante, tienes un corazón enorme. Al cuerpo hay que darle también la oportunidad de moverse, de bailar, de cantar, de reír,
0: soñar. Y hablando de cantar, le dice Malu Moreno, doctor, el curso que está dando está increíble. Yo canto todos los días, hasta en la regadera, la canción que estamos poniendo, que
1: nuestra canción
0: puso de las células.
1: O sea, y de verdad que se siente el fundamento. Cada vez que bailamos, cantamos, se secretan hormonas para la felicidad, para la serenidad, para la alegría, para funciones del sistema digestivo. Bueno, es magia lo que estamos manejando. Yo te invito a que no te quedes fuera. Es un curso de verdad realizado con mucho amor, pero con mucho conocimiento, con muchos fundamentos y los resultados evidentes. Hoy vamos a trabajar con colitis, gastritis, hernia hiatal, todas las enfermedades del sistema digestivo, que son el coco de enfermedades hoy por hoy, y tenemos recursos para superarlas.
0: Vamos con más preguntas. Alicia Lucía Pérez de Gollado: ayer, llegando de trabajar, de vender, prendí mi radio y el programa me cayó como anillo al dedo. Yo les he comentado que mi hijo se separó, se quedó con la custodia de mis dos nietos, una nieta de 15 años y mi nieto de 14 años. Él trabaja foráneo. Ya tengo 4 años con ellos, a fin de cuentas son mis nietos, y se les brindó la casa, pues me preocupan. El problema es que son muy groseros conmigo, ya no los puedo controlar desde que entraron a la secundaria, ya no me respetan. Doctora, el escucharla a usted me reconforta, pero la verdad, regresar a casa, que debería ser un refugio de paz y tranquilidad, hoy para mí ya no lo es. Ya hablé con mi hijo y le dije que necesitamos ayuda, vamos al CECIT, pero como él sale fuera, pues la responsable soy yo. Y el ir al CECIT para que nos ayuden, creo que es una posibilidad de reestructurar nuestra familia. A mí me duele mucho cuando me dicen que no soy nadie para llamarles la atención. No eres nadie, eres la que les está dando casa, es de donde están comiendo. No eres nadie, perdón, qué bueno. Y digo, ya aunque no vivieran ahí, como dice la doctora, es su abuela, simplemente la mamá de su madre. Que te suena a lo que sonó, porque esa es la intención, ¿eh? Pero bueno, dice, a mí me duele cuando me dicen que no soy nadie para llamarles la atención. Yo quisiera que ellos vieran que me preocupan, sobre todo que los quiero y quiero lo mejor para ellos, pero no con faltas de respeto. Doctora, no. ¿Qué puedo hacer? ¿Cómo puedo hablar con ellos para que seamos una familia?
1: Primero, sacar la emoción, respirar profundo, llorar si tienes ganas de llorar, si tienes coraje, golpea un cojín, imaginando luz violeta que te cubre, que te envuelve como una cascada, una lluvia de luz, y a ellos también, para que no hable la emoción. Entonces, primero habla con tu hijo. Mira, yo me he hecho cargo de ellos, estoy al pendiente. Yo entiendo que tu trabajo es foráneo, que no estás aquí, pero eres el papá. Y de igual manera que yo soy la abuela y no tengo ninguna responsabilidad ni obligación, yo he cubierto ese papel, pero ellos no me respetan. ¿Qué les estás enseñando tú? ¿Qué les exiges tú? Yo te pido que actúes como papá, y que les digas que a mí no me falten al respeto, no están obligados a quererme, pero sí a respetarme. Y si no, por favor, ve pensando dónde se van a vivir, donde quieran, que vivan como quieran y que hagan lo que quieran, y a mí déjenme vivir tranquila, ¿sí? Es lo único que te digo, te doy. no sé, dadas las circunstancias de que tú estás foráneo, de que no estás aquí, un mes para arreglar esta situación. Te daría una semana, pero dada la situación. Y el CECID lo puede tomar en línea, lo pueden tomar en presencial, pero lo importante es que ellos quieran. Entonces también hablar con ellos, miren, se acabó. El que no soy nadie, simplemente soy su abuela, y aunque no están obligados a quererme, sí a respetarme. Y de pilón yo he cargado con una responsabilidad que a mí no me compete. Aquí viven bajo mi techo, yo soy la que les da de comer, la que les lava, todo lo que tienen es el servicio, el amor, la atención, pues es gracias a mí. No valoran, no respetan. Ya hablé con tu papá para que se vayan a vivir donde quieran, vivan como quieran, ¿sí? Pero a mí no me faltan al respeto. Al primer grito te vas a tu habitación y me das tu celular, o sea, que tenga ya consecuencias y que hable primero el papá. Le vuelven a levantar la voz a su abuela o algo y voy a recogerle celulares, tablets, lo que sea, que es lo que les duele ahora a los jóvenes. Pero tú, investida con esa luz azul de protección, luz violeta, que es la que diluye toda la negatividad, darles saber, yo los amo, los quiero muchísimo, pero por lo mismo no puedo seguir consintiendo tanta majadería, tanta irresponsabilidad.
0: Sí, además el permitirles portarse así los está malcriando, eso no les ayuda en nada. A veces estamos con pobrecitos, no están con su mamá, sus papás se separaron. Perdón, aquí hay que poner un alto. Hacemos un paréntesis para hacer oración, oración que llegue al corazón de Dios. A ti te toca pedir y agradecer, ya lo sabes. Raquel Levinstein te guía paso a pasito para vivir esto que es el portal 11-11.
2: Portal 11-11. Un momento de comunión con el cielo para pedir con fe.
1: Es el momento, bendito, bendito momento, en que se abren las compuertas del cielo para sentir cerquita, muy cerquita a Dios. Su amor infinito que nos cobija, su amor que nos libera de errores y caídas, su luz que alumbra nuestro camino, aún en las noches más oscuras. Para pedir con todo el amor, la fe y la gratitud infinita por el despertar de conciencia de la humanidad y la instalación del reino de los cielos en el aquí y el ahora, donde todo fluye para bien, donde los hombres volvemos a ser hermanos, donde la vida se manifiesta en perfección. Es el momento de pedir por tu necesidad especial.

Mi querida Aurora Galán López, ya le pusimos sus mañanitas, ahora le mando un beso, un abrazo, le deseo lo mejor y quiero que sepa que ya tengo en mis manos su escrito, su poesía del preso, ya lo ojé, está muy bello.

0: Así, con profunda humildad e infinita gratitud, damos gracias porque nos escuchas, porque respondes a esta nuestra solicitud. Gracias.
1: Este fue el portal 1111. Damos gracias por lo que ya es.
2: Mi querida Aurelia Arellano Hernández, muchas gracias. Dice, bello día, tengan todo el equipo de Siempre Contigo, mis guapos maestros, mucha sabiduría para seguirnos enseñando. Un abrazo fuerte. Aurelia, le mandamos un beso con mucho cariño. Nuestra querida Aris Moreno dice, mis bellos doctores, he tenido días muy difíciles. Mis espasmos están apareciendo con mucha frecuencia. Ya me infiltraron toxina botulínica, incluso me mandaron clonazepam, algo que yo no quería tomar por miedo a volverme dependiente. A veces siento que quizá algo estoy haciendo mal para sentirme cada día peor. Yo trato de no rendirme y de hacer mi vida normal como si todo estuviera bien, pero esta enfermedad a veces me pone el pie y me hace sentir muy mal. Solo quería compartirles cómo me he estado sintiendo.
0: Gracias por abrir tu corazón, por compartir. Y bueno, es una enfermedad neurodegenerativa. A veces las preocupaciones, la angustia, seguramente estás tomando el complejo B, pero es importante cuando empiecen las señales de que vienen los espasmos, bañarte en luz al instante, porque mira, y eso es para todos, tenemos dos potencias en nuestra mente, luz y oscuridad, día y noche. La parte oscura la dirige el miedo, la parte clara la dirige el amor. Entonces, cuando se presenta una señal de lo que sea, de la alarma sísmica, de que me van a cobrar, de que están recortando personal, alguna señal de que viene un dolor o un espasmo, entra el miedo, y el miedo alimenta lo que ya no quieres tener. Entonces, es importante entrar a la dimensión de los milagros y decir, Señor, tú estás a cargo, tu luz me cubre, tu luz me sana, luz verde, luz azul.
2: Tenemos también a Luz, a Malu Moreno, que dice, muy bonito día, mis queridos angelitos de luz y vida, verlos y escucharlos día a día es una gran inspiración en mi vida y me invita a seguir aprendiendo para mejorar mi vida con estos maravillosos temas. Dios los llene de bendiciones a todo el CECID y a nuestra gran familia de Siempre Contigo. Los amo, mis ángeles de amor. Me encantan estos temas porque hace mucho leí El Principito y ahora que usted, mi querida doctora, lo explica, apenas lo comienzo a entender. Tendré que volver a leerlo con la mente más abierta para entenderlo mejor y no solo leerlo por leer.
0: Qué hermosa, de verdad que vale la pena leer una obra inmortal, me atrevo a decirlo así.
2: También Aurelia nos dice, con respecto al tema, les digo que con mucha gente lo leí y porque venía en los libros de texto, pero honestamente no lo entendí. Ahorita con su explicación, no, hombre, sí les doy las gracias. Qué hermosa Aurelia. Un beso para usted con mucho cariño. Hacemos una pausa y continuamos siempre contigo.
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0: y estamos de regreso. Continuamos. Muchas gracias por tus llamados al 55 55 41 43 19 y al 800 00 27 4 34. No dejes de llamarnos, no dejes de hacer contacto con nosotros. Recuerda que hoy es día de curso, como todos los jueves a la 1 de la tarde. Raquel Evinsen estará impartiendo su curso Salud, Rejuvenecimiento y Paz Interior, que ya se pasaron algunas sesiones. No te preocupes, cómpralas diferidas. El chiste es que no te quedes fuera y descubras cómo tienes un gran poder en tu mente, en tu corazón, para transformar incluso tu vida, tu salud. El problema de ello es que esto trabaja aunque tú no lo sepas, ¿eh? Y si no sabes utilizarlo, puede ser que lo hagas en tu contra. Así es que aplícate, por favor. Toma la decisión y recuerda, jueves a la 1 de la tarde en vivo, lo puedes tomar presencial aquí en el CECID o bien desde donde quiera que te encuentres por Zoom. Hay gente que lo toma en Estados Unidos, en Texas, en España, están unos amigos de Hidalgo, está Anansi, ¿desde dónde? De Tlalpujagua, en Michoacán. Entonces tú lo puedes tomar donde quieras. 1 de la tarde, tiempo del centro de México. ¿Prefieres otro horario? Simplemente pídelo diferido y entonces tú lo ves el día y la hora que te dé la gana. Lo importante es que te quedes, que no te quedes fuera y que lo aproveches. Estamos recibiendo tus llamados al 55 55 41 43 19 y al 800 00 27 4 34. No dejes de comunicarte. Rosario Castillo: fui por los Osans y no había. Ya llegó, ¿qué crees? Ya llegó el Oso Sanz, ya tenemos. Gracias por tu llamada, gracias por lo que nos dices. Cristina Cortés: el libro del señor Quítame lo Bruto, ya lo leí, está buenísimo. A mí me gustaría tenerlo autografiado por la doctora. Bueno, ya sabes, hoy tenemos un ejemplar. Tú llámanos y di que quieres participar, con mucho gusto te tomamos en cuenta. Priscila Morales también nos saluda, dice que si el Flex Rex se lo puede tomar una persona aunque tenga diabetes, estando controlada. Por supuesto que sí, el Flex Rex no tiene ninguna contraindicación, siempre y cuando haya una vigilancia médica. Esto es determinante, que lo hagamos con responsabilidad. Y continuamos con más preguntas. Hilda Lozada también se comunicó. Muchísimas, muchísimas gracias. Ella nos pide que le digamos cómo se llama el suero que recomendamos la otra vez para las manchas en la piel. Es suero germen de arroz blanco. No tiene nombre, o sea, ahorita que yo me acuerdo es nada más así, serum de germen de arroz. Pues su nombre viene en inglés, white rice, o sea, arroz blanco. Es un concentrado muy intenso. Lávate tu carita primero con el jabón de lo mismo, de arroz, y luego te aplicas el suero. Esto va a ser de mucha, mucha utilidad. Y nos platicas cómo te va. Aquí estamos al pendiente. Beatriz Ortiz: buenos, bendecidos y hermosos días, mis bellos angelitos de la radio, que Dios los puso en mi camino para escuchar sus consejos, reflexiones y poder cambiar la forma de ver la vida, aunque estemos pasando por problemas. Saber y ver lo mejor del problema. Gracias, y gracias al equipo que tienen a su lado por su bello trabajo y esfuerzo para poder llegar puntuales a nuestra cita. Gracias mil. Y dice: la película del Principito está muy bonita. Yo no sabía que había película, me comentó el güero que hay película del Principito.
1: Yo no he visto,
0: y que sí está muy buena. También Rafa me está diciendo. Bueno, dice: está muy bonita y triste. Mi sobrina, ella cada vez que ve la película termina llorando mucho porque se acuerda mucho de su papá, y más que en el tiempo que ella la vio, falleció su papá y me dijo: tía, nuestro sabio ya se tuvo que ir a donde ya lo necesitaban. Y para ella Mi papá era un sabio. El señor que sale dice que se le figuraba a mi papá.
1: Pero recuerda que precisamente el mensaje que nos deja el Principito en esa ausencia material, que sigue vivo, que ya no está físicamente, pero espiritualmente, recuérdalo siempre, más cerquita que nunca, como ángel, como rayito de luz. La muerte, recuerda que no existe, porque la muerte es vida en el corazón de Dios. Pero hay que abrir el corazón, y eso es lo que nos enseña el Principito.
0: Ver más allá de lo que podemos percibir con la vista. Margarita Reyes, hola mis queridos doctores, los quiero mucho, saludos y bendiciones. Qué lindo recuerdo para mí. Lo malo que puedo leer, ¿será que no puedo leer por mi problema que tengo con los párpados caídos? Bueno, pero ahí está la alternativa de la película, Margarita. ¿Qué te parece si la
1: vemos? No, y seguramente si buscamos en YouTube.
0: Debe de estar audiolibro, ¿verdad? Sí. Seguramente, pues sí, es un clásico. Ya creamos que salió a la venta en el 1948. Debe de haber, sin duda.
1: 78 años.
0: Fíjese.
1: Mi edad.
0: No, creo que es 45, ¿eh? Creo que es en 1945. Lina Silva Sánchez, el programa está maravilloso. Yo soy empleada doméstica y hago mi trabajo con mucho amor. Yo pido por todos mis patrones y doy gracias por la confianza que mis patrones me dan al dejarme las llaves de su casa. Hay que valorar nuestro trabajo y no abusar. Yo doy gracias porque será en base a mi trabajo he sacado adelante a mi familia. Tuve la experiencia con una empresa que me presta servicio de internet, nos quedamos sin internet, lo reportamos, vinieron, nos conectamos y dejaron a un vecino sin internet. El vecino reporta, vienen, lo conectan y nos dejan a nosotros sin internet de nuevo. Ya vinieron de nuevo a conectarnos y nos dijo el técnico que nos conectó que lo que están haciendo sus compañeros es que desconectan y conectan en cualquier lugar, por eso nos quedamos sin internet y si les dan dinero, pues más. Que ahora tengamos cuidado porque el vecino va a reportar que se quedó sin internet y si son los mismos compañeros nos van a dejar a nosotros sin internet.
1: No, pero pues
0: es triste que la gente no valore su trabajo.
1: Que no valore su trabajo y que sea esa corrupción. Si me das dinero te conecto a ti y si no me das nada pues te quedas fuera. Pero debe haber una autoridad superior. Sí, es la compañía la que debe responder y darse cuenta que tiene empleados desleales y corruptos.
0: Pati Gómez, buenos días, mis queridísimos doctores. Pido palabras de aliento. Estoy pasando por una situación financiera terrible. Estoy en un proyecto en espera de llamada, pero me siento muy agobiada, me siento muy mal.
1: Recuerda, lo que piensas lo atraes, lo que crees lo creas. Y si estás en la depresión, en la angustia, en el qué voy a hacer, lo que estás conectándote, ya les he comentado, el universo, la mente cósmica, como tú quieras entender ese ser supremo, no te da lo que quieres, ni siquiera lo que necesitas, sino lo que tú te conectas. Si te conectas con preocupación, te va a mandar más cosas para preocuparte. Si te conectas con resentimiento, te va a mandar más personas y circunstancias para que te resientas. Si te conectas con amor, con gratitud, dices, ¿cómo voy a estar con gratitud si no tengo ahorita dinero ni para esto? Precisamente, Señor, no tengo el dinero en efectivo, pero tú eres la fuente generadora de toda vida. Y si tengo, aunque sea 10 pesos en la mano, 5 pesos, bendecir es multiplicar. Recuerda el milagro de los peces y los panes. Cuando está Jesús dando ese famoso sermón de la montaña a miles de personas, Los apóstoles surgen, maestro, maestro, hay mucha gente, vive muy lejos, no tenemos que darles de comer. Y dice, vean lo que hay, no lo que no hay. Ah, pues tenemos unos peces y unos panes, tráiganlos. Y lo que empieza a dar primero es, gracias, gracias por estos peces, gracias por estos panes. Y empiezan a multiplicarse. Nos narran, es el milagro de la multiplicación de los panes y de los peces cuando agradeces y cuando bendices. Pero si estás en la preocupación, digo, porque luego nos enojamos con Dios porque no me da lo que yo quiero, lo que yo le pido, es bien necio. Con Dios hay que conectarnos con amor, con gratitud, con fe y la certeza absoluta de saber y sentir que si Dios está a cargo, todo es para bien. Y si ese proyecto es para bien, ya es, no lo dudes.
0: Con dolor, con tristeza, te digo que seguimos buscando a Douglas Ricardo Mafra Pérez. Nos piden que lo mencionemos para ver si aparece. Desde el 17 de julio su familia no sabe nada de él. Lo estás viendo en pantalla. Él estaba allá por Loma Linda, en Naucalpan de Juárez, y salió temprano y no lo han vuelto a ver desde ese momento. No saben nada, las autoridades, dice su mamá, no han hecho nada al respecto. Él vestía al momento de su desaparición pantalón de mezclilla azul, playera de manga corta blanca con letras color café. Si sabes algo, crees saber algo, repórtalo al 800-509-0997. Contamos contigo. Hacemos una pausa.
1: Regresamos muy pronto.
0: Quédate con nosotros después del corte. Continuamos siempre contigo.
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0: Estamos de regreso, continuamos. Gracias, muchas gracias por estar con nosotros, pero sobre todo muchas gracias por permitirnos a nosotros estar siempre contigo aquí en Radio Chapultepec y en YouTube. Te recuerdo que estamos recibiendo tus llamados al 55 55 41 43 19 y al 800 00 274 34. Me dice Yuridia Torres, es que siempre está ocupado o no contestan. Ya les he explicado que son tantas líneas y nada más hay tres personas atendiendo tus llamadas, entonces a veces por eso suena que no contestan. Pero si yo te dijera que en este momento, ahorita disimuladamente acércate el teléfono, así como no queriendo, levántalo y llámanos ya. Ahorita entra tu llamada al 55 55 41 43 19 y al 800 00 274 34. Ya viene el momento para entregarte este librazo que hoy nos regaló la doctora de su biblioteca personal, el señor Quítame lo Bruto. ¿Quieres llevártelo autografiado? Con mucho cariño, solo haz contacto con nosotros. Y vámonos con llamadas, doctora.
1: Por favor.
0: Aquí está Aida Ruelas, siempre tan hermosa. Dice, estaba oyéndolo del Principito. Yo lo leí como en los años 50. Yo tenía como 15 años. Ahorita que lo está relatando la doctora, me ayudó a sentirme con mejor ánimo y recordar esos tiempos, porque en verdad no lo entendía, pero ahora me están cayendo muchos veintes. Un saludo a mi doctora, que cómo nos alegra, cómo nos ayuda, y a mi hermoso doctor Orlando le agradezco tanto y lo amo. Oigan, les cuento que ayer me dio mucho gusto encontrarme a Fernandita con sus manitas bien frías. Saben que los quiero mucho y los considero mi familia.
1: Somos familia.
0: Es la abuelita del Cecil. Un beso con mucho cariño. Bueno, pues los veintes que están cayendo, doctora, por lo del Principito.
1: Qué bueno.
0: Dice, vamos con nuestra amiga Rocío Torres. Muy buenos días, doctores, y a todos en general los saludo. Que Dios los guíe y los bendiga siempre para seguir siempre conmigo. Por favor, ¿podrían darle palabras de aliento a mi amiga Sara? Está pasando por quimioterapia. Se ha puesto muy malita, con muchas náuseas. Yo la veo en este proceso de duelo con todos los sentimientos encontrados. ¿Me pueden ayudar a animarla, por favor? Sé que hoy no es a tu salud, pero por favor, Orlando, ¿cómo puede aminorar las náuseas por efecto de la quimioterapia?
1: Mira qué hermosa, adelanta tú la...
0: El jengibre las elimina en un 70% o más. Entabletado o encapsulado, 500 miligramos, 2-3 veces al día, de preferencia desde un día antes de cada ciclo, durante todo el tiempo que dure el ciclo de quimio y hasta un día después. Vas a ver que van a minorar mucho.
1: Y a niveles, recuerda que no hay enfermedad que no esté vinculada a las emociones. Y hay estudios muy serios que nos dicen el cáncer tiene que ver mucho con el resentimiento. Por eso es importante perdonar, liberarnos de todo, absolutamente de todo lo que traemos como papalote en la mente, que viene, que va, que si esto, que si el otro. Y cuando menos piensas, recuerda, cada pensamiento que tenemos se conecta con la emoción. La emoción se conecta con el cerebro directamente, que envía señales bioquímicas de tristeza, de amargura o de amor, de serenidad, según tu estado de ánimo. Entonces, cuando estamos resentidos, enojados, que no tenemos ganas de seguir adelante, que tenemos ganas incluso de vengarnos de alguien, con ira, con coraje, lo que estamos secretando son neuropéptidos de emociones que generan enfermedad. Y el resentimiento muy vinculado con el cáncer. Por favor, perdonar, liberar, porque el cuerpo recibe la orden. Soy libre, soy sana, soy criatura amadísima de Dios, y empezamos a ver. ¿Cómo se llama cuando el tumor desaparece, Orlando?
0: Revisión espontánea.
1: Ajá. Entonces, decía San Agustín, los milagros no están contra la naturaleza, sino contra lo que el hombre sabe de la naturaleza. Dios nos ha permitido entender ese nexo entre el pensamiento, las emociones y la enfermedad, y cómo el perdón nos libera, nos regala alas para tocar el corazón de Dios, como tú le entiendas.
0: Dice Rosalía Hidalgo: buenos días, queridos doctores, no tengo palabras para agradecerles todo lo que nos enseñan y comparten. Gracias, gracias, gracias.
1: Gracias a ti por abrir tu mente, tu corazón.
0: Martita Sánchez, no por dárselos a desear, ¿verdad? No por presumir, pero yo también tengo el libro de la doctora ya hace mucho tiempo y autografiado por ella. Ándele.
1: Qué hermosa, Martita.
0: Para que vean, dice Papelería El Mundo Mágico. Doctores, en mi papelería me ha pasado que no tengo internet. Y ya van dos veces, y sí, efectivamente le doy propina a los técnicos y todo se arregla.
1: Pues yo creo que mejor hay que dar la queja directamente a la empresa, decir que está pasando esto, porque así se hace la corrupción. No nos damos cuenta de que somos nosotros los que propiciamos, toleramos y aceptamos esta situación de corrupción que verdaderamente nos asfixia.
0: Ale Rodríguez, ayer nos quedamos con pendiente porque decía, pero ya no dio tiempo, una disculpa, decía, por favor, mándenme un abrazo, lo necesito mucho, mucho. ¿Cómo estás, Ale? ¿Cómo va todo? Y por supuesto que ese abrazo, recíbelo, pero apretado, siéntete apapachada y no estás solita, definitivamente.
1: Ale, querida, te extrañamos muchísimo, pero recuerda que el amor, el abrazo que sale del corazón es un abrazo de luz que tiene alas, y ahí donde tú te encuentras, siente el cobijo del amor que tú has generado en esta familia, siempre contigo.
0: Aris Moreno, esta enfermedad me da para abajo muy cañón. Despertar cada día con una condición que me limita es un verdadero reto. Yo trato de encontrarme con Dios y también de hacer mi parte, porque sé que Dios no es Santa Claus, como nos ha enseñado la doctora. Hay días terribles, pero yo no quiero rendirme. Mi hijo, mi familia me necesitan, pero también entendí que yo me necesito a mí misma. No quiero tirarme a la lona, doctores, ni tampoco quiero vivir como víctima. Quiero seguir adelante con fe y fuerza, aunque algunos días cueste muchísimo. ¿Qué puedo hacer para ello? Gracias por leerme y por darme amor cuando más lo necesito.
1: Todo el amor, y el amor sana. Pero mira, dices, no me doy por vencida, pero a veces en ese ponernos en la lucha, decía Cristo Jesús, nuestro hermano mayor, no luches contra el mal. Entonces, ¿qué hago? Yo quiero salir adelante. Eso es lo que cuenta. A nivel material, hacemos lo que tenemos que hacer. Recordemos siempre la frase de San Juan de la Cruz: Dios nunca, nunca va a hacer por el hombre lo que el hombre tiene que hacer por sí. Tu valoración, tu tratamiento médico, tus complementos naturales, a nivel material, lo que nos compete. Pero en lugar de yo quiero salir adelante, yo esto, hay que tener esa derrota, que es lo que hace el alcohólico en su proceso de recuperación, el decir, yo ya no puedo, yo he buscado por todos los lados, por todos los caminos para dejar de beber y no puedo. Sus palabras son, Señor, no te conozco, pero te necesito tanto. Y al momento refiere, la obsesión desapareció. Sus compañeros de grupo le dicen, solo por hoy, hay que trabajar todos los días. Y ya con psicología cuántica del espíritu con fundamentos, te digo, esa derrota es lo que hacen las partículas más diminutas de la materia para entrar a la dimensión de los milagros, teñirse de gloria, salir a la realidad material y transformar la realidad. Entonces, ¿qué tenemos que hacer? Señor, yo a nivel material estoy haciendo todo lo que está de mi parte, todo lo que puedo, pero lo que ya no puedo, me pongo en tus manos para ver la manifestación de tu grandeza y tu voluntad divina. Luz violeta, luz verde, luz dorada y azul. Trabajemos ya con la fuerza espiritual, porque en la fuerza espiritual está el milagro al alcance.
0: Carmen Castillo Monroy tenía un hermano de 58 años. Hace 3 años falleció. Ayer estaba viendo un concurso francés de cantantes en YouTube y uno de los jueces es idéntico a mi hermano. Son iguales, me sorprendió mucho verlo. ¿Cómo es posible que haya personas idénticas físicamente? ¿Qué es lo que pasa? ¿Me pueden dar su opinión? Gracias.
1: Bueno, simplemente coincidencias de la vida, pero mira, todos son señales. Cuando aprendemos a ver como el principito, con los ojos del corazón, con los ojos internos, ¿qué es lo que pasa? Son señales. Esos seres amadísimos que físicamente ya no están, se manifiestan de mil maneras, a veces con una flor, a veces con una canción, a veces con una persona que te recuerda a un ayer, a veces, como en esta ocasión, una persona que dice, ahí está mi hermano, y que te recuerda, no estoy físicamente, hay alguien que se parece a mí, pero espiritualmente siempre contigo. Ahí está el camino y la solución.
0: 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No dejes de comunicarte. Hacemos una pausa.
1: Regresamos muy pronto.
0: Quédate con nosotros, no te vayas. Regresamos ya para terminar, ¿verdad? Se acaba el programa. La pregunta es, ¿tú ya llamaste? Bueno, pues hazlo cuanto antes. Todavía tienes tiempo. Hacemos una pausa y continuamos siempre contigo. La pena se muera de risa.
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0: estamos de regreso, prácticamente llegando al final de esta emisión, y la pregunta es: ¿tú ya llamaste? ¿Ya te incluiste? No te quedes fuera. Continuamos. Y le leo, dice Adriana Correa: mi amada doctora, siempre que usted pronuncia quiénes somos, me dan ganas hasta de llorar de alegría por saber y sentir que soy especial para Dios. Gracias, mis hermosos doctores, por estar en mi vida.
1: Qué hermosa, te lo digo cada mañana al inicio. Tú eres un pensamiento divino hecho realidad, que no se te olvide nunca.
0: Nancy Rivera Romero: buenos días, mis hermosos doctores. Yo muy agradecida por escuchar su voz. Me da tranquilidad. Y está todavía triste porque Late, su perrito, no ha regresado. Y se lo extrañamos mucho.
1: Ay, como no son parte de nuestra familia. Pero acuérdate, imaginarlo que regresa y báñalo con luz azul donde esté. Está con la luz azul de protección divina y voluntad de Dios.
0: Papelería El Mundo Mágico vuelve, dice: gracias, gracias, gracias. Cada día que los escucho siento más amor, aún pasando por pequeñas dificultades. Que Dios los bendiga. Y por favor, pónganme la cadena de oración para mejorar mis ventas. ¿Cómo orar? ¿Cómo pedir para mejorar el negocio?
1: Recuerda, lo vimos ayer en el tema, el hacernos lo que hacemos con amor para servir a la vida y darle gloria a Dios, tiñe de grandeza tu trabajo. Cuando estamos viendo nada más lo que voy a ganar, lo que voy a, el prestigio que voy a obtener y demás, puede que lo obtengas como un pico de repente, pero siempre va la caída. Es ley. Lo que sube tiene que bajar. Pero cuando estamos tomados de la mano de Dios y nuestro trabajo, nuestro servicio, se lo entregas con todo el amor y dices: es para tu gloria, Señor, y gracias por permitirme servir a la vida y que mi trabajo sea de beneficio para el servicio que doy, para la atención, para lo que sea, la comida que realizo, si estás en tu casa, que lo que hagas, hacer las cosas con amor, hace que se multiplique.
0: Graciela Elena Palacios dice: qué bonita escenografía, está muy linda. Buenos días, doctores. Dios los bendice, gracias por todo lo que nos enseñan. Y felicidades a la doctora Atrasadas por su cumpleaños, que cumpla muchos años más, siempre en compañía de Dios. Gracias, gracias, gracias.
1: Y Dios nos lo permite, y el mérito de la escenografía pues es de Rafa.
0: Sí, ahí poniendo todos los jarrones con sus flores, y echándoles agua. Así es. Bueno, estamos llegando al final. El tema de hoy fue, bueno, le leo rápido a Arely Rojas Serrano: es un gusto saludarlos. Estoy en un trabajo que me gusta. En la cuestión económica, reconozco que estoy un poquito mejor, pero me desespero. Doctora, ¿cómo puedo pedir para que pueda salir de tantas deudas?
1: Hace un momento mencionamos: agradece y bendice tu dinerito, porque generalmente recibimos lo que recibimos y decir: uy, esto no me alcanza para nada. Debo pagar esto, debo pagar lo otro. No traigas tus deudas. Trae la abundancia que está en tus manos. Bendice, y porque la bendición multiplica. Y agradece la oportunidad de servir a la vida, porque Dios nunca nos deja de su mano.
0: Elvia Tirado Méndez: ustedes, mis hermosos doctores, son un milagro para mí. Cuando más lo necesitaba y pedí al Creador, ustedes aparecieron como magia en mi vida. Los escucho desde hace más de 20 años y definitivamente cambiaron mi vida.
1: Bendito Dios que nos permite caminar juntos, tomados de la mano de quien hizo cielo, mar y tierra.
0: El Principito fue el tema de hoy, más que un libro, doctora.
1: Un mensaje. Solo con el corazón se puede ver bien lo esencial es invisible para los ojos.
0: Pues te invito a que empieces a trabajar en ello, a cultivar ese don que todos tenemos para ver más allá de lo que se presenta ante nuestra mirada. Hasta aquí nuestra emisión, y ahora cerramos con broche de oro la emisión para ser parte y vivir este momento. Esto es la cadena de oración.
1: Es el momento, bendito, bendito momento, de unir las manos en señal de invocación, para invocar tu nombre, tu luz, tu presencia bendita, y darte gracias, Señor, infinitas gracias por el milagro de la vida y mi despertar de conciencia en ti. Gracias porque eres la luz que alumbra nuestro camino, el perdón y la misericordia que nos libera de errores y caídas, el amor que cobija nuestros sueños y nos permite hacerlos realidad. Es el momento de pedir por tu necesidad especial, por tus seres queridos, por quien ha dejado este plano material para que encuentre en tu mano extendida un camino de luz, de amor hasta tu corazón, para sus deudos, paz y consuelo, y la certeza absoluta de saber y sentir que lo que se ama jamás, jamás se pierde. Con todo el amor e infinita gratitud, te pedimos por todos aquellos que te necesitan tanto y ni siquiera te buscan, por nuestros gobernantes y todos los gobernantes del mundo, por los que están sumergidos en la oscuridad de la inconsciencia, atrapados en violencia, mezquindad, egoísmo, soberbia, adicciones, relaciones dependientes y todo aquello que nos aleja de ti. Te pedimos por los enfermos de cuerpo, de mente, de espíritu, por los que han perdido trabajo, por los que han tenido que cerrar empresas, cerrando fuentes de trabajo y clausurando sueños, por las empresas que siguen en pie, manteniendo fuentes de trabajo y el afán de servir a la vida, sé su guía, protección y provisión. Te pedimos por los más pequeñitos e inocentes, por los animalitos de cielo, de mar, de tierra. Y mira, Señor, ante tantas necesidades, la más importante, que sea tu presencia bendita, luz, despertar de conciencia y tu voluntad divina la que se haga manifiesta en todo momento y en todo lugar. Y así en silencio, desde lo más profundo del corazón, te damos gracias, infinitas gracias, porque es promesa divina que aquello que se pidiera en oración con fe, podíamos dar gracias, porque ya ha sido concedido.
0: Así es como estamos llegando al final de esta emisión, doctora. Hoy nos despedimos.
1: Recuerda, el mensaje de un libro eterno, inmortal, es que hay que ver con los ojos, no solo del rostro, sino del corazón, porque lo esencial, lo importante, solamente se ve desde el corazón.
0: Quédate con La Chicatana. A continuación llega Freddy Bedoya. Y ahora pon atención que viene el ganador del libro Señor, quítame lo bruto. Este se va para...

0: El ganador del libro, señor, quítame lo bruto. Este se va ¿para quién, doctora?
1: Bertina Vega Gómez.
0: Muchas felicidades a partir de hoy o de mañana. Ya a partir de hoy, después de las 2 de la tarde, puedes pasar a recoger tu libro. Solo tienes que traer la copia de una identificación. Nos despedimos recordándote que tenemos una cita formal. De lunes a viernes, en punto de las 10, te estaremos recordando que no estás sola, que no estás solo. Si tú nos lo permites, nosotros estaremos siempre contigo.

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3: La representación de los deportistas nacionales que participaron en los Juegos Centroamericanos y del Caribe, realizados en República Dominicana, obtuvo el primer lugar en el medallero, con un récord de 407 medallas, de las que 167 fueron de oro, 125 de plata y 115 de bronce. En esa conferencia volvió a escucharse "Y él, y sí, sí", dicho por el clavadista Osmar Olvera Ibarra, quien llamó a transformarlo en "Aquí sí". En un podemos lograrlo, avanzar y crecer con esfuerzo, como ahora lo hizo México en los Centroamericanos 2026. Verdaderamente sorprende que atletas de disciplinas como clavados, atletismo, gimnasia o halterofilia dependan en su mayoría del presupuesto público asignado a través de becas y recursos históricamente limitados o sujetos a burocracias lastimeras, obligando a muchos competidores a buscar patrocinios por su lado para cumplir con el compromiso de poner en alto el nombre de México.
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6: ¿Cómo están, señores? Buenas tardes, bienvenidos.
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6: Ya pasan de las 12, ya nos toca hoy.

No dándolas y de agrapa, pues no, güey, no se vale. Quién sabe si merecido, pero sí necesario, güey. Ya mañana no venimos. Arrancamos, son ya las 12 de la tarde con 3 minutos, agradeciendo a la doctora Raquel Levinstein, también al doctor Manuel Orlando, a Rafa Oscar, a todo el equipo de CECID. Qué gran tema el día de hoy del libro del Principito. Si no lo han leído, léanlo. Hay una versión chica y una versión grande. Ustedes elijan la que más les agrade de la versión del libro y léanlo. Está bien bueno. Hay una película también, es como animada, pero está chida. Está chida, si ya leíste el libro te va a gustar. La Rosa, El Zorro, El Rey. Es un libro que pues tiene que estar, güey, en tus saberes. Mínimo ese tienes que haberlo leído. Aunque no hayas leído La Ilíada o la Odisea, que son encantos, güey, que yo nunca lo acabé de leer. He leído cantidad de libros. Déjame ver cuántos llevo a la fecha. Porque yo leo todos los días, carnal. Exceptuando mis vacaciones, ahí no leí. Pero a ver, aquí tengo mi lista de libros por año. Empecé apenas este año a contarlos. Voy en el libro 22 en lo que va del año, que se llama La Sombra del Zorro. Lo empecé a leer el 5 de agosto, o sea, hace 8 días. Y ya voy en el 60% más o menos. Llevo 22 libros en lo que va del año. Nunca me he podido leer uno, la Biblia, que me da mucho sueño, es mucha cosa ahí que no le entiendo. Y creo que es la Ilíada, donde vienen los cantos y los siete infiernos de Dante Alighieri. Es la Odisea, ¿verdad? Bueno, esa. Pues no la quería leer. No pude, güey, no pude, te lo juro, lo he intentado mil veces y no he podido, güey. No he podido. Pero bueno, qué buen tema y tienen que leer El Principito. Si no hay audiolibro, si no, como ya es de casi, se puede decir que de dominio popular, puedes descargarlo porque ya está para descargar la versión autorizada. Entonces háganlo y léanlo. Para mí, había un conductor que ya se quebró, que era Daniel Bisoño, que él decía que un libro tenía que leerse físico y los que leían libros electrónicos eran unos nacos. Él lo dijo. Yo pienso que no importa cómo lo leas mientras leas, güey. Fin. Es mi opinión. Arrancamos, me presento, mi nombre Freddy Bedoya, me dicen la Chicatana, dígame como se le dé la gana, tengo tema, porque señoras y señores, para los que bien saben y para los que no, les comento y no les miento que hoy es viernes. No es cierto, no es viernes, es jueves, puerco. Ah, si fuera viernes no estaría aquí. Estaría lavando ropa, carnal. Viernes normal.

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1: Así arrancamos, señores. ¿Cómo están? Buenas tardes, bienvenidos, bienvenidas. ¿Cómo les pinta esta tarde mañana de jueves 13 de agosto? Ya, Dios quiera, mañana llegue Nuestra Señora de la Luz. Ya mañana es viernes 14, viernes que desde luego este servidor no viene porque ya necesito un descanso, carnal. Ya anda un

Tampoco pudiste con Jean-Paul Sartre, ese cual escribió. Es que he leído libros muy malos, güey. Muy malos. El de Momo es muy malo. El arte de la guerra es infinitamente malo. Leí algo de... ¿De quién fue? El alquimista me pareció un libro impresionantemente aburrido y malo. Habrá quien defienda a Márquez y diga, ¡ay, no! Ese es un bestseller. A mí no me gustó. En lo absoluto. No me gustó El alquimista. Habrá quien sí. Pero para mí es como esa comida que a todo mundo le gusta, pero a ti no te gusta. Así. Para mí es el apio de la comida. No puedo ni con el apio ni con Márquez, no. Qué libros tan malos. ¿Pero cuál es el de Jean-Paul Sartre? No sé. Porque hoy, señores, es jueves de la cochinada. La náusea. Se llama el libro La náusea. Creo que sí lo empecé y no pude. Normalmente les doy un capítulo de oportunidad. Así un capítulo, lo empiezo a leer. Me tiene que atrapar para que le siga. Este que estoy leyendo de La sombra del zorro, está bien bueno, ¿eh? Porque son un buen de historias en una misma. Pero lo que ustedes tienen que leer, se lo recomiendo así como es mi mejor saga. Y mira que soy súper fan del Señor de los Anillos y me encantan toda la trilogía y todo el universo Tolkien. Porque creo que lo que tienes que leer sí o sí es El cementerio de los libros olvidados, de Ruiz y Fon. Son 4 libros. 4. Pero es tan carnal. De lo mejor que he leído. Pues bien, señores, jueves de hablar de temas de pareja. Ando mezclando literatura con el tema cochino. No sé si la canción que elegí para este tema queda, pero no se me ocurrió otra. Yo busqué y busqué. Y encontré esta. La voy a dejar. Es Cani García, que es una mujer impresionantemente guapa. Con este hombre que es impresionantemente feo, que es el señor Carin León. Y se llama Nos quedó este amor. A ver si queda con el tema y ahorita se los digo.

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0: sinaloense con El Amor de Mi Vida en la arrolladora Banda Limón con Cómo Me Gustas. Anteriormente también a Shakira y Grupo Frontera con Entre Paréntesis. Y también fue Karim León con la hermosísima Cani García. El tema, ni me acuerdo cómo se llama. Pero, ¿qué creen? ¿Qué creen? Ya tengo la entrada del programa de las clásicas de Radio Chapultepec. Ya lo subió el Andy. Ah, caray. Ponemos solamente un cachillo para que lo escuchen. Oigan nada más. Los días sábados vamos a tener un programa especial de 2 horas en el cual voy a entrar al aire para platicarles cómo se vivió, cómo lo viví yo. Porque pues no puedo hablar de todos, ¿no? En general, no se puede generalizar. Pero les voy a platicar qué fue lo que se vivió en los años 1990. Del 90 al 2000, ¿no? Cuando teníamos el miedo de que fueran a explotar las computadoras porque el calendario no llegaba al 2000 y era el fin del mundo y bla, bla, bla, bla. De eso vamos a estar platicando con música que se escuchaba en esos momentos. Música grupera, hablamos de Liberación, de Brindis, de Mandingo, del Recodo, cuando todavía estaba, pues, no llegaban tan de lleno a la ciudad. Estaba también Cuisillos, Banda Pequeños Musical, Los Ávila, La Mafia, estaba La Migra, estaban Los Caminantes, estaban Guardianes del Amor, Industria del Amor, etcétera. Entonces eso va a ser todos los días sábados de 12 de la tarde hasta las 2. Un cachito de la presentación.
1: Eran los años 90 y en medio de pepsilindros, tazos y la llegada del internet y los videojuegos, junto con un nuevo peso y la llegada del CD, la radio sonaba así.
0: ¡Qué rolota!

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1: Ya con eso. Esa es más o menos la presentación que tendremos el día sábado en punto de las 12 del día. Gracias. Al Andy que se rifó. La neta es que el Andy produce bastante bien. No es por dárselos a desear, pero hace unas producciones, la neta, rifadas. ¿Me alcanza el tiempo para hablar del tema? ¿O ya no? Sí, poquito. ¿De qué vamos a hablar? Hoy es jueves de hablar de temas de parejas y el tema se subió a las redes sociales y dice, a ver si ustedes tienen alguna opinión diferente a la que nos pusieron en los comentarios de la publicación. ¿Está mal que tu pareja aún guarde mensajes y fotos de su exnovia o exnovio? ¿Está mal? ¿No te importa? ¿Es su asunto? Está bien, te guardo bellos recuerdos. Está mal, siento que donde hubo fuego cenizas quedan. Pues yo también guardo, no me importa. ¿Qué opinas? ¿A ti qué te parece? ¿Qué pasaría si encuentras con que tu pareja aún guarda conversaciones y fotografías de su expareja? No hablamos de su ex anterior a ti, sino puede ser una ex de la primaria, güey, de X, la ex que más le importó, la ex con la que se sentía que la brincaba y pues no llegó ni año nuevo, pero él ya se sentía ahí, que ahí pertenecía, o ahí ella pertenecía y la sigue guardando. ¿Qué harías si le encuentras esas fotos o esos mensajes? ¿Cuál sería tu reacción? Piénsala como si estuviera pasando. ¿Cómo reaccionarías? De eso vamos a platicar. Ahí tenemos ya los mensajes y los comentarios de la gente que ya opinó. Mientras tanto tenemos que ir a la musiquirri y esto lo cantan los Askis y se llama Ay Amor. De esta manera nos vamos a la música y regresamos. 12:26.

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Anteriormente Juan Gabriel con ¿A dónde andarás? ¿Dónde andarás? ¿Dónde andarás? ¿Dónde andarás? Los Askis con Ay el amor y cambio de fondo. Estamos platicando de qué pasaría si le encontraras mensajes, ya sea de texto, de WhatsApp, de Messenger, de Telegram, de Instagram, de TikTok. Tanta mensajería que hay, güey. Correos electrónicos, SMS, MMS. ¿Te acuerdas? Los SMS era puro texto y los MMS traían imágenes descargables. ¿Qué es lo que dice aquí? Dice una mujer: Noche, muchas gracias por tu participación. Dice Maribel: Ay, ya dije. Dice ella que sí. Que sí, que está mal que tu pareja. Ah, dice que sí está mal. A ver, dice: Me acaba de llegar este. Es más, ¿lo escucharon? Fue el mensaje. Hola, muy buenas tardes, caray. Déjame y lo pienso. Si le tengo la confianza suficiente, diría que me vale un carajo que las tenga. Pero y si sí hay algo oculto, no hagas lo que no te gustaría que te hicieran. Y me pregunto, ¿Gaby tiene fotos de su ex? Yo lo estoy leyendo, ¿eh? Jajaja, ja, ja, gracias por otro día con polémica. Fue la abuelita que nos escribió. Se lo tengo que mandar a Gaby, güey, para que vea que no es choro mío. Déjame le tomo foto. No vaya a decir, no, se están inventando cosas. Hace sus temas para mí. No, no, no, no, no. Ahí está, ya se lo mandé. ¿Tendrá fotos? Te voy a decir lo que yo pienso. Si tiene fotos de su ex o mensajes de su ex, bien, es su asunto, a mí no me importa. Al final, si te van a ver la cara, te la van a ver, hagas lo que hagas. Esa es una ley, tienes que aprendértela. Si te van a ver la cara, hagas lo que hagas, seas como seas, te la van a ver. Fin. Dice ella que no tiene. Y yo le creo. La neta, yo le creo. Acuérdate que el que obra mal se le pudre el tamal. Entonces, ¿por qué? Dice, ¿para qué voy a tener porquerías en mi cel? Cierto, bueno, a ella, ¿no? Ya le respondieron. Pero ustedes, ¿qué opinan? Ahí está escribiendo la abuelita. Ay, está re bueno el chisme. Tengo fotos de mis crush. Ah, sí, tiene ahí. Ya vi unas que tiene de Carlos Rivera encuerado. Hasta a mí se me antoja, imagínate. Pues no tiene nada de malo, ¿no? Es que no sé por qué se ponen celosos unos, güey. Dice, jajaja, ja, ja, dolió, pegó, eso sí. Nah, no crea. ¿Por qué se ponen celosos? Cuando pues tiene crush, pues tiene crush y ya, ¿no? Y no pasa nada. Si va en la calle y va viendo hombres, pues está bien, güey, que los vea. No porque vayas al restaurante y veas el menú, te vas a querer comer todo. Pues no, güey, pues no. En la casa hay sopa. Dice, eso es todo. ¿Y tú qué, Pech? ¿Tienes fotos? Nel, tengo más fotos de motos, de tatuajes. Tengo fotos de ella, tengo un álbum de ella. Impresionante. No manchen. Ya tenía un buen de fotos de ella antes de que anduviéramos. Ah, era yo bien acosador, güey. Le insistí cantidad de veces, no saben cuántas veces le insistí, hasta que me hizo caso. Buen día, ¿cómo me hace reír? Un abrazo para usted, cuídese mucho la distancia hasta los Estados Unidos. Si vieras el pack que tengo en mi cel, me mandan en otro mensaje. No quiero ver cosas. Ve cómo el pecado me sigue, güey, por más que yo me quiero comportar. Humberto Cravioto se llama 15 de septiembre, 12:39.

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Eso que escuchamos fueron los Vivi, se llamó ¿Por qué se fue? Anteriormente también oímos a Humberto Cravioto, qué buen tema, 15 de septiembre. Quiero decir, me están preguntando de los libros que había mencionado. Este de La sombra del zorro es un... no sé si se haya hecho un anime, pero vienen cosas en japonés que yo no entiendo, ¿no? Pero tiene ahí como su apartado para que sepas de qué se trata. Entonces creo que por ahí va, pero para doña Laura le recomiendo El cementerio de los libros olvidados. No trae un orden como tal, pero está muy bueno. El cementerio, son cuatro. Déjame ver cómo, a ver si me acuerdo cómo se llaman. El laberinto de los espíritus es uno, creo que ese es el cuatro. Ahí no me acuerdo. Pero se lo recomiendo. El cementerio de los libros olvidados. Buen día y cuídate. Muchas bendiciones para ti, Gaby, y a toda tu familia. Y sigue con el despapalle. Muchas gracias, señora Lara. Un besote. Besote para usted. Déjame hago cuentas, a ver si le seguimos o nos detenemos. Yo creo que nos vamos. Alberto Barros, se llama La Rebelión, 1248. Caballero, hoy dice así.

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2: Se tiene detectado que en los últimos 15 años el cáncer de colon y recto han registrado un incremento sustancial en México y ya se ubica entre los 5 tumores malignos más frecuentes, con 15.000 nuevos casos anualmente, y sorprende que se registre ya en personas menores de 40 años. Ya los especialistas han advertido que la enfermedad sí representa un desafío para el Sistema Nacional de Salud, pero existen alternativas tecnológicas para prevenirla o detectarla en etapas iniciales para lograr la curación total. Pero como en el caso de cáncer de mama o en el cervicouterino, el de colon tampoco se detecta a tiempo, en lo que ya es un problema de salud global, porque ricos o pobres no tenemos la cultura de realizarnos regularmente análisis y chequeos y acudimos por ayuda ya cuando es irreversible.
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con Alejandro Fernández, Yuridia, hombre. La neta, ella es la reina sin corona. La mera Netflix, ella tenía que haber ganado la academia y se la volaron. La neta, Yuridia, quien ha hecho infinitamente más cosas. Creo que solamente hay pocos cantantes de la academia que han sabido hacer bien, que hemos escuchado y que todos ubicamos, que sabemos que han hecho bien las cosas. En algunos sentidos, en algunos la han regado, como Víctor García, por ejemplo, que iba bastante bien. Está Raúl Sandoval, está Yair. En algún momento, creo que va a estrenar también ya un nuevo tema. Es este... ¡Ay, se me fue su nombre! Erasmo Catarino. Va a sacar un nuevo tema este fin de semana. ¿Quién más la ha hecho, güey? ¿Miriam Montemayor? La neta, ¿no? Nunca me gustó nada, güey. Ni su imagen, ni su música, ni su voz, ni nada. ¿Quién más la ha hecho? Carlos Rivera, bien. Carlos, muy bien. Ok, seguimos platicando del tema del día de hoy. Dice por acá... ¿Dónde estás? ¿Dónde estás, corazón? Dice una mujer. Hola, buenas. Pues no tendría nada de malo si son mensajes pasados y fotos. El problema sería si las fotos son en paños menores o los pack. Y si siguen mandando mensajes como te extraño, como me acordé de ti en alguna situación de sexo y así. Y también depende tu nivel de toxicidad si eres extrema. Y que le estés revisando el cel para ver con quién platica y platica. Pero si hay la suficiente confianza, no tendría nada de malo. Puedes poner cualquiera de Vicente Fernández, el cantante ultra favorito de mi mamá, que el día de hoy son ya 13 años que falleció. Con todo gusto, mi estimada Ivette, te busco una de Vicente Fernández que rife. Espérate, déjame ver si ya pasa esto. Pam, pam. Shin. ¿Por qué no aparece nada? Ando yo, mueve y mueve música para... Y no pasó nada. No pasó nada. Chanclas, ahorita revisamos eso. Vicente Fernández. Una de Vicente. Híjole. Ay, no sé qué escribí.

para su mamita chula, con mucho cariño y mucho respeto. Se llama Hermoso Cariño, lo canta Vicente Fernández, 1:10.

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0: Blanco, Cristian Nodal, Aguardiente. Oye, qué diferente se veía Cristian cuando estaba con Belinda, cuando estaba con Casu.
1: Güey, cambió bien cañón. Y luego dicen que los que somos mala influencia somos nosotros.
0: Cambio de fondo. ¿Qué pasaría si tú encuentras mensajes y fotografías de la ex o del ex en el teléfono de tu pareja? Dice por acá, ¿qué hubo, Freddy? De tu tema debe prevalecer la privacidad y confianza a tu pareja. Ojos que no ven, corazón que no siente. De ser así, termina la relación. De favor, el tema de Niña de mi Corazón con la Arrolladora. Vamos a buscar Niña de mi... Esa canción se la dediqué a mi sobrina. Porque yo digo que habla de una hija, ¿no? Para mí habla de una hija. Habrá quien diga que no. La pongo ahorita, mi hermano. Dice no malo, pero para qué enterarse uno, ¿no? Le pongo, si de casualidad lo ves, ¿qué harías? El que busca encuentra, pero pues si uno ya sabía que tuvo otra relación, pues para mí no es nada malo. Lo dijo una mujer. Dice acá, de ahí puede salir un buen dinero. Y dije, pues ¿cómo, güey? ¿Cómo sale lana de ahí? Es que no sé cómo escribir extorsión sin que Facebook me fune. Qué bueno que no lo hiciste, hermano. Dice, depende de qué tipo de mensajes y qué tipo de fotos. Y pone... ¿Ayunta? No me acuerdo que había más comentario. No sé por qué no aparecen todos. Ah, ejemplos. Venían hasta abajo. Si son mensajes del pasado donde se juraban amor, pues como para qué guardas. Si son fotos juntos, ¿por qué las conservas? Si son mensajes nada que verientes o fotos en grupo donde aparece el ex, pues no le veo problema. Tiene buenos argumentos. Pero ¿y si se los encuentras? ¿Qué hacen? O sea, ¿qué hacen? ¿Le hacen un panchote? ¿Termina la relación? ¿Quieres que los borre y luego sigue la relación normal? Todos dicen que está bien o que está mal, pero el punto es, ¿qué hacen ustedes? Si le encuentras mensajes o fotos, ¿qué vas a hacer? ¿Cómo vas a reaccionar? Eso es lo que nos interesa, el verdadero chisme. No si está bien o está mal, porque eso ya entra, pues, en la juzgada de cada quien, ¿no? En su escala de valores, si lo permite o no lo permite. Pero aquí es, ¿qué haces? Te pones un cacheta, ¿no? Diga no a la violencia. Se llama Gritaría y no es cierto. Tengo que irme con Niña de mi Corazón. Es la Arrolladora Banda de Limón a la 1:23.

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1: Eso que escuchamos fue el señor José Alfredo Jiménez con El Camino de la Noche y fue Martín y Malena con Al Pie del Crucifijo. Cambio de fondo. Último comentario. Espérate, porque me está escribiendo mi hermana que qué vamos a hacer de comer hoy. Y no quiero que oigan ustedes todo lo que estamos hablando. Último comentario. Mujer. Dice, yo digo que depende de las fotos, porque una cosa es que lo quieras borrar de tu vida y otra que sean fotos eróticas y que las tenga para alimentar su mente. Yo le pregunto, o sea, ¿están bien? Unas están bien y las otras están mal. Me pone... Claro que no, son diferentes contextos. Hay personas que ya no están en tu vida, pero tienes muchos recuerdos por el tiempo o la importancia que tuvo en tu vida. Y otra es guardar fotos íntimas del último ex o peor, de varios. Ahí estamos hablando no solo de recuerdos, sino de respeto a tu pareja. Pero, como siempre he dicho, son acuerdos que se hacen con tu pareja nueva. Ok. Ahora bien, dice un hombre, si te ganó la curiosidad y quieres saber cómo proceder al respecto, hay que apegarse al principio fundamental de la ley de lo permitido. Si yo lo hago, ¿qué? ¿Qué se movió? Si yo lo hago, debo de aceptar y ser tolerante en que la pareja en cuestión también lo haga. Mi humilde opinión. Sí, o sea, si tú revisas el celular, vas a dejar que tu pareja también revise el tuyo, ¿no? Ahora, como decían aquí arriba, el que busca encuentra. Yo la completaría, aunque no haya nada, porque ya vas con una intención y esa intención te hace ver cosas donde no las hay. Suele pasar. Todos hemos pasado en algún momento de que tú ves algo y tu imaginación lo hace enorme, tu mente lo hace gigantesco. En mi caso o en mi tema, a mí no me dolería que encontrara cosas, tanto ella como yo, sino el saber que tuve que revisarle el celular. Yo no. A mí me da una flojera enorme andar revisando celulares. Si en algún momento ella me está pintando el cuerno, pues yo me he de enterar. Y si no me he de enterar, pues ni modo. Así soy feliz, así déjenme. Déjenme ser feliz, no pasa nada. ¿Que ya está lloviendo? Aquí ya va a llover temprano, dice el Vic. Pues sí, güey, ya. Yo no reviso el celular. Se los puedo jurar en mis escasos años. A mis 47 años, nunca en la vida he revisado un celular ajeno. Nunca, güey. Jamás. ¿Para qué? ¿Para ver si le encuentro algo? No, güey. Igual y lo que tiene con alguien más es tan grande que me va a dejar a mí por él. Y está bien. Tiene derecho a ser feliz. Me va a doler posiblemente. No se va a enterar. Pero pues ya saldré de ese hoyo como siempre he salido y no pasa nada. Dice Charlie Cardona que de amor nadie se muere. Yo le creo. Pero yo no reviso celulares. Y por ende, no dejo que revisen el mío. Me decía... Ay, no puedo decir el nombre. Bueno, sí, Gaby. O sea, dicen que el teléfono es un algo íntimo, ¿no? Pues ya si compartes la intimidad, ¿qué más del teléfono? Pues sí, pero al menos la cola la agarras con permiso. El celular no lo pides, güey. No es de, a ver, déjame revisarte el celular. Como, a ver, déjame agarrarte la cola. O sea, ¿me explico? O sea, es consensuado lo de la cola. Lo del celular no, güey. Normalmente nunca es consensuado. Pues, ¿para qué revisas? No, güey, no lo hagas. No. Está mal, güey. Está muy mal. Yo no lo haría y juro nunca revisar un celular. Y ustedes no lo hagan. Eso es una falta de respeto a la persona y a la confianza. No lo hagan. Vamos a buscar la de amor, ya no se muere. Que al final la canción dice que sí se muere, ¿no? Decir, de amor ya no se muere, pero de amor me morí por ti, una cosa. De amor ya no se muere. ¿Qué escribí? Carajo, a veces escribo. Oh, que la canción. Me enojo conmigo mismo. Pa' que ni estuviera. Espérate. Hay que ponerla porque es linda la canción. Ya pusimos esta complacencia. De amor ya no se muere. Charlie Cardón. Aquí está.

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temazo de Chayito Valdés que acabamos de cerrar con este que se llamó El Cantador. Ya nos vamos, señores, gracias por acompañarnos. Excelente tarde para todos, cuídense mucho. Échele ganas, vaya a visitar a la jefita. Estoy buscando una canción. Vaya a visitar a la jefita, por favor. Échele un fonazo mínimo, ¿no? Digo, ya que no va a verla, pues échele una llamadita. Increíble que una jefita pueda cuidar de 10 hijos y 10 hijos no puedan cuidar de una sola jefita. O del jefito, o de ambos, güey. Así como ellos nos cuidaron de morros, también nos toca a nosotros. Yo me despido, mi nombre es Freddy Bedoya. Me dicen la chicatana, dígame cómo se le dé la gana. El día de mañana viernes yo no vengo, pero el sábado aquí andaremos en punto de las 10 de la mañana, de 10 a 12 con tema normal y de 12 a 2 de la tarde con las clásicas gruperas para que no se las pierda. Estrenamos el día sábado, vamos a ir con Tokyo Honda y Kawasaki, ¿va? Mientras me despide, me voy con música. Y si ustedes me lo permiten, el día de ayer cumplimos un año 7 meses Gaby y yo, entonces para ella, con mucho amor, una canción que nos encanta. Por favor, cuídese y quédese en Radio Chapultepec. Hasta mañana. Ah, no, hasta el sábado.

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2: La representación de los deportistas nacionales que participaron en los Juegos Centroamericanos y del Caribe, realizados en República Dominicana, obtuvo el primer lugar en el medallero, con un récord de 407 medallas, de las que 167 fueron de oro, 125 de plata y 115 de bronce. En esa conferencia volvió a escucharse "Y él, y sí, sí", dicho por el clavadista Osmar Olvera Ibarra, quien llamó a transformarlo en "Aquí sí", en un "Podemos lograrlo, avanzar y crecer con esfuerzo", como ahora lo hizo México en los Centroamericanos 2026. Verdaderamente sorprende que atletas de disciplinas como clavados, atletismo, gimnasia o halterofilia dependan en su mayoría del presupuesto público asignado a través de becas y recursos históricamente limitados o sujetos a burocracias lastimeras, obligando a muchos competidores a buscar patrocinios por su lado para cumplir con el compromiso de poner en alto el nombre de México.
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2: Se tiene detectado que en los últimos 15 años el cáncer de colon y recto han registrado un incremento sustancial en México y ya se ubica entre los 5 tumores malignos más frecuentes, con 15.000 nuevos casos anualmente, y sorprende que se registre ya en personas menores de 40 años. Ya los especialistas han advertido que la enfermedad sí representa un desafío para el Sistema Nacional de Salud, pero existen alternativas tecnológicas para prevenirla o detectarla en etapas iniciales para lograr la curación total. Pero como en el caso de cáncer de mama o en el cervicouterino, el de colon tampoco se detecta a tiempo, en lo que ya es un problema de salud global, porque ricos o pobres no tenemos la cultura de realizarnos regularmente análisis y chequeos y acudimos por ayuda ya cuando es irreversible.
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2: La representación de los deportistas nacionales que participaron en los Juegos Centroamericanos y del Caribe, realizados en República Dominicana, obtuvo el primer lugar en el medallero, con un récord de 407 medallas, de las que 167 fueron de oro, 125 de plata y 115 de bronce. En esa conferencia volvió a escucharse "Y él, y sí, sí", dicho por el clavadista Osmar Olvera Ibarra, quien llamó a transformarlo en "Aquí sí". En un podemos lograrlo, avanzar y crecer con esfuerzo, como ahora lo hizo México en los Centroamericanos 2026. Verdaderamente sorprende que atletas de disciplinas como clavados, atletismo, gimnasia o halterofilia dependan en su mayoría del presupuesto público asignado a través de becas y recursos históricamente limitados o sujetos a burocracias lastimeras, obligando a muchos competidores a buscar patrocinios por su lado para cumplir con el compromiso de poner en alto el nombre de México.
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te vas, cuando estaba dispuesto a amarte eternamente, al comprender que la vida sin tu amor ya no es posible, cuando sé que eres el aliento de mi vida y la luz de mi existencia. Te vas, y no sé si has olvidado aquella noche en la cual nos entregamos mutuamente. Y hoy, sin ninguna explicación, te vas con él. Pero allá, en tu intimidad, cuando compares sus besos con los míos, sus caricias con mis manos y su mirada con mis ojos, desearás regresar conmigo, y entonces vendrás a mis brazos y serás mía para siempre.

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1: Se tiene detectado que en los últimos 15 años el cáncer de colon y recto han registrado un incremento sustancial en México y ya se ubica entre los 5 tumores malignos más frecuentes, con 15.000 nuevos casos anualmente, y sorprende que se registre ya en personas menores de 40 años. Ya los especialistas han advertido que la enfermedad sí representa un desafío para el Sistema Nacional de Salud, pero existen alternativas tecnológicas para prevenirla o detectarla en etapas iniciales para lograr la curación total. Pero como en el caso de cáncer de mama o en el cervicouterino, el de colon tampoco se detecta a tiempo, en lo que ya es un problema de salud global, porque ricos o pobres no tenemos la cultura de realizarnos regularmente análisis y chequeos y acudimos por ayuda ya cuando es irreversible.
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0: Ahí quedó, viejo.
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1: Se tiene detectado que en los últimos 15 años el cáncer de colon y recto han registrado un incremento sustancial en México y ya se ubica entre los 5 tumores malignos más frecuentes, con 15.000 nuevos casos anualmente, y sorprende que se registre ya en personas menores de 40 años. Ya los especialistas han advertido que la enfermedad sí representa un desafío para el Sistema Nacional de Salud, pero existen alternativas tecnológicas para prevenirla o detectarla en etapas iniciales para lograr la curación total. Pero como en el caso de cáncer de mama o en el cervicouterino, el de colon tampoco se detecta a tiempo, en lo que ya es un problema de salud global, porque ricos o pobres no tenemos la cultura de realizarnos regularmente análisis y chequeos y acudimos por ayuda ya cuando es irreversible.
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